Hora de Luis Miguel, prepárense a disfrutar una hora de muy buena música, unas baladas buenísimas, bueno, de todo como en botica vamos a tener el día de hoy. Les recuerdo que tenemos ya nuevo número de WhatsApp, ¿ok? Olviden el anterior. Ahora sus mensajes tendrán que enviarlos al 9997-402388. 9997-402388. Apúntenlo, regístrenlo. Para que mañana, que es día de viernes de complacencias, aquí en la hora de Luis Miguel, bueno, pues envíen sus mensajes y que si me lleguen, ¿no? Porque si los van a estar enviando al número anterior, pues no, no vamos a hacer mucho, la verdad. Y van a pensar que yo soy un grosero, que no quiero contestar. No, el 9997-402388 es el nuevo número, ¿ok? 9997-402388. 88. Dicho esto, vámonos con la música. Comencemos entonces con la hora de Luis Miguel. Salud y paz para todas, para todos. Comenzamos con esto. Clasicazo.

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1: Son las 6:15.
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1: Son las 6:18.
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6 de la tarde ya con 22 minutos, acabamos de escuchar Misterios del Amor, qué buen tema. Y tengo mensajes que han llegado al 99 97 40 23 88, nuestro nuevo WhatsApp, 99 97 40 23 88. Y dice uno de ellos, don Julio hermano, bienvenido a bordo. Eduardo, gracias por dejarnos acompañarte en tu jornada laboral. Que sea muy exitosa, por cierto. A ver, otro por acá. Dice, hola Julio, ¿le podrías mandar felicitaciones a mi papá? Se llama José Luis y hoy cumple 77 años. ¡Qué bendición! De parte de Diana y Silvana. ¡Cómo no! Con todo gusto. Un abrazo enorme a don José Luis. Tengo la fortuna de conocerlo. ¡Tipazo, don José Luis! Que vengan muchísimos más llenos de felicidad, de amor, como es el que hay en su familia. Como diría el clásico, ¡Qué bonita familia! Así que bueno, pues un abrazo enorme para don José Luis y para toda la familia. Gracias Diana, les mando un abrazote con muchísimo cariño. Vámonos con más, vamos a seguir disfrutando de la voz de Luis Miguel. El siguiente tema, ustedes lo conocen bien, cántenlo, disfrútenlo. Se llama Dicen y lo tenemos aquí en Amor 100.1.

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1: Son las 6:32.
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1: Son las 6:33.
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como la de Luis Miguel, dos versiones distintas, muy disfrutables ambas. Es más, hoy de tarea, chéquenselos y díganme cuál les gusta a ustedes más, cuál prefieren, ¿no? Porque sí, las dos son unas versiones, unas interpretaciones extraordinarias. Vamos a continuar con más, amigas, amigos, vamos a seguir disfrutando de la hora de Luis Miguel, y ahora los voy a dejar con esto que se llama Si te perdiera. Yo soy Julio Valdespino, esto es Amor 100.1 y estamos en la hora de Luis Miguel.

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1: Son las 6:47.
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1: Son las 6:48.
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7: Tengo solo unos segundos para despedir porque quiero ponerles tres canciones ya para como en este último bloque de la hora de Luis Miguel. Antes de irme quiero agradecerles en verdad que día a día me permitan acompañarles. Gracias también por los mensajes que están enviando, que por cierto tenemos nuevo WhatsApp 9997-402388 y también recomendarles algo. Quédense, porque todavía hay mucho por disfrutar aquí en Amor 100.1. A las 7 llegará Juan Gabriel con sus amigos. A las 8, la queridísima Wendy Argueta, que también trae mucho, mucho para compartir. Soy Julio Valdespino. Que haya salud, que haya paz, que tengan una muy bonita noche. Nos escuchamos la próxima.

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1: Muchas gracias, muy amables, y pásenla bonito.
2: Hasta la próxima.
3: Son las 7:01.
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3: Son las 7:03.
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2: Son las 7:57.
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2: Son las 8.
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Muy buenas noches, tengan todos ustedes bienvenidas y bienvenidos a esta frecuencia romántica. Yo soy Wendy Argueta, la luna de amor, y hoy es noche de jueves, noche de estrenos, así que en este momento te invito a que te quedes conmigo porque la vamos a pasar muy

0: Muy bien. Acabamos de escuchar a Yair con Fue Ella, Fui Yo. También tuvimos Mi Buen Amor, esta rolita de Mon Laferte en colaboración con Enrique Bunbury. Y bueno, pues nos vamos a ir a una breve pausa y regresando estaremos estrenando rolita para este 2026. Hoy vamos a estar escuchando en cada bloque alguna canción que se haya estrenado en los últimos días o en las últimas semanas y pues hablaremos un poquito de ella para que sigamos conociendo más música y sigamos ampliando nuestra playlist. En una de esas encontramos nuestra nueva canción favorita. Y les recuerdo también que hemos cambiado nuestro número de WhatsApp. Nuestro nuevo número es el 9997402388 para que lo tengan a la mano, para que lo apunten, porque ya saben que mañana tenemos Loco Corazón y por supuesto quiero que participen. Pero bueno, no se diga más. Nos vamos a un corte y regresamos a esta frecuencia, Amor 100.1. Bienvenidas y bienvenidos a esta noche musical.
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3: Son las 8:30.
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8:38. Continuamos a través de Amor 100.1. Y bueno, pues nos vamos a ir ahora sí a la primera rolita de la noche, a esta primera, se me fue la palabra, no puede ser, este lanzamiento que sucedió hace poquito, a finales de mayo justamente, digo hace unos cuantos días, hace una semana más o menos, y es una colaboración entre dos cantantes argentinos, Yami Safdi y Agus Bernasconi. Yami Safdi tiene ahí algunas canciones muy bonitas que hemos estado poniendo, unas baladitas, sobre todo esas baladas tranquilas, pero que tocan tus fibras más sensibles, y las hemos estado poniendo en Loco Corazón. Y bueno, Agus Bernasconi también hace lo suyo, también es un cantante de ópera, y decidió como que explorar nuevos

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5: Son las 8:45.
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Acabamos de escuchar a Yuridia con esto que se llamó No me llames amor. Y bueno, vamos a continuar entonces. Son las 9:12 con otro estreno. ¿Qué te parece que nos vamos con las chicas de Hash? Con esta canción que se llama Si me hubieras llamado ayer, que es un tema que escribieron precisamente ellas mismas. Hannah y Ashley se tomaron la libertad de escribir esta canción, que es un desahogo de la vida real. Es una letra que, y muchas letras ya nos están sorprendiendo con eso, letras que hablan sobre la resiliencia, sobre el amor propio, sobre dejar ir, sobre poner límites, sobre la madurez. Ese es el mensaje central de esta canción, que se estrenó el 30 de abril de este 2026. Así que nos vamos con ellas. Se llama Si me hubieras llamado ayer. Ellas son las chicas de Hash, y ya sabes, lo escuchas aquí en Amor 100.1.

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2: Son las 9:16.
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4: Son las 9:30.
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2: ¿Te ha pasado que caminas por tu ciudad bajo un sol que derrite el asfalto, rodeado de puro concreto, y de pronto llegas a un parque, te sientas bajo un árbol y sientes que el mundo entero bajó 3 grados? Esa frescura no es imaginación, es ciencia, y tiene nombre: infraestructura verde. La infraestructura verde es una forma inteligente de diseñar nuestras ciudades para que convivan el cemento y la naturaleza. No se trata solo de sembrar arbolitos bonitos en una jardinera. Se trata de crear redes de espacios conectados entre sí que cumplan varias funciones al mismo tiempo. Que capturen agua de lluvia, que limpien el aire, que reduzcan esas famosas islas de calor, que convierten las colonias en hornos, que conecten ecosistemas y que de paso nos den un lugar digno para caminar, jugar o andar en bicicleta. Imagina esto. En la alcaldía Coyoacán, en la Ciudad de México, existe un skate park llamado Los Coyotes. Ahí puedes patinar, hacer trucos en patineta, pero además el lugar está rodeado de

áreas verdes y tiene un sistema de captación de lluvia. Un solo espacio que sirve para el deporte, para el medio ambiente y para la comunidad. Eso es infraestructura verde en acción. Que un mismo sitio cumpla muchas funciones como una navaja suiza, pero hecha de árboles, agua y diseño inteligente. Este enfoque surgió como respuesta al impacto ambiental de las ciudades. Piensa en una ciudad, calles hechas solo para coches, banquetas rotas, ni un árbol donde guarecerte del sol. La infraestructura verde propone cambiar eso desde cuatro frentes. Primero, el agua, aprovechando la lluvia en vez de dejarla inundar las calles. Segundo, la movilidad, abriendo paso a peatones y ciclistas. Tercero, el espacio público, diseñando lugares de encuentro seguros para todos. Y cuarto, la biodiversidad, reconectando las ciudades con la naturaleza que las rodea. Aquí hay ciencia de primera. Investigadores en México crearon la primera metodología en el país para evaluar qué tanta infraestructura verde puede implementar una ciudad y cuáles serían sus beneficios. También desarrollan estrategias para que los gobiernos locales, desde Cancún hasta Tijuana, puedan transformar sus calles grises en corredores llenos de vida. Porque no basta con querer ciudades más verdes. Hay que medir, planear y diseñar con inteligencia. La próxima vez que pases por un parque con bancas, ciclovía y jardines que atrapan la lluvia, detente un momento. Ese lugar no llegó ahí por accidente. Alguien lo soñó, lo diseñó y lo defendió, porque adaptar nuestras ciudades al cambio climático no es un lujo de países lejanos. Es una necesidad que empieza en la esquina de tu casa, en la banqueta de tu colonia, en el árbol que todavía resiste entre el asfalto. La ciudad del futuro no tiene que elegir entre progreso y naturaleza. Puede ser las dos cosas, al mismo tiempo.

0: con información del maestro Antonio Suárez Bonilla, del Laboratorio de Movilidad e Infraestructura Verde de la Facultad de Arquitectura de la UNAM. Un guión de Leonardo Santiago, con información del portal Ciencia UNAM. Les saluda Mónica Genis.
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2: Son las 11:58.

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1: Son las 12:01.
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3: Villa El Vaso 13. Es viernes 5 de junio, Iñaki Manero, ¿cómo estás, Iñaki?
4: Llegando el viernes, Alex Villalbazo, Alex Cervantes, amigos de la República Mexicana y de todas partes por iHeartRadio, muchas gracias por despertar en Panorama.
3: Les recordamos los mensajitos al 5580-255-889, una mañana nublada y así va a estar todo el tiempo nublado hasta las por ahí 5 o 6 de la tarde que dicen nos va a caer lluvia y seguirá así el día nublado, otra vez un día nublado se espera para este viernes, Iñaki.
4: Sí, fíjate que también el pronóstico pues es de los más elevados en lluvia, ¿eh? Vamos a tener hoy 85% y mañana sábado 90% de posibilidad de lluvia, o sea, va a estar sabroso el fin de semana.
3: Sí, va a estar bueno y lluvias importantes sí. En buena parte del país, ayer qué feo llovió en el Estado de México.
4: Sí, sí.
3: Horrible, espantoso. Para hoy las lluvias más intensas, nos dice el meteorológico, San Luis Potosí, Hidalgo, Puebla, Tamaulipas, Veracruz, Oaxaca, Chiapas. Ya estaremos ahorita en el recorrido por la República Mexicana dándonos la vuelta para saber cómo están las cosas y también cómo anda onda de calor, porque el norte del país y parte del Pacífico con temperaturas entre los 40 y arriba de los 45 grados.
4: Sí, eso va a estar bochornoso. Uh-huh. Además de la lluvia, mucho calor, así que tómenlo en consideración, porque así va a estar el resto del verano, ¿eh?
3: Sí, sí,
4: sí. No va a haber más.
3: De aquí para el Real, estaba ayer sí. Checando el pronóstico, por ejemplo, para dentro de una semana.
4: Sí.
3: Del partido inaugural.
4: Ah, claro.
3: Y estaba checando el pronóstico, ya saben que ya ahora la meteorología es, nos da esa posibilidad, ¿no? De checar días adelante y se esperan lluvias, fíjense, por ahí de la 1 de la tarde, que es el partido, por lo menos en el pronóstico, se espera lluvia.
4: ¿Que va a caer en qué día? En
3: el 11 de junio.
4: 11 de junio.
3: Ajá, 11 de junio.
4: Sí, ¿no? No hay una tregua, o sea, no hay un lugar en donde veas así un solecito, un iconito, ¿sí? ¿No? Todos son 70, 80, 70 y tantos por ciento posibilidad de lluvia. Es que no nos vamos a salvar.
3: Sí, no. Son las 6:04, tráfico y clima cada 15 minutos. Mónica Villalobos.
5: Alejandro, gracias. Muy buenos días. Les comento que hoy nos circulan autos con holograma 1 y 2 de verificación engomado azul. Terminación de placas 9 y 0, así como permisos. En unos minutos, más información.
4: Muchas gracias, Moni. Vámonos al panorama. La Suprema Corte de Justicia de la Nación invalidó la exigencia del Instituto Mexicano del Seguro Social de comprobar 5 años de convivencia en concubinato para acceder a una pensión por viudez, al concluir que el requisito genera un trato discriminatorio basado en el Estado civil. Esto vulnera el derecho a la seguridad social y al libre desarrollo de la personalidad al imponerlo. Sin embargo, se detalló que si se debe acreditar, o más bien si se debe acreditar la existencia del concubinato mediante la demostración de un lazo afectivo, solidario y de convivencia. Y el alcalde Fernando Flores de Metepec, Estado de México, fue exhibido en redes sociales por ingresar de forma violenta con escoltas que portaban armas largas al Club Deportivo La Asunción. Posteriormente, el funcionario publicó un video disculpándose por su acción y dijo que el altercado fue por un llamado de ayuda ante un conflicto entre particulares en el Club Deportivo, del cual es socio, y afirmó que está a disposición de cualquier requerimiento sobre los hechos. Y una fuerte lluvia provocó severas inundaciones, caos vial, ya lo adelantaba Alex hace un momento, en varios municipios del Estado de México, afectando vialidades como Circuito Exterior Mexiquense, la México-Querétaro, Periférico Norte, la José López Portillo. Las anegaciones obligaron a suspender el servicio de la línea 2 del Mexibús y dejaron vehículos atrapados, algunos con rescates de conductores y pasajeros. Autoridades de Protección Civil, bomberos, cuerpos de emergencia trabajaron en el desalojo del agua y apoyo a cientos de personas afectadas en municipios como Tlalnepantla, Tultitlán, Cuautitlán, Izcalli, Ecatepec, Tecámac y Coacalco. Y para sorpresa de nadie, nuevamente los maestros, disidentes, autoridades federales terminaron sin acuerdos. Qué raro, Armando Arteaga.
6: inamovible el acento en su demanda de abrogación de la ley del ISSSTE de 2007, porque dicen que quieren una jubilación digna, por lo que prácticamente rompen el diálogo con el gobierno federal hasta que no haya respuesta positiva a sus demandas, así informó la dirigente de la sección 22 de Oaxaca del ACENTE, Jenny Pérez.
7: Esto no cubre la demanda central, es bueno especificarlo de esa manera. Nosotros no hemos aceptado de ninguna manera que cubra nuestra demanda central, que es la abrogación de la ley del ISSSTE, y queremos puntualizarlo de esa manera.
6: Reveló que hay carpetas de investigación contra maestras y maestros en diferentes estados, incluyendo la Ciudad de México, y no hay respuesta sobre la reparación del daño, que incluye a un profesor que perdió un ojo por los cohetes que lanzó la policía en 20 de noviembre, así que sigue la huelga. Para 88.9 Noticias, información que sirve, Armando Arteaga.
4: Y mientras tanto, un grupo de inconformes mantenía tomada la caseta de Tlalpan en la autopista México-Cuernavaca, donde permitieron el paso libre de vehículos y aprovecharon para intentar saquear un tráiler con aguas y refrescos, que finalmente logró escapar del lugar. Finalmente, el grupo tomó dos camiones para retirarse de la zona y dirigirse a su plantón en el centro histórico. ¿Hubo algún detenido? Pues ya sabe usted que no. Más tarde, el titular del ISSSTE, Martín Batres, dio a conocer que durante la mesa de diálogo el gobierno de México propuso fortalecer pensionista, además de crear una aseguradora pública, la cual estaría dedicada exclusivamente a la administración y entrega mensual de pensiones a las personas retiradas en coordinación con pensionista, además de mejorar gradualmente el sistema de pensiones. Y un juez federal ya avanzó el caso contra integrantes de la organización delictiva del Caballito, René Ponce.
8: La Fiscalía General de la República informa que obtuvo vinculación a proceso de 8 integrantes de la red delictiva del Caballito, dedicada a la falsificación de facturas, entre los que se encuentran Michael N., Salvador N., Laura N., Luis N., Manuel N., Elda N., Montserrat N. y Lilia N. El Ministerio Público Federal los acusa del delito de expedición de comprobantes fiscales falsos, por lo que además de la medida cautelar de prisión preventiva oficiosa, el juzgador estableció 2 meses como plazo para el cierre de la investigación complementaria. La red delictiva del Caballito se dedica a realizar operaciones con recursos de procedencia ilícita y a la emisión de comprobantes fiscales falsos, la cual tiene como posibles líderes a Michael N. y a Salvador N. Para 88.9 Noticias, René Ponce Hernández.
4: Y en una actualización sobre el estado de salud de uno de los maestros, el abogado Abundio González Reyes confirmó que la lesión que sufrió su primo, el profesor Proceso Columbo González, durante el choque con la policía en la marcha del pasado lunes en Ciudad de México, fue tan grave, dice, que los médicos que lo atienden ya confirmaron que la pérdida de la vista para el maestro será total, luego de que fue impactado por una presunta bala de goma. Dicen que ya avanzaron las obras en la línea 2 del metro, aunque en la práctica se complican más las cosas para los usuarios. Joana Flores.
9: Aunque abrió la estación viaducto de la línea 2, el metro informó que este viernes de 5 a 22 horas las corridas de trenes saldrán de Tasqueña a Cuatro Caminos, aunque seguirán sin hacer paradas en Portales, Nativitas, Chabacano, San Antonio Abad y Zócalo. Tampoco habrá RTP, así que los usuarios deberán buscar opciones para movilizarse como transporte público concesionado, taxi o caminar. Por ejemplo, si vas de Tasqueña a Chabacano, tendrás que bajar en Xola y caminar 2 estaciones a Chabacano. De las 22 a las 24 horas, nuevamente los trenes operarán en 2 circuitos de 4 caminos a Pino Suárez y de Tasqueña a Xola. Entre Xola y Pino Suárez regresará unas horas el servicio de RTP. Cabe destacar que se mantienen sin servicio de metro y sin RTP Nativitas y Portales. Para 88.9 Noticias, Joana Flores.
4: Vamos a los deportes. Saludamos a don Alex Cervantes. Muy buenos días.
10: ¿Qué tal, Iñaki, amigos? Muy buen día para todos. México venció 5-1 a Serbia en el estadio Nemesio Díez en su último partido de preparación antes de su debut en la justa futbolera el próximo 11 de junio ante Sudáfrica en el estadio Ciudad de México. Los goles de Johan Vázquez, Raúl Jiménez, Luis Chávez y un par de autogoles. Por cierto, Alejandro Fernández será el encargado de interpretar el himno nacional en la inauguración. Vámonos ahora con la actividad de los rivales de México en el Grupo A. Sudáfrica tendrá un partido amistoso contra Jamaica este viernes. Por su parte, Corea del Sur llega hoy a Guadalajara. Y Chequia, en su último partido de preparación, derrotó 3-1 a Guatemala. Hasta aquí los deportes.
4: Gracias, Alex. Alex Villalbazo, Alex Cervantes, Iñaki Manero en Panorama Informativo en 88.9 Noticias. Información que sirve por iHeartRadio. Moni Villalobos, con el tráfico y el clima cada 15 minutos. Hola otra vez, Moni, buenos días.
5: Hola Iñaki, gracias, muy buenos días. Les comento que la línea 2 del metro opera en dos tramos hasta el 6 de junio, Tasqueña-Xola y Pino Suárez con otro caminos, por lo que unidades de RTP brindan servicio gratuito entre Xola y Pino Suárez en ambos sentidos. El servicio se restablecerá de Tasqueña a cuatro caminos a partir de las 7 horas del domingo 7 de junio. En unos minutos más información.
3: Muy buenos y lluviosos días para este viernes 5 de junio, lluvias intensas además que estarán acompañadas de descargas eléctricas, de caída de granizo, cuidado con los niveles de ríos, de arroyos, los deslaves, los encharcamientos, las inundaciones, porque todo eso provocan las lluvias fuertes e intensas. ¿Y en dónde van a caer esas lluvias intensas? San Luis Potosí, Hidalgo, Puebla, Tamaulipas, Veracruz, Oaxaca, Chiapas y las fuertes en Nuevo León, Michoacán, Querétaro, Tlaxcala y Guerrero. Subrayo Nuevo León porque ya está lloviendo esta mañana. Jorge Maldonado desde Monterrey, 21 grados. Jorge, buenos días.
11: Buenos días, Alejandro, con un cielo completamente nublado y como tú bien lo mencionas, lloviznando a esta hora de la mañana, pero después de las 12 del mediodía las lluvias se van a intensificar, como tú bien lo mencionas, acompañados de una tormenta eléctrica, la posibilidad de granizo y también la posibilidad de tornados o torbellinos, como le quieras llamar, Alejandro. Ya Protección Civil lo mandó la alerta. La temperatura máxima para el día de hoy será de 29 grados centígrados.
3: Bien, la de 8, Jorge.
11: Alejandro, un ataque a una tienda de abarrotes en la colonia Colinas de Topo Chico, en el municipio de Escobedo, dejó un saldo negativo de una mujer muerta, la propietaria de ese establecimiento, y un hombre que estaba como cliente gravemente lesionado. Los sujetos llegaron a bordo de un vehículo y se pararon enfrente de ese establecimiento y abrieron fuego en contra del negocio con el saldo. Ya la policía está investigando, Alejandro.
3: Bien, gracias Jorge Maldonado, desde Monterrey, Nuevo León. En la Ciudad de México, 15 grados, René Ponce, ¿cómo andas, René?
12: ¿Qué tal, Alejandro? Pues mañana bastante agradable, 15 grados para la tarde, se espera, pues no mucho calor, estará entre 23 y 25 grados centígrados la temperatura máxima, Alejandro.
3: ¿Y la de 8, René?
12: Pues el secretario de Seguridad Ciudadana capitalino, Pablo Vázquez, informa que fue resultado de pues investigaciones que en los límites de la Sierra de Guadalupe, en la alcaldía Gustavo Madero, uniformados capitalinos detuvieron a 3 mujeres y 9 hombres, todos en posesión de droga y armamento. El funcionario detalló que estos sujetos se les aseguraron además 2 vehículos, bolsas con marihuana, armas de fuego cortas, cartuchos útiles y percutidos, tarjetas bancarias, licencias de conducir, dinero en efectivo y un arma punzocortante. Los detenidos son identificados como parte de un grupo delictivo de venta de droga, sobre todo en inmediaciones de planteles escolares de la Gustavo Madero, por lo que ya eran pues seguidos de cerca, Alejandro.
3: Justo te iba a preguntar, ¿y qué tan relevantes pueden ser estas tres mujeres, estos 9 hombres que detienen, de qué grupo son? Porque bueno, pues si hacen el anuncio es porque deben ser de un grupo relevante, René.
12: Así es, no se nos proporcionó información si la solicitamos respecto a qué grupo pertenecían. Ajá. Únicamente dicen los ubican como estas personas que se dedican a la distribución de droga en planteles escolares de esta demarcación, Alejandro.
3: Bueno, pues por ese lado, qué bueno que les dieron, los agarraron, ¿no? Estos narcomenudistas afuera de las escuelas, pero pues por el otro lado, ¿de dónde son, no? ¿A quién pertenecen? Porque hay que atacarlos completamente. Son las 6:15, gracias René Ponce.
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14: Son las 6:15.
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2: Son las 6:17. 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

0: Sé que nos tomamos con calor lluvia en la República Mexicana, este calor lluvia que nos lleva a temperaturas de 45 grados, Baja California, Sonora, Sinaloa, Chihuahua, Durango, Nayarit, hasta 40 grados, Baja California Sur, Coahuila, Jalisco, Colima, Michoacán, Morelos, Puebla, Guerrero, Oaxaca, Chiapas, Veracruz, Tabasco, Campeche, Yucatán y Quintana Roo. Y en la lluvia, ya decíamos, las lluvias intensas estarán afectando San Luis Potosí, Hidalgo, en la Huasteca, Tamaulipas también, Veracruz, Oaxaca, Chiapas, muy fuertes para Nuevo León en el norte, Michoacán en el Pacífico junto con Guerrero, y por ahí lluvias también muy fuertes en Querétaro y Tlaxcala en la megalópolis. Cuidado con calor lluvia, para hoy es extremo, tanto la lluvia como el calor en la República Mexicana. Temporal por un lado y onda de calor por el otro. En el recorrido por el país, en Coatzacoalcos, al sur de Veracruz, 23 grados, Julio Escobar. ¿Cómo te va, Julio?
1: ¿Qué tal? ¿Cómo estás? Te saludo con gusto desde el sur de Veracruz. El Servicio Meteorológico Nacional prevé lluvias puntuales intensas de 75 a 150 milímetros en la zona del sur de la entidad veracruzana. Se espera un mes caluroso con bajas de 23 grados y altas de 32 grados. Se esperan de 8 a 15 días de lluvias con promedio de 230 milímetros el clima.
0: ¿Y la de 8, Julio?
1: Te comento que trabajadores petroleros jubilados solicitaron la incorporación de especialistas médicos y mejores equipos para la atención de su salud, ya que actualmente muchos de ellos se han visto obligados a recurrir a consultas privadas ante las carencias en los servicios médicos de la región. Uno de los derechohabientes de esta institución médica, y bueno, el presidente de la Asociación Civil de Jubilados de la Sección 11 del Sindicato de Trabajadores Petroleros de la República Mexicana, José Mendo Mendoza, señaló que más de 7,000 jubilados resultan afectados en la zona sur de Veracruz por la falta de atención de especialistas y equipos médicos. Es el reporte que tenemos.
0: Bien, gracias, Julio Escobar, desde Coatzacoalcos al sur de Veracruz. En Cancún, Quintana Roo, 27 grados. Carlos Mendieta, ¿qué cuentas, Carlos?
2: Muy buenos días, Alex. Saludos a ti y al auditorio. Amanecemos con 27 grados centígrados. Te platico que la máxima será de 32 grados con bastante humedad, un 92%. Te cuento que ahora no está tan nublado, pero vamos a tener nublado durante todo el día. Va a haber lluvias a partir de las 10 de la mañana para que la gente tome sus precauciones.
0: Bien, y la de 8, Carlos.
2: Pues la violencia una vez más, nada más que esta vez en Playa del Carmen, un hombre resultó herido de gravedad luego de que pues sicarios dispararon en contra del bar La Santa en la colonia Bellavista, allá en Playa del Carmen. Como siempre, pues, se dieron a la fuga y no hay pista de ellos. Al lugar llegaron agentes de la policía municipal, quienes hicieron, ya saben, los operativos, recabar datos, porque es lo que hacen. Bueno, los paramédicos se llevaron al hombre lesionado al Hospital IMSS Bienestar de Playa del Carmen, donde quedó en situación grave. Este se trata del tercer ataque de esta semana. Al miércoles, por ejemplo, gente armada también disparó contra un bar karaoke en el arco vial, sin lesionados, afortunadamente. Y otros días atrás fue herido de bala otra persona en un bar llamado El Congo. Así que algo está pasando por ahí. Así el panorama.
0: Sí, ahí está pasando desde hace mucho tiempo ante la apatía, ¿no?, de una autoridad sorda, ciega. Gracias, Carlos Mendieta, desde Cancún, Quintana Roo. 22 grados para Tuxtla Gutiérrez. En Chiapas, Fernando Cantón Fer.
3: ¿Qué tal, Alex? Muy buenos días. Hoy en Chiapas habrá lluvias puntuales intensas y temperaturas de hasta 40 grados. En Tuxtla Gutiérrez, cielo nublado con probabilidad de lluvia por la tarde y una temperatura máxima de 32 grados. Así es en Chiapas.
0: ¿Y la de 8?
3: Trabajadores del Hospital Rural del IMSS Bienestar de Motocintla denunciaron la mala situación que padece este centro médico por falta de personal e insumos. Los denunciantes mencionaron que hay incertidumbre por carencias básicas, que incluso ha llevado a los pacientes a través de sus familiares a salir a buscar medicamentos en farmacias particulares. Además de que la falta de doctores ha provocado incluso decesos, y a pesar de que ya se lo han hecho de conocimiento al gobierno federal, simplemente no hay ninguna respuesta. Así el panorama es de Chiapas.
0: Bien, gracias, Fer Cantón, desde Tuxtla Gutiérrez, allá en Chiapas. 26 grados para el bello y devastado puerto de Acapulco. Adriana Covarrubias, vecina, buenos días.
4: ¿Qué tal, vecino? Buenos días. Buenos días a la Victoria. La máxima será de 32 grados. Se tendrá cielo parcialmente nublado y se pronostica lluvias por la noche en Acapulco y en todas las regiones del estado.
0: La de 8, Adriana.
4: Te comento que en el interior de un vehículo que fue abandonado sobre el bulevar Vicente Guerrero, atrás del Congreso del Estado en Chilpancingo, fueron localizados los cuerpos de 4 personas sin vida. La Fiscalía General del Estado de Guerrero confirmó el hallazgo e inició una carpeta de investigación correspondiente, y el personal especializado en criminalística documentó con fotografías los indicios localizados. La unidad con los 4 cuerpos en su interior fue trasladada a las instalaciones del servicio pericial de la Fiscalía de Guerrero, donde se llevó a cabo las diligencias. Es el reporte.
0: Bien, gracias, Adriana Covarrubias, allá desde el bello y devastado puerto de Acapulco. Cerramos en Guadalajara, Jalisco. Martín Beltrán, 16 grados, Martín.
5: Efectivamente, 16 con cielo nublado. Este día la máxima será de 25 con pronóstico de lluvia por la tarde. Comenzaría Fijalos, Tutitlán, registran la mínima con 10. Bolaños y Autlán de Navarro será la máxima con 39. El panorama.
0: Y la de 8, Martín.
5: Las primeras lluvias de la temporada dejaron afectaciones en comunidades guiráricas de los municipios de Mezquitic y Bolaños, donde un total de 71 viviendas resultaron dañadas por los fuertes vientos asociados a las precipitaciones, así lo informó Protección Civil. Ese es el panorama.
0: Oye, Martín, ¿habitantes afectados?
5: Pues casi 325 viviendas definitivamente están inhabitables y no pudieron regresar a las familias.
0: También creo por ahí una escuela, ¿no?
5: Sí, una escuela. Esta tromba allá en la zona norte del estado afectó también una escuela en Mezquitic.
0: Bien, gracias, Martín Beltrán, desde Guadalajara, Jalisco. Así el recorrido por la República Mexicana, el clima y la de 8. Son las 6:25, panorama informativo, 88.9, información que sirve.
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8: Son las 6:26.
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8: Son las 6:27.
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0: Mañanita, programa informativo 88.9, información que sirve. Yo soy Alejandro Villalbazo, en X, en TikTok, arroba Villalbazo 13. Los mensajitos en el WhatsApp 5582-5588-9. Muy buenos días, en especial para ustedes que se despiertan a las 6:30 de la mañana con nuestra dulce y tierna voz en ese momento en el que suena el despertador y uno quiere aventarlo para todos lados. En ese momento nos escuchan a nosotros y ya la vida se relaja. Ya la vida cambia.
1: Ojalá.
0: ¿No? Bueno, son sí, los mejores bien. Deseos.
1: Claro, por supuesto. Ojalá y también sirva para que empieces bien tu día con una sonrisa, ¿no? Pero pues, agradeciendo pues que uno despierta.
0: Habrá alguien que... Sí, entiendo el agradecimiento que dices, bueno, pues aquí estamos, ¿no?
1: Abrir los ojos.
0: Pero habrá alguien que se despierte así todos los días bien... Bien de buenas. Que suene el despertador y que digas, ¡ay, qué bonito despertador! ¿Cómo quiero a mi despertador?
1: Como la película de Pedro Infante, ¿no? ¡Buenos días, pajaritos!
0: ¡Buenos días, señor Sol!
1: Sí, ¿no? Pero sí, no sé.
0: Yo creo que...
1: gran incógnito.
0: No, pero, sí. Porque, ¿a ti te cae bien el despertador? Leti, no. ¿A ti, Gaby? No. ¿A ti, Iñaki?
1: No, yo me despierto antes que él.
0: Híjole. Tengo bronca. No, bueno, pero es
1: yo
0: que
1: le digo,
0: tú...
1: Ya, güey, despiértate.
0: Ya suena.
1: Ya suena. Falta un minuto ya, órale.
0: No, yo no lo tolero. Yo, la neta, no lo tolero al despertador. Me cae tan gordo. Me cae tan gordo el ruidito de la alarma. Pero bueno, pues, sí, te echa la mano.
1: Decía mi papá, mi papá es una herramienta de trabajo, ¿no? Así es. Es lo que te ayuda...
0: A levantar. Fíjate, qué buen consejo. Si lo ves así, pues ya tendría que ser tu aliado.
1: Sí.
0: Como una herramienta de trabajo, pues sí, es el que te ayuda. Vámonos, que hay que darle.
1: Fíjate cómo hay cosas que se te quedan toda la vida. Pero cuando tenía como 8 o 9 años, estaba jugando con el despertador de mi papá, que era pues, de estos de cuerda.
0: Ajá.
1: ¿No? Y estaba jugando a ver a qué hora salía el, ¿no? El ring. Y que me ve mi jefe y me pone una... cajetita.
0: ¿Qué te dijo?
1: A ver, esa es mi herramienta de trabajo, no me la vayas a descomponer, porque él también se despertaba bien temprano.
0: Fíjate, qué buen consejo, ese me gustó, sí, porque
1: nunca se me olvidó.
0: Si le cambias, ¿no?, el concepto a las cosas, si lo ves distinto, entonces tal vez te sirva para no odiarlo y para decir, oye, cuate, pues gracias, ¿no?, gracias por despertarme, y vámonos.
1: Sí, pues es parte de tu vida, sí, ¿no? De tu día a día. Es tu compañero de trabajo también, ¿no?
0: Sí.
1: Tu despertador.
0: Pero tú sí estás bien loco, tú sí estás bien loco.
1: Es horrible.
0: No.
1: Es horrible despertarse
0: antes que el despertador. Despertarse antes que el despertador sí está cañón. Qué mal gusto el tuyo.
1: Lo sé. Sí, que te diga, ¿por qué sí. No soy un niño normal?
0: De acuerdo. No sé. Pero bueno, muy buenos días a todos ustedes. Si escucharon este consejo, creo que va a servir de mucho también para cambiar esa relación amor-odio que tenemos con el despertador. Son las 6:33, tráfico clima cada 15 minutos. Mónica Villalobos.
2: Alejandro, gracias. Hay corte preventivo en 20 de noviembre a partir de José María Izasaga debido a manifestantes en la zona. La alternativa Congreso de la Unión. En unos minutos más información.
1: Gracias, Moni. Vámonos con el panorama. Llama a la oposición a que se realice un análisis de los gobernadores de Morena tras presuntos vínculos con la delincuencia. ¿Y qué va a decir Morena? Sí. Isaac Castañeda.
3: Ante el supuesto retiro de visas a los gobernadores de Sonora, Alfonso Durazo y Tamaulipas, Américo Villarreal, por presuntos vínculos con el crimen organizado, el coordinador de los diputados del PRI, Rubén Moreira, llamó a analizar a todos los mandatarios estatales del partido Guinda.
4: Creo que sería muy bueno que las autoridades mexicanas hicieron un análisis profundo de todos los gobernadores de Morena para ver los alcances de lo que está sucediendo.
3: Así lo dijo en declaraciones a medios, donde aseguró que se presenta un fenómeno de descomposición de la política mexicana, en el cual los gobernadores se volvieron permisivos con el crimen organizado. 88.9 Noticias, Isaac Castañeda.
1: Fueron despedidos 2 funcionarios de la Comisión Nacional del Agua en Guanajuato. ¿Por qué, Alemau Luna?
5: Luego de 2 días de paro laboral, la Comisión Nacional del Agua de Guanajuato destituyó al subdirector de Administración del Agua, Sergio Hernández, y a su secretaria particular, María Santos Montoya, quienes eran señalados por presunto acoso laboral y malos tratos al personal. La decisión fue informada este jueves a los trabajadores de la sección 21 del sindicato de la Semarnat, quienes desde el pasado lunes mantenían suspendidas las actividades en las oficinas de Celaya, con protestas al interior del edificio. También protestaron por diversas irregularidades, entre ellas falta de uniformes, sistema de aire acondicionado descompuesto, plazas vacantes sin cubrir y falta de equipo. 88.9 Noticias, Alemão Luna.
1: Un homicidio de un presunto extorsionador fue atacado en Acapulco, Adriana Covarrubias.
6: Hombres armados le prendieron fuego a la vivienda de uno de los 11 líderes de playa detenidos por presunto delito de extorsión la madrugada del miércoles en Acapulco y que fue cateada por fuerzas de seguridad federal. De acuerdo con información de elementos de seguridad pública, los hechos se registraron en la colonia Ampliación Miguel de la Madrid, en la parte alta de Las Cruces, en la zona suburbana, a la madrugada del jueves. Se informó que la vivienda es de Marco Antonio Velázquez, presidente de la Organización de Integrantes de la Agrupación Turisteros Unidos en Defensa de Playa y Cacos. Bomberos de Acapulco arribaron al siniestro y sofocaron las llamas, señalando que los daños fueron en dos habitaciones y la cocina, sin que se registrara personas lesionadas. Panorama informativo desde Acapulco, Guerrero, Adriana Covarrubias.
1: En Acapulquito nos hace el favor de escuchar a través de iHeartRadio. Varios extranjeros que llegaron a México en condiciones sospechosas fueron interceptados en el aeropuerto de Guadalajara. Martín Beltrán.
7: Efectivos de la Guardia Nacional detuvieron a 10 personas originarias de Colombia que llegaron a México reclutadas presuntamente por una organización criminal y con documentación falsa. Los colombianos fueron detectados por el Instituto Nacional de Migración del Aeropuerto Internacional de Guadalajara. Al realizarles una revisión de su situación migratoria, manifestaron que habían sido invitados a trabajar y que recibieron depósitos bancarios por $1,000 en tarjetas de débito, además de que les habían realizado reservaciones en hoteles, las cuales resultaron falsas. Hasta ahora se sabe que serán regresados a Colombia, pero se desconoce si ya se inició una investigación por este hecho que terminaría en reclutamiento. Para Panorama Informativo desde Guadalajara, Martín Beltrán.
1: 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Vámonos a los deportes, Alex Cervantes.
8: Muchas gracias, Iñaki. En información de la Liga MX, André Jardiné se despidió como director técnico del América. Dio conferencia de prensa y estas fueron sus palabras.
9: Es como 3 años que te parecen días, esta es la verdad, ¿no? Te vienen los pelos blancos, te vienen un cansancio mucho más grande que lo normal. Entonces yo pasé a pensar un poco aquello que sería mejor y por más que tenga el cariño que tengo por el club, por los jugadores, pero el desgaste era bastante grande.
8: Esta tarde reanudan las finales en el básquetbol de la NBA con el juego 2 entre los Knicks de Nueva York, que ganan la serie, 1-0 frente a los Spurs de San Antonio. Hasta aquí la información deportiva, regresamos con más en media hora.
1: Muchas gracias, Alex. Alex de Albazo, Alex Cervantes, Iñaki Manero, en Panorama Informativo en 88.9 Noticias, información que sirve y por iHeartRadio. Moni Villalobos, el tráfico, el clima, cada 15 minutos. ¿Qué de nuevo, Moni?
10: Hola, Iñaki, gracias. Les comento que el servicio de trenes ofrece de Tasqueña 4 caminos en la línea 2 del metro. Las estaciones San Antonio Abad y Chabacano permanecen cerradas sin servicio para ascenso ni descenso, así como Zócalo, Tenochtitlán, Nativitas y Portales continúan cerradas hasta nuevo aviso. A partir de las 10 de la noche, la operación volverá a realizarse en 2 tramos, Tasqueña Xola y Pino Suárez 4 caminos, y habrá apoyo de unidades de RTP. En unos minutos, más información.
0: La trivia, Iñaki.
1: Gracias, Alex. Si me permiten, con mucho gusto, la trivia de ayer, la meteorología y una fiesta muy importante en México. Es una de las versiones, desde luego, nos dan con una expresión muy utilizada en nuestro país. ¿Y cuál es esta expresión? Bueno, ¿qué es lo que pasa con la meteorología? La temporada de lluvias, desde luego, esta temporada de verano. ¿Cuál es la fiesta? La fiesta máxima de Oaxaca, que es una de las fiestas máximas de México, la Guelaguetza, el dar y el recibir, en donde mucha gente de diversas regiones iban y ofrecían, y siguen todavía ofreciendo, sus productos, y está la costumbre también de estrenar algo durante esta fiesta, estrenar la camisa, los zapatos, el sombrero, qué sé yo. Y como les caía también el agua y por lo general iba a llover cuando se estaban dando, oye, sigue lloviendo en estos lunes del cerro en la Guelaguetza, se mojaba. Entonces era darle el remojo a las piezas nuevas que estábamos estrenando. Y ahí está la expresión de vamos a dar el remojón de tu coche nuevo, de tu camisa, de tus pantalones, de tus zapatos, en fin, de lo que estés estrenando, ¿a qué hora le das el remojón? Esa es una expresión muy, muy mexicana. Y vamos con la trivia de hoy, trivia deportiva. Los nombres con los que conocemos a las selecciones de todo el mundo, las selecciones de fútbol, muchas de ellas que van a venir a América a jugar, por ejemplo, la verde amarela, ¿no? De Brasil, ya conocemos la historia. Hicieron un concurso por ahí para no repetir el tema del blanco, que el blanco estaba vedado, ya fue utilizado en una trivia, un niño de 18 años ganó el concurso y utilizan los colores de su bandera. Está la orange, que es la de la naranja mecánica, o la naranja, que es por la casa de Orange, la casa de el Guillermo I, que fue el que organizó la revuelta holandesa contra el dominio español. En fin, tienen su historia, las camisetas tienen su historia también, los nombres con los que conocemos a las selecciones. Y hay una selección, perdón, que tiene el sobrenombre de otro deporte.
11: Ah, ¿cómo?
1: Ajá, una selección de fútbol que tiene el sobrenombre de otro deporte.
0: ¿Cuál es?
1: ¿Y cuál? ¿No? ¿Cuál es el nombre y cuál es la selección? Okay. En www.889noticias.mx 5580-255-889 y el Talkback a través de iHeartRadio. Se le conoce cotidianamente con el nombre de otro deporte.
0: ¿Va a jugar en el campeonato?
1: Sí.
0: ¿Es de las 550 selecciones que van a participar?
1: Sí. Okay. Sí, sí, va a participar también. Sí.
0: Ok.
1: Sí, de hecho estaba revisando a ver si no ya quedaba fuera, ¿no? Sí, sí va a participar.
0: Ok.
1: Ahí va a estar.
0: Bueno, vamos a buscarle porque está muy delimitado, ¿no?
1: Sí.
0: Son 48 opciones.
1: Sí, entonces hay que
0: buscarlo. Y si vas eliminando, ya decías la historia de Brasil, ya la de Holanda.
1: Ajá.
0: Pues puedes por eliminación dejar, no sé, incluso hasta la mitad, ¿no? Entonces creo que está como para buscarle bien.
1: Vamos dando más ejemplos en una hora, ¿no? Para que vayan reduciendo también las posibilidades
0: sí,
1: y algunas pistas. Hay que buscarlo en la bandera de este país.
0: Ahí está la clave.
1: Ahí está la clave. La clave también está en la bandera, ¿no?
0: O sea, en la bandera.
1: La bandera, ajá.
0: De ese país.
1: De ese país está la clave de por qué le llaman con el nombre de otro deporte.
0: Ok.
1: O sea, el nombre coloquial, pues.
0: Se me hace que andas muy papita hoy.
1: ¿Ando muy papita?
0: No sé por qué se me hace.
1: A ver, ¿quién sabe?
0: Bueno, está bien.
1: Bueno.
0: Órale.
1: La respuesta en 2 horas, en 1 hora. Pistas para esta trivia que se llama de varias formas 6:42.

0: pasó en la madrugada? ¿Qué nos cuenta René Ponce? Adelante, René.
1: ¿Qué tal, Alejandro Iñaki? Pues noche y madrugada pasada por agua, intensa lluvia se registra en varios municipios del Estado de México. En Tecámac, por ejemplo, se satura el drenaje, el agua sube sobre la avenida Ojo de Agua. Queda varada ahí una camioneta de transporte público. Fueron rescatados sus tripulantes, mientras que en Avenida Nacional, a la altura de la de Venta de Carpio, esto ya es Ecatepec, también, perdón, en el Estado de México, varios autos quedaron varados. Fue necesaria la presencia de camiones tipo Vactor para retirar el agua de lluvia acumulada. Las patrullas estatales y municipales apoyaron al traslado de los ciudadanos que pasaban por esa zona. En el municipio de Coacalco, en la avenida López Portillo, casi a la altura del puente de Juan Pablo II, el agua sube por arriba de los 40 centímetros, por lo que la circulación fue cerrada por completo. Panorama similar se vivió en Tultitlán, también en la José López Portillo, a la altura de recursos hidráulicos muy cerca de la Asta Bandera, zona tradicional donde se inunda. Ahí el agua cubrió varios autos que se encontraban estacionados. Grúas y vehículos de plataforma apoyaron a peatones para avanzar por esta zona. Finalmente, el circuito exterior mexiquense, a la altura de Cuautitlán Izcalli, este es el kilómetro 2, el conductor de una camioneta de carga fue rescatado por bomberos en un bajo puente. Fue necesario el uso incluso de una lancha para poder sacarlo de este lugar. En la Ciudad de México, del lado ya de esta capital, se reportó la caída de granizo, principalmente en las alcaldías Coajimalpa, Miguel Hidalgo y Álvaro Obregón, aunque pues las afectaciones no fueron tan importantes como las que se registraron en la zona del Estado de México. Por otra parte, la noche de ayer se registra el asesinato de un hombre, iba a bordo de un microbús del transporte público, esto en el Estado de México. Según testigos, esta persona se opone a que lo asalten, por lo que el ladrón le dispara en al menos 3 ocasiones. Ocurre sobre el periférico, a la altura del puente de Santa Mónica, en Tlalnepantla, Estado de México, tras cometer

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1: Son las 6:46.
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1: Son las 6:47.
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0: la madrugada. ¿Qué nos sigues platicando, René Ponce? Adelante, René.
1: Así es, Alejandro, pues ya lo adelantabas un poco, en la avenida San Antonio, casi con Revolución, en la colonia Ciudad de los Deportes, es Benito Juárez, se forma un socavón en el carril de extrema izquierda para quien viene de la zona de Insurgentes y se dirige hacia Patriotismo. El hueco a primera vista tiene unos 40 centímetros de diámetro por al menos 2 metros de profundidad. El punto fue acordonado por bomberos capitalinos y bueno, se espera que este día sea reparado por lo que es la alcaldía Benito Juárez. También en el cruce de Eje 6 Sur y Vértiz, en la colonia Narvarte, en Benito Juárez, se registra el choque de un auto BMW contra un auto Audi color gris. Todo indica que alguno de los involucrados no respeta la luz roja del semáforo. Ambos conductores pues resultan con fuertes golpes, por lo que fueron trasladados en ambulancia a un hospital cercano. Por otra parte, se cumplen 3 días de un bloqueo. Son comerciantes invidentes que bloquean el cruce de Valderas y Chapultepec, es perímetro de la alcaldía Cuauhtémoc. Están exigiendo al gobierno de la Ciudad de México que atienda sus peticiones de espacios para trabajar, los cuales les dicen, pues les han sido retirados en diversos puntos de la capital, muchos de ellos que se ubican al interior del metro. Y ya finalmente para este día, quinto día de paro nacional de la Coordinadora Nacional de Trabajadores de la Educación, entre las 9 y 10 de la mañana, se espera que lleven a cabo bloqueos sobre Paseo de la Reforma a la altura de Insurgentes. Ese es uno, otro a la altura del llamado antimonumento de los 43 de Ayotzinapa, ahí en el cruce de Reforma y el Eje 1 Poniente Bucareli. Se espera que otro bloque de estos maestros se trasladen a la Secretaría de Gobernación, esto luego de que en su llamada Asamblea Nacional, que concluyó alrededor de las 3 de la mañana ya de este día, los maestros disidentes resolvieron que esperarán a que el próximo lunes el gobierno federal les entregue una nueva propuesta para definir qué es lo que harán en su movimiento, Alejandro.
0: Yo por ahí traigo mi apuesta, yo creo que no más de lunes, y esto tiene que estar destrabado con dinero de por medio, porque pues ya la cuenta regresiva está en 7, ¿no? No, en 6.
2: 6 días.
0: En 6 días para que empiece el campeonato, para el partido inaugural. Ya empiezan a llegar por ahí turistas, yo creo que ya el lunes de la próxima semana, y a poco vamos a dejar que esté así la imagen. Entonces yo creo que por ahí

0: el lunes nos van a salir con que ya llegamos a un acuerdo. No, yo creo, yo que soy mal pensado, creo que van a salir con un cuento de ese tamaño. Y del otro lado, René, el del socavón en la alcaldía Benito Juárez, pues sí a repararlo, pero también a que digan por qué se abrió, porque pues así nada más por arte de magia, y yo lo veo más grande de 40 centímetros de diámetro, René. Yo la verdad sí lo veo, no sé cuánto mide una coladera, pero más o menos lo veo del tamaño de una coladera.
1: Sí, se hablan de entre 40 y 50 centímetros. Esto por lo menos el diámetro que se observa a simple vista y en el pavimento, aunque podría tener hasta 2 metros, 1.5 metros de diámetro, esto ya en la parte baja, aunque bueno, hasta el momento no se ha asumido gran parte del pavimento, pero sí podría ser todavía mucho más grande.
0: Pues mira, estaba checando datos, ¿no? Una coladera, más o menos las dimensiones son de entre 40 y 60, ¿no? Dependiendo el tamaño, entonces pues sí, por ahí podría andar entre los 40 y los 60, pero ¿y qué provocó que se abriera ese socavón otra vez? ¿Qué hay ahí abajo? ¿Un drenaje en mal estado? ¿Qué hay que cambiar? ¿No? Porque si nada más van a llegar a echarle tierrita y chapopote, pues cuidado con el riesgo, en cualquier lluvia. Lo importante es rascarle, saber qué hay ahí, qué provocó que se abriera así la tierra. Gracias, René Ponce, con lo que pasó en la madrugada.

0: Estoy leyendo una de estas historias que hay que compartirla porque es un gran mensaje. Un gran mensaje, sobre todo para nuestras niñas. Un mensaje de hay que hablar, de que hay que expresarse, hay que señalar la edad que tengas. Me encontré esta historia, es de una joven actriz y cantante argentina. Ella se llama Rocío Igarzábal, Rochi Igarzábal es su nombre artístico. Y ese, la verdad es que es impactante lo que ha publicado. Lo publicó en su cuenta de Instagram, ¿eh? Ahí está, ahí, a la mano de quien quiera checarlo. Publicó su fotografía de 5 años. Una niña sonriente en esa fotografía. Y la acompañó de un texto que te llena de todo. De todo, de rabia, de frustración, de coraje. Que te dan ganas de correr a abrazar a esa niña de 5 años. Porque pone en su fotografía de Instagram, Rochi Igarzábal, esta mujer, hoy mujer de 36 años, actriz y cantante argentina. Mi primera experiencia sexual fue a los 5 años. Por alguien que decía cuidarme. Una persona de confianza que abusó reiteradas veces de mí. En esta foto, yo tengo 5 años. Y está su fotografía. La publicación la acompaña de otras fotografías. En una donde ella está como tipo en un festival de escuela, ¿no? Por la ropita que trae. Y la acompaña del siguiente mensaje. Crecí creyendo que tenía la culpa. Desarrollé trastornos alimenticios. Me quedé callada. Lo conté de grande. Por vergüenza, por miedo. Y luego termina con otra fotografía donde se ve ella en un patio donde parece que hay una alberca, una fuente. Y el texto dice lo siguiente. Y hoy me veo en estas fotos y siento un inmenso dolor, ira, impotencia y mucha angustia. Yo pude salir, pude pedir ayuda y seguir adelante, con cicatrices pero con muchas ganas de vivir. Hay mujeres y niñas que no pudieron salir, que no pueden tener ganas de vivir porque les robaron la vida, se las arrancaron. Y hoy somos su voz, somos su ausencia, somos su grito de miedo. La esperanza está en la lucha, nunca nos cansemos de luchar. Y es parte de una marcha convocada en el concepto Ni Una Menos. El mensaje es claro y contundente. Niñas, chiquitas, medianas, grandotas, hablen, díganlo. Cuéntenlo en el momento. No se callen. No se volteen a ver 30 años después. 5 para las 7.
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3: Son las 6:56.
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3: Son las 6:57. 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

0: 7 en punto, panorama informativo 88.9, información que sirve. Yo soy Alejandro Villalbazo en X, en TikTok, arroba Villalbazo 13. Es viernes 5 de junio, Iñaki Manero. ¿Cómo estás, Iñaki?
1: Por fin viernes, Alex Villalbazo, Alex Cervantes, amigos de la República Mexicana y de todas partes por iHeartRadio, muy buenos días.
0: Y los mensajitos son en el WhatsApp 5582-5588-9 a las 7 de la mañana, siempre mensajitos de cumpleaños. Araceli Ramírez de San Luis Potosí, mañanitas para su esposo Fernando. Fer Alfaro, que cumple 54 años, un chamacón, Araceli, aprovechalo, sácale todo la juventud que todavía traen.
1: Exacto, sí.
0: Sí. El mensaje para ti, Fer, es que quiere que sepa, quiere que Araceli, que sepas que dan gracias a Dios por tu vida y por tenerte a su lado, para ella y para tus hijos.
1: Qué bonito.
0: Sí, amor. Celia, quisiera mandar felicitación de cumpleaños también para el esposo, Carlos Hernández. Él cumple 48. Nos escuchan cuando van a dejar a su hija a la escuela. Sus hijos Ingrid y Carlos le mandan un mensaje de amor y le agradecen todo el esfuerzo que hace por la familia. Que Dios lo llene de mucha salud. Que me gusta esa parte de del agradecer por ese esfuerzo por la familia.
1: Claro, ¿no? Y por las desmañanadas, por el despertador, por
0: todos los sacrificios.
1: Y gracias por agradecerlo también, sí, ¿no? Sí, porque uno lo hace sin esperar agradecimiento.
0: Claro.
1: Si te lo agradecen es champú para el alma. Uh-huh. Gracias.
0: Dice Celia ahorita que dice, todos los días nos escuchan cuando van a dejar a los hijos a la escuela. ¿No se han dado cuenta que hay mucho menos tráfico?
1: Sí.
0: ¿Estarán todas las escuelas jalando?
1: Lo he percibido, pero quién sabe.
0: Yo igual y me pregunto, porque de pronto sí bajó.
1: Mucho.
0: Como de una semana para acá bajó, pero
1: sobre todo en transporte escolar. A mí antes me tocaba 3 de la tarde y me tocaban todos los camiones de las escuelas. Y además, ahorita estoy viendo menos que en otras épocas. Sí. No sé.
0: Hay que darnos una vueltecita por las escuelas a ver cómo andan. A lo mejor nos llevamos una sorpresa. Ponchillo González, felicitando a su esposa Juni. Juni cumple 31. Dice, quien después de estar 14 años juntos apenas convenció de irle al equipo de sus amores, al Cruz Azul. ¿Cómo crees, Ponchillo? ¿A quién le iba? Ay, al subcampeón, a los Pumas. Bueno, está bien. Hoy le va el Cruz Azul, hoy Juni es una campeona. Uriel Vargas, felicitando a su papá Bonifacio. Don Boni cumple 54. El amor de Esmeralda y de sus hijos Uriel y de Sofía para ti, Bonifacio. Y Cuauhtémoc felicitando a su hijo Cedric Jacobo, que cumple 23. Él los cumple mañana 6 de junio, pero aprovechando las mañanitas de este viernes, pues porque mañana a ver quién se las pone, pero nosotros se las ponemos hoy. Son las 7:04, tráfico y clima cada 15 minutos. Mónica Villalobos.
2: Alejandro, gracias. Hay corte preventivo en 20 de noviembre a partir de José María Izasaga debido a manifestantes en la zona. La alternativa, Congreso de la Unión. En unos minutos, más información.
1: Gracias, Moni. Vamos al panorama nacional. Esta mañana el Servicio Sismológico Nacional reporta movimientos en el sureste del país con magnitudes preliminares de 4.8, 4.9 y 5.3. Epicentros localizados al sureste de Salina Cruz, Oaxaca y Ciudad Hidalgo, Chiapas. Hasta el momento, afortunadamente, no se reportan daños. Luego de no alcanzar acuerdos durante la mesa de diálogo con representantes de la Coordinadora Nacional de Trabajadores de la Educación, el titular del Instituto de Seguridad y Servicios Sociales de los Trabajadores del Estado, el ISSSTE, Martí Batres, dio a conocer que el gobierno de México propuso fortalecer pensionista, además de crear una aseguradora pública, la cual estaría dedicada exclusivamente a la administración e entrega mensual de pensiones a las personas retiradas en coordinación con pensioniste, además de mejorar gradualmente el sistema pensionario. Autoridades federales aseguraron más de 25 toneladas de sustancias químicas presuntamente utilizadas para la fabricación de drogas sintéticas durante un operativo en un inmueble del municipio de Cajeme, en Sonora. En el lugar también fueron localizados tambos, bidones, equipo industrial y vehículos de carga. La Fiscalía General de la República informa que los materiales serán sometidos a análisis periciales para determinar su composición, mientras que el inmueble permanece bajo resguardo ministerial. Hasta el momento no se reportan personas detenidas. Una investigación del Colegio de México concluyó que la plataforma TikTok elimina de manera preventiva una menor proporción de contenido relacionado con actividades criminales en México en comparación con el promedio mundial, e identificó tres formas principales de atraer usuarios: por medio de ofertas que simulan empleos, contenidos que generan identificación emocional con grupos criminales y publicaciones que normalizan o glorifican la vida ligada al narcotráfico. Los titulares de Defensa y de la Guardia Nacional supervisan la operación de los elementos militares desplegados en Culiacán, Sinaloa. René Ponce.
3: El Gabinete de Seguridad Federal informa que como parte de las acciones permanentes para fortalecer la seguridad en Sinaloa, el secretario de la Defensa, Ricardo Trevilla Trejo, y el comandante de la Guardia Nacional, Guillermo Briceño, realizaron una visita de supervisión a las Fuerzas Armadas desplegadas en Culiacán. Se detalla que los mandos militares acudieron a esa zona para verificar el despliegue operativo y evaluar las acciones que realizan el Ejército Mexicano y la Guardia Nacional en la entidad. Finalmente, se destaca que la coordinación entre instituciones fortalece las capacidades operativas para avanzar en la construcción de la paz. Para 88.9 Noticias, René Ponce Hernández.
1: Fue ejecutada en Jalisco una orden de detención en contra de un estadounidense buscado en su país, Martín Beltrán.
4: El secretario de Seguridad de Jalisco, Juan Pablo Hernández, informó sobre la detención en Puerto Vallarta de Cristian N., de 21 años, considerado un objetivo prioritario por autoridades de Estados Unidos, donde era buscado por diversos delitos de alto impacto, entre ellos homicidio y tentativa de homicidio.
5: Originario de Los Ángeles, California, mediante este despliegue de elementos fue posible localizarlo. Se desplegaron también drones del área de inteligencia, fue asegurado finalmente esta persona, fue trasladada al aeropuerto de Guadalajara.
4: Para Panorama Informativo desde Jalisco, Martín Beltrán.
1: Panorama Internacional, ayer jueves en California, en los Estados Unidos, agentes del Servicio de Inmigración y Control de Aduanas detuvieron a Enrique Martínez Chávez, ex militar de 32 años que es buscado en México por desaparición forzada de personas en el caso Ayotzinapa. Esto mientras era miembro del ejército mexicano. ICE dice que Enrique Martínez Chávez permanecerá bajo custodia hasta que pueda ser repatriado. Y el presidente de los Estados Unidos, Donald Trump, dice que para poner fin a la guerra en Irán estaría dispuesto a reunirse con el líder supremo del país, el ayatolá Mojtaba Jamenei, con lo que sería desbloqueado el estrecho de Hormuz, y afirmó que se podría dar la reunión si se alcanza un acuerdo con la República Islámica. El Departamento del Tesoro, también de los Estados Unidos, sancionó al presidente de Cuba, Miguel Díaz-Canel, así como a su esposa, Liz Cuesta Peraza, y a Manuel Anido Cuesta, hijastro del mandatario. También fueron sancionados el coronel Alejandro Castro Espín y Raúl Alejandro Castro Cáliz, hijo y nieto respectivamente de Raúl Castro. Todo esto como parte del endurecimiento de la política de presión de la administración Trump hacia la isla y por el abatimiento de dos avionetas en 1996. Estas sanciones implican que los bienes de estas personas que se encuentren en Estados Unidos quedarán bloqueados y los ciudadanos estadounidenses tendrán prohibido hacer negocios con ellos. Vámonos al panorama deportivo, Alex Cervantes.
6: Gracias, Iñaki. A tan solo 6 días del inicio de la justa futbolera, la FIFA anunció que todos los jugadores, incluyendo suplentes, se alinearán alrededor del círculo central antes de cada partido. Desde allí se entonarán los himnos nacionales. Lista de objetos prohibidos en los estadios: trompetas, silbatos, bocinas de aire, botellas, vasos, frascos, latas, rayo láser, máscaras y pintura corporal. Shakira y Burna Boy han sido confirmados para interpretar Dai Dai, la canción oficial, durante la ceremonia inaugural en el Estadio Ciudad de México, mientras que Alejandro Fernández será quien entone el himno nacional. Se espera que este viernes Irán llegue a México, entrenarán en las instalaciones de los Xolos en Tijuana. Y a partir de este viernes, el trofeo estará en la Utopía Michiuca, en la Alcaldía Iztacalco. Hasta aquí los deportes.
1: Muchas gracias, Alex. Alex Villalbazo, Alex Cervantes, Iñaki Manero en Panorama Informativo en 88.9 Noticias. Información que sirve por iHeartRadio. Moni Villalobos, con el tráfico y el clima, cada 15 minutos, ¿qué nos platicas, Moni?
2: Hola. Hola Iñaki, gracias. Les comento que el servicio de trenes ofrece de Tasqueña cuatro caminos en la línea 2 del metro. Las estaciones San Antonio Abad y Chabacano permanecen cerradas sin servicio para ascenso ni descenso, así como Zócalo, Tenochtitlán, Nativitas y Portales continúan cerradas hasta nuevo aviso. A partir de las 10 de la noche, la operación volverá a realizarse en dos tramos, Tasqueña Xola y Pino Suárez cuatro caminos, y habrá apoyo de unidades de RTP. En unos minutos más información.

0: 7:10, panorama informativo 88.9, información que sirve. Yo soy Alejandro Villalbazo en X, en TikTok, arroba Villalbazo 13. Los mensajitos en el WhatsApp 5580-255-8889. Se cumplen ya 3 días del secuestro de Roxana Guzmán. La periodista que fue levantada, sacada de su casa el 2 de junio a las 6 de la mañana. Estamos prácticamente en el corte de del tercer día. ¿Y qué ha pasado? ¿Qué ha pasado? Nada. Nada más ha pasado las... ¿cómo le pondré? Es que escucharla, a mí se me revuelve el estómago.
1: Las declaraciones desafortunadas, ¿no?
0: Insoportables. Sí. De la gobernadora Rosionale. Es que es fría, es lejana, es poco empática.
1: Exactamente.
0: O sea, le preguntan los periodistas allá en Veracruz, ¿no? ¿Cómo van las líneas de investigación en el caso de la desaparición, secuestro, levantón de Roxana Guzmán? Y así contesta.
2: ¿Cuáles son las líneas de investigación, gobernadora?
3: Se abrió.
2: Están trabajando. Están trabajando y nosotros hemos dado tiempo, como a cualquier mujer, cualquier persona, sea el oficio que sea, nosotros tenemos que...
0: Tiene un desprecio por el periodismo y por los periodistas. Como cualquier mujer, como cualquier persona, se dedica a lo que se dedique, ¿no? ¡Claro! ¡Claro que sí! El secuestro, levantón y desaparición de Pedro, de Juan, de Roxana, de María, se dedica al periodismo, sea empresario, sea un joven estudiante, sea una taxista, como la maestra Irma. Claro que se debe de investigar de igual manera, es más, deberían de procurar que no ocurra. Deberíamos de empezar por ahí. Deberíamos de empezar por ahí. Deberíamos de procurar que no se metan a tu casa y que alguien te saque de ahí, te dediques a lo que te dediques. Efectivamente, efectivamente. Pero esa frialdad, ese como diciendo sin decir, pues porque es reportero, porque es periodista, se le tiene que buscar de manera especial. ¡Ay! Cuando además, ahorita la van a escuchar, la gobernadora de Veracruz que no se atreve ni a mencionar por su nombre a la persona secuestrada, a Roxana Guzmán. Son 7:15, seguimos platicando.
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7: Son las 7:15.
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4: son las 7:17.
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0: informativo 88.9, información que sirve. Yo soy Alejandro Villalbazo, en X, en TikTok, @Villalbazo13. Es insoportable esa frialdad, esa falta de empatía. Esa falta de...
1: humanidad.
0: De sí, en estos gobiernos humanistas, ¿no? Exacto. Ahora que lo recuerdas. Esa falta de humanidad. Es incapaz la gobernadora de Veracruz, cuando los reporteros le preguntan por el caso de Roxana Guzmán, la periodista secuestrada, la periodista que hace 3 días, fue el 2 de junio, sacaron de su casa hombres encapuchados, armados, con lujo de violencia. Se la llevaron frente a los ojos de su familia. Y cuando le preguntan, es incapaz siquiera de llamarle por su nombre. Y contrario, lo hace con este desprecio.
2: Ahí voy. Desde el primer momento, tanto la Fiscalía General del Estado como las Fuerzas de Seguridad federales y locales han estado buscando a la señora.
0: ¿A quién, perdón? ¿A quién han estado buscando?
2: A la señora.
0: ¿A quién?
2: A la señora.
0: ¿Otra vez, perdón?
2: A la señora.
0: Ok. Roxana Guzmán se llama la señora. Las personas tenemos nombre y apellido. Roxana Guzmán, qué difícil será llamarla por su nombre. A la señora. Así o más lejana. Insisto, es insoportable esta falta de empatía. Verónica Huerta, Vero, buenos días.
3: Sí, Alejandro, buenos días. Con la voz entrecortada y desesperado, Fernando Guzmán, familiar de la comunicadora Roxana Guzmán, narró los hechos de la manera en que un comando armado ingresó con violencia a la casa ubicada en el municipio de Nanchital, esto en el sur de Veracruz, en la mañana del 2 de junio. Fernando Guzmán lamentó la golpiza que le propinaron los malhechores, pero lo que más le duele es su hija. Y lo que él pide nada más, dice que no pide castigo, que no pide justicia, lo único que pide es que le regresen a su hija con vida. Roxana Guzmán, escuchemos.
4: A mí me golpearon, me patearon, me pegaron con el arma y me tiraron al piso. Pues ellos no han dado nada de qué decir, los señores, la verdad. Si está viva o está muerta, no sabemos nada. La verdad, me siento mal, ¿no? O sea, no sé ni qué hacer, pues, la verdad.
3: Alrededor de las 10 horas del jueves, en redes sociales comenzaron a publicar que la comunicadora Roxana Guzmán había sido localizada con vida en un barranco de la zona sur de Veracruz, pero no había más datos, todo era impreciso. Fue entonces cuando la gobernadora Rocío Nale llegó al Congreso local y ahí fue abordada por los medios de comunicación y aseguró que las fuerzas del orden federal y estatal continúan la búsqueda de Roxana Guzmán con edad de 45 años. Y esto fue lo que dijo.
0: Escuchemos, Vero, por favor, a uno de los compañeros reporteros de Roxana, quien también se expresa sobre la desesperación, la frustración que tienen de no tener avances en el caso de la desaparición de Roxana Guzmán.
3: Sí, por supuesto. Bueno, pues ante estas especulaciones de que fue localizada en un barranco, uno de sus compañeros desde la página de noticias Pulso Informativo que Roxana administraba, él pidió a sus iguales que continúen la búsqueda de Roxana Guzmán y aseguró que no ha sido localizada. Pide que no malinformen y que no estén jugando con la información porque solo pone en riesgo la vida de Roxana. Vamos a escuchar al compañero.
5: Pues el objeto quizás de ayudar y publicar que nuestra compañera Roxana apareció, que primero cercioren sus fuentes, toda vez que no tenemos certeza de que ella ya esté localizada y con vida. Le pedimos el favor a todos que no desvirtúen la noticia ni apaguen la intensidad de la búsqueda de nuestra compañera. Verifiquen sus fuentes antes de publicar y apóyennos a localizarla.
3: Y bueno, Alejandro, quiero decirte que en el sur de Veracruz está hoy la presidenta Claudia Sheinbaum Pardo. Esta desaparición se origina 3 días antes de la llegada de la presidenta. Y bueno, lo que sí sabemos por parte de medios de comunicación del sur de Veracruz es que han desplegado por tierra y aire operativos para encontrar a Roxana. También hay operativos en los municipios de Ixhuatlán del Sureste y Moloacán. Además, hay retenes aleatorios y hay puestos de revisión en las entradas y salidas de Nanchital. Y pues bueno, hasta ahora lamentablemente no ha sido localizada.
0: También se menciona que los familiares de Roxana se van a manifestar ante la visita de la presidenta, Vero.
3: Sí, se espera hoy manifestaciones en la visita de la presidenta, que hoy está en el sur de Veracruz, y mañana sábado estará aquí en Jalapa. Y se esperan las manifestaciones, obviamente.
0: Bueno, pues van 3 días y las preguntas siguen siendo las mismas. ¿Quién y por qué llegó así, con esa violencia, con esa impunidad, a casa de Roxana Guzmán? ¿Quién fue el autor intelectual? ¿Quién planeó, quién diseñó ese ataque, ese levantón? ¿Quién lo ejecuta? ¿Por qué? Siguen siendo preguntas sin respuesta. Preguntas sin respuesta, Iñaki.
1: ¿A quién le pisó un callo, no? Porque pues es una periodista que está haciendo su trabajo. Finalmente ya había tenido que salir de Veracruz, y regresó otra vez a su tierra y con estas consecuencias. Nos recuerda también otro caso, el de la maestra jubilada que pues, se desarrolla como taxista, doña Irma Hernández, que también fue secuestrada y fue humillada por este grupo delictivo que le estaba cobrando derecho de piso. Y también la falta de empatía por parte de la gobernadora, ¿no? Uh-huh. Pues, se murió de un infarto. Ah, pues a toda madre.
0: Sí, igualito.
1: Sí, igualita, así. Así como diciendo, pues no le puse agua a los frijoles. Uh-huh. ¿No? Así, uh-huh. En esa misma intención, uh-huh. ¿No?
0: De la misma, ¿no? Ya nada más para poner el contexto completo, de la misma de la gran contaminación en el Golfo de México, eran gotitas de chapopote.
1: Unas gotitas. Pinches exagerados.
0: Y ahora con esta historia de terror, la señora, ¿no? Con un desprecio. No, pues a la señora. ¿Cómo lo dice?
6: A la señora.
0: Así. ¿No? ¿A quién?
6: A la señora.
0: Bueno, Roxana Guzmán se llama, 7:25.
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9: Son las 7:26.
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9: Son las 7:26.
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0: 88.9, información que sirve. Yo soy Alejandro Villalbazo en X, en TikTok, arroba Villalbazo 13. Los mensajitos en el WhatsApp 5580-255-889. Que hay un broncón en la Chamapa Lechería, es aviso a tiempo. En esta autopista, la Chamapa Lechería, hubo un accidente. Un tráiler y dos pipas chocaron, las pipas calcinadas, hay 5 lesionados. Está la emergencia, está cerrada la Chamapa Lechería en ambos sentidos, tanto hacia Querétaro como hacia Toluca. En los dos sentidos está cerrada la Chamapa Lechería porque pues las pipas quedaron en un sentido, el tráiler quedó en otro, y ahora pues tendrán que hacer el trabajo para levantar y limpiar eso, retirar los vehículos. Memo Jivillé, ¿qué tienes, Memo?
1: ¿Qué tal, Alejandro? Pues fíjate que este viernes se registró un fuerte accidente en la autopista Chamapa-Lechería, la cual afecta la circulación en ambos sentidos. Fíjate que este accidente ocurrió antes de la caseta Los Cuartos con dirección a Toluca, y debido a los trabajos que realizan las autoridades para retirar estas unidades, pues permanece cerrada completamente en ambos sentidos la Chamapa-Lechería. El tráiler, por ejemplo, quedó completamente obstruyendo los carriles, en tanto que es un autocisterna, un tanque cisterna, el que también quedó del lado contrario. Obviamente están trabajando las autoridades para poder retirarlo. La recomendación que podemos hacer, si se dirige a Toluca, es que utilice la autopista Naucalpan-Toluca o la México-Toluca para que puedan llegar sin problema a su destino, Alex.
0: ¿Y del otro lado, Memo?
1: Pues del otro lado, la única recomendación que hacemos es que se vayan por la México-Toluca, o de lo contrario van a tener serios problemas. Te repito, la Chamapa Lechería completamente detenida, y esto obviamente está afectando severamente el tránsito vehicular.
0: ¿Está a qué altura esta caseta de cobro de Los Cuartos, Memo? De todos los municipios que cruza la Chamapa Lechería, ¿sabes a qué altura está?
1: No, lo que nos comentaban es de que esta de Los Cuartos está a la altura aproximadamente de lo que viene siendo la supervía, la que está por ahí, también fue,
0: ¿no? Bueno, está a la altura del municipio de Naucalpan, esta caseta de cobro de Los Cuartos, está cerca de la zona conocida como Minas Coyote. Bueno, pues ahí es donde se registra este accidente, bloqueada totalmente en el sentido hacia Toluca y en el sentido hacia Querétaro esta autopista, y ni para qué hora, ¿verdad? Se puede abrir, Memo.
1: Así es, porque dijeron que iban a tardar unas cuantas horas en poder retirar estas unidades. Es Lomas Verdes, es muy cerca de Lomas Verdes. Por tal motivo, tomen sus precauciones para evitar este punto. Repetimos, completamente cerrada la Chamapa Lechería en ambos sentidos, Alex.
0: Bien, gracias, Memo Jivillé. Ahí para todos nuestros amigos que la utilizan para cruzar por esa zona del norte del Valle de México. Son las 7:33, tráfico y clima cada 15 minutos. Mónica Villalobos.
2: Alejandro, gracias. Les comento que hay bloqueo de manifestantes en ambos sentidos de la autopista México-Cuernavaca, a la altura de la caseta de Tlalpan. En unos minutos, más información.
3: Muchas gracias, Moni. Vámonos al Aeropuerto Internacional de Ciudad de México. Dólar y euro esta mañana, ¿cómo amanecieron? Hola, María Inés Camacho, muy buen día.
4: ¿Cómo estás, Iñaki? Muy buenos días. El dólar en las casas de cambio del Aeropuerto Internacional de la Ciudad de México esta mañana se está comprando en 16 pesos 98 centavos y se vende en 17 pesos 52 centavos, mientras que el euro 19.20 pesos a la compra, 20 pesos 10 centavos a la venta. El panorama, Iñaki, buenos días.
3: Gracias, Marínez Camacho, muy buen día. 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Alertan en Celaya, hacemos un recorrido por la República Mexicana. Alertan en Celaya por falsas multas, mucho cuidado. Claudia Padilla, ¿cómo estás, Clau? Buenos días.
5: Hola, buenos días, Iñaki. buenos días, Iñaki, buenos días a todo el auditorio. Sí, fíjate que la Dirección de Tránsito y Policía Vial alertó por multas falsas a la ciudadanía, esto después de que dieron a conocer mensajes de textos falsos, donde se notifican de supuestas multas de tránsito o adeudos de municipios. El director de Tránsito Municipal y Policía Vial, Martín Filiberto García Medina, pues pidió no caer en estos fraudes. Esto también después de que en otros municipios como León se suscitaran estas multas falsas que llegaran a los celulares de las personas donde les pedían que pagaran, Iñaki, a bajo costo y les robaban sus datos personales y les quitaban su dinero. Explicó que la única forma legal de notificar es mediante un emplazamiento formal realizado de manera presencial por el área jurídica correspondiente o directamente se les llegará a su domicilio, así que no caigan en fraudes. Esto es lo que les voy a conocer. Hasta aquí mi reporte, Iñaki. Buenos días.
3: Muchas gracias, Claudia Padilla, desde Celaya, Guanajuato. Ya nos hace el favor de escuchar a través de iHeartRadio en León. Saludos por la nueva Amor 103.1 de frecuencia modulada. Y no hay restricciones, no hay medidas especiales por el tema del ébola en embarcaciones provenientes de África que llegan a Veracruz. Desde Boca del Río, Mario Arjona. Mario, muy buen día.
6: Hola, ¿qué tal? Muy buenos días. Así es, luego de que Aerolíneas en México implementaran protocolos sanitarios para evitar que vuelos o pasajeros provenientes de África vinieran contaminados con ébola en el puerto de Veracruz, no se ha informado si existen estos protocolos para las embarcaciones que llegan de aquel continente. El inspector de la Federación Internacional de Transporte, capitán Enrique Lozano Díaz, explicó que no se ha emitido alguna norma o protocolo en Veracruz, ni tampoco en Manzanillo, Colima, otro puerto de importancia en el país. Escuchemos.
7: No, hasta la semana pasada que estuve haciendo visitas a los barcos, no hay ninguna restricción todavía, ni aquí, ni en Manzanillo, te puedo decir que también está el otro inspector de ITF allá, no hay todavía restricciones. Si esto, claro, llega próximamente cerca de México, pues tal vez sí, como ha sucedido anteriormente con la gripe aviar y ni se diga con el COVID-19, ¿no? Entonces, de momento no, todo normal.
6: Explicó que en caso de que un barco venga de ese continente, será Sanidad Internacional que subirá a hacer los estudios pertinentes antes de atracar en el muelle y revisar las condiciones de los pasajeros, pero no se aplica una cuarentena como tal debido a que representa pérdidas económicas. El panorama en Veracruz.
3: Pues aguas. Muchas gracias, Mario Arjona. Desde Boca del Río, Veracruz, también nos hace el favor de escuchar a través de iHeartRadio. Encuentran a 4 hombres asesinados tras un presunto enfrentamiento entre cárteles. Cristian Gutiérrez, allá en Morelia. ¿Cómo estás, Cristian? Muy buenos días.
8: Iñaki, muy buenos días. Pues así es, 4 hombres sin vida, armamento y además un vehículo con reporte de robo. Todo esto fue localizado durante la noche del pasado miércoles en una brecha, Iñaki, de la localidad de Los Bancos, esto en el municipio de Parácuaro, Michoacán, tras un presunto enfrentamiento entre integrantes del cártel Jalisco y los Caballeros Templarios. Este hallazgo ocurrió sobre el camino viejo a Los Bancos, donde elementos de la Guardia Civil, pero también del Ejército Mexicano, resguardaron ahí la escena y posteriormente solicitaron intervención de parte de la Fiscalía General del Estado. Siguen apareciendo cuerpos en bateas de camionetas acá en Michoacán. Es el panorama.
3: Te agradezco mucho, Cristian Gutiérrez, desde Morelia, Michoacán, MIX 101.7, tu frecuencia modulada. Los deportes. Alex Cervantes.
9: Muchas gracias, Iñaki. Amigos, continuamos con más información. Tenemos los resultados de partidos amistosos rumbo a la fiesta del fútbol. Irán derrotó 2-0 a Mali. Suecia y Grecia empataron a 2. España e Irak 1-1. Francia, de manera sorpresiva, perdió 2-1 frente a Costa de Marfil. Para este viernes, Paraguay enfrenta a Nicaragua. Puerto Rico se mide a Arabia Saudita y Canadá jugará ante Irlanda. El partido femenil del campeón de campeonas se jugará el próximo 26 de julio entre los Tigres y el América. Será en San Antonio, Texas. En información del fútbol americano de la NFL, el ala cerrada Darnell Washington renovó contrato por 4 años con los Acereros de Pittsburgh. Hasta aquí la información deportiva. Regresamos con más en 30 minutos.
3: Muchas gracias, Alex. Alex Villalbazo, Alex Cervantes, Iñaki Manero, en Panorama Informativo 88.9 Noticias. Información que sirve por iHeartRadio. Moni Villalobos, tráfico y clima cada 15 minutos. ¿Qué hay, Moni?
2: Hola, Iñaki, gracias. Les comento que van a encontrar que hay un accidente que afecta el avance en Periférico Canal de Garay, a la altura de Canal de Chalco, hacia la Glorieta de Vaqueritos. En unos minutos, más información.
0: De la trivia, Iñaki.
3: Vámonos, Alex, antes, si me permiten, la trivia de ayer, una expresión muy, muy nacional, muy mexicana, tiene que ver con varios orígenes. Uno de ellos, por ejemplo, ya lo decíamos ayer, es el pulque, cuando se probaba por primera vez el fruto del maguey, esta bebida espirituosa, pues se le daba el remojo, ¿no? La gente echaba su primer traguito de pulque. Y la otra tiene que ver con la Guelaguetza, que es la fiesta del dar y recibir, muy famosa también a nivel mundial, y es de Oaxaca, en donde la gente iba con sus mejores ropas, con sus estrenos, con su camisa, con sus zapatos, con su sombrero, pero coincidía con la temporada de lluvias, y sigue coincidiendo con la temporada de lluvias, pues les caía lluvias y se mojaban sus zapatitos nuevos, su sombrerito nuevo, entonces así se dice que se le daba el remojo, y hoy lo utilizamos coloquialmente cada vez que alguien está estrenando algo. ¿A qué hora le damos el remojo, ¿no? ¿A qué hora estrenamos esos zapatitos, ese sombrerito o ese cochecito? Y vámonos con la trivia de hoy, la historia de las selecciones nacionales, por qué se llaman así, también los colores de los combinados, ya platicábamos del verde amarelo de Brasil, por ejemplo, la Mannschaft, que quiere decir equipo en alemán, nada más. ¿Por qué tienen ese uniforme blanco? Pues porque son los colores del Kaiser Guillermo II de Prusia, ¿no? Y luego también vienen ya, dentro de los nuevos uniformes, vienen ya los colores de la bandera alemana. También ya platicábamos de la de los Países Bajos, la Orange, ¿no? Por el Duque de Orange, la Casa de Orange, que es la casa reinante en ese país. Hay una que le llaman como otro deporte, siendo un deporte de fútbol, y le llaman como otro deporte. ¿Cuál es esta selección? Y es una selección que ha brillado en los últimos años. www.889noticias.mx 5580-255-889, el Talk Back por iHeartRadio.
0: Una selección que ha brillado en los últimos años.
3: Ajá. Se ha ido destacando en los últimos años.
0: México, no, entonces.
3: No.
0: Ok.
3: Qué poquita fe.
0: Bueno, pues nada más soy realista.
3: Sí, ni modo, ¿qué hacer?
0: México, no.
3: Sí, México.
0: Selecciones que han brillado en los últimos años.
3: Ajá.
0: Así de bote pronto.
3: No, nada más no digas. No,
0: ah, no, ok. Sí, bueno, yo iba. ¿Por qué? ¿Y por qué no?
3: ¿Eh?
0: ¿Y por qué no voy a decir si eran mis pensamientos?
3: Pues piénsalo, escríbelo. No,
0: piénsalo.
3: Medítalo.
0: Ok.
3: Dedúcelo.
0: Ok.
3: ¿No? Y tú eres muy bueno para investigar.
0: Pues, ok. ¿No? Investiga.
3: Investígalo. Está en la bandera
0: de esta.
3: Y le dicen, le llaman, coloquial, así como a los Países Bajos le llaman la naranja mecánica. Ajá. No solamente por la película de Kubrick, sino también por la forma como un mecanismo de relojería con lo que juegan, y por el uniforme naranja, ¿no? A este equipo, a esta selección, le llaman con el nombre de otro deporte. A pesar de que juegan fútbol, le llaman como otro deporte. Hay una, por ejemplo, la selección de Nueva Zelanda, tengo entendido que le llaman los de blanco porque los de negro son los de rugby, ¿no?
0: Ajá.
3: Pues no tiene nada que ver. Pero bueno, también es otra coincidencia. Pero esta le llaman con el nombre de otro deporte.
0: Esta selección.
3: ¿Cuál es? Y es una selección que se ha ido destacando, ha ido abriéndose camino en los últimos años.
0: Ok. Los tiburones azules son los de Cabo Verde.
3: Los de Cabo Verde. No. Ya nomás.
0: Ya que hemos estado platicando del tema.
3: Gran selección.
0: Uh-huh.
3: ¿Contra quién va a jugar?
0: ¿Cabo Verde?
3: Seguramente va a ser un partidazo. Cabo Verde contra...
0: No, pues...
3: Habrá que seguirlos muy de cerca.
0: Grupo de Cabo Verde.
3: De Cabo Verde.
0: Mundial. Va a jugar contra Arabia Saudita, contra Uruguay.
3: Ajá.
0: Y contra España.
3: Imagínate Cabo Verde, Arabia Saudita.
0: No, qué partida.
3: Un agarrón, ¿eh?
0: Eso va a ser el...
3: No, no te burles, Gaby. ¿Por qué te ríes así, con esa sorna?
0: El 26 de junio.
3: El 26 de junio.
0: Sí. Ahorita te digo en dónde van a jugar Cabo Verde. Ah, acá está en Houston.
3: En Houston.
0: Ah, yo creo que ahí en Houston están interesadísimos.
3: No, hombre,
0: en
3: no,
0: Cabo Verde.
3: Están poniendo veladoras. Está poniendo su despertador atómico.
0: ¿Habrá boletos todavía para el Cabo Verde, Arabia?
3: Fíjate.
0: Yo creo que sí, ¿eh?
3: El despe- sí.
0: Yo creo que por ahí uno se encuentras.
3: Porque pues, si no les llega una cosa como estas a cada rato, para ellos es una novedad.
0: Mira, yo ahí sí son partidos que me ahorraría. Y mira que soy futbolero.
3: Sí.
0: ¿No? Y generalmente me gusta meterme a partidos así, no importa, ¿no? Sí. Pero ya un Cabo Verde, Arabia Saudita, creo que sí me lo ahorraba.
3: ¿Ya llenaste tu hoja del panini de con Cabo Verde o todavía no?
0: No lo estoy llenando.
3: ¿No lo estás llenando?
0: No.
3: Yo tampoco.
0: Me rajé ya
3: Está muy caro.
0: A lo mejor caigo en la tentación, pero me estoy resistiendo.
3: Es que sí duele, la cartera.
0: Y además después de que si cuántos vienen de sí y no, y que si de México de 18 nada más hay 12, y de tal país hay 10, pues no.
3: Te rompe el corazón.
0: Pues sí, te va decepcionando un poco. Son cuarto para las 8.
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3: Son las 7:47. 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
4: 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Yo soy Alejandro Villalbazo en X, en TikTok, @Villalbazo13. Los mensajitos en el WhatsApp 5580-255-889. Imágenes virales. Estuvieron recorriendo las redes ayer por todos lados. Son indignantes las imágenes. Estamos viendo a un hombre, un abuelito, que está en una tienda de abarrotes. Y de pronto llegan dos chamacos, yo los veo chamaquitos, yo los veo menores de edad, y que se le van encima al abuelito, pues para asaltarlo, pero encima uno es el que se le va encima y el otro es el que empieza a meter mano por todos lados en la tienda, y ese que se le va encima no le importa tirarlo, el abuelito mal cae, con el riesgo de pegarse de manera importante en la cabeza. Todo esto ocurrió en Guadalajara, en Jalisco. ¿Ya los agarraron o no? Martín Beltrán, ¿qué hay de esos hijos de la chingada, Martín? Buenos días.
5: Efectivamente, este par de sujetos, dice el la fiscalía que ya están identificados y que van sobre ellos. Y todo esto sucede, como bien lo platica, le sucede a Francisco. Es el nombre del tendero, tiene 73 años, él tiene 50 años con su tienda, y en ese lapso de tiempo solamente dos veces lo han asaltado. Dice que hace 30 años, con una a punta de pistola, le quitaron todo el dinero que tenía. Pero esta es la segunda ocasión en 50 años que tiene su tienda, que lo asaltan, y bueno, todo lo que vemos en el video se reduce a esta parte que vamos a escuchar a continuación.
6: ¡Elisa! ¡Elisa! ¡Elisa!
5: Elisa es su esposa, estaba en la parte alta de lo que también es su casa, pues no alcanzó a escuchar lamentablemente, pero este señor de 73 años, después de forcejear y caer al piso, nunca perdió el control de la situación, porque al final de cuentas él se queda con el cuchillo de este sujeto. Lo más impresionante es justamente eso, lo que sucede. Ayer le preguntamos al fiscal del estado si ya había algún avance de la investigación, porque Francisco y su esposa fueron a la fiscalía a poner la denuncia. Dice el fiscal que ya comenzaron de oficio esta investigación, buscaron al hombre que asaltaron, lo entrevistaron. Él dice que se trata de dos jovencitos como de 15 a 17 años que no son conocidos en la colonia, pero debido a las cámaras ya están identificados y en breve dice la fiscalía que les van a echar el guante. Este es el panorama.
4: Oye, Martín, yo sí veo que el señor se pega feo, ¿no? Cuando este chamaco lo avienta, el hombre cae de espaldas y no quiero ser exagerado, gracias a Dios no ocurrió, pero cachito más se pega en la nuca de manera importante.
5: Efectivamente, porque cae de espaldas y en uno de los anaqueles o de los de las cosas que hay ahí, parece que se golpea en la cabeza. Le preguntaron si tenía alguna herida, no se pegó en la cabeza, pero tiene una herida como de 10 centímetros en la parte del pulgar de la mano.

0: mano derecha, que es cuando él recibe el cuchillazo del adolescente y le alcanza a hacer una herida de 10 centímetros, no tan profunda, poquita sangre le salió, pero él está en muy buenas condiciones y por lo menos así se vio cuando en el video pues se defiende. No pudo impedir que se llevaran el dinero, no fue mucho, pero su fortaleza es ya pues reconocida.
1: Sí, no puede impedir que se lleven su dinero, sea poco, sea mucho su dinero, ¿no? O sea, la verdad es que volvemos al punto, siempre que te quitan algo, además de robarte lo material, pues te roban también la paz y la tranquilidad. Además, un cuate que dice, no es la primera vez, ¿no, Martín?
0: Efectivamente, es la segunda vez que lo asaltan. La primera fue a punta de pistola, se lo pusieron en la cabeza y pues no tuvo más remedio. Se llevaron muchas cosas, dice. En esta ocasión, él pues le gritaba a Elisa, a su esposa. Ningún vecino salió, pues su esposa no escuchó, ningún vecino. A unas 5 cuadras hay un módulo de la policía y también tardaron, una vez que se les llamó a los policías, pues también tardaron en llegar. Además, pues ya no tenían nada que hacer.
1: ¿Más o menos qué edades dijiste los imbéciles, estos rateros?
0: Dice don Francisco que el que agarra el dinero 15 años y con el que forcejeó unos 17 años, pero sí, eran, todo parece indicar que eran menores de edad.
1: Sí, se ven unos chamaquitos, la verdad la imagen es, porque se les ve, ¿no? La cara, el cuerpo de chamaquitos, y ese es otro de los grandes temas a debatir, porque ¿qué va a pasar con estos cuando los agarren? Pues nada, ya lo sabemos, nada, la famosa edad penal. Sí. Es que pues con la edad penal abren fácilmente esa puerta giratoria, ¿no?
2: Así es. El otro día están fuera. Si es que, ¿no? Al otro, a lo mejor al par de horas.
1: Y le hablan a la familia y sí, llévese a su chiquito, ¿no? Y ahí nos vemos.
2: Ahí apapache.
1: Sí.
2: Cuiden.
1: ¿Y a qué se dedica? Pues a seguir robando. ¿Cuándo vamos a entender que un chamaquito de 15 o 17 que llega a una tienda de abarrotes, que ataca al encargado, sea joven, sea mediano, sea abuelito, que ataca al encargado, que van armados, que se llevan el dinero, ¿cuándo vamos a entender que se tiene que quedar en una cárcel? ¿Para qué? Pues para que otro chamaquito que se le ande ocurriendo hacer lo mismo diga, ay, en la torre te enteraste que aquel
2: sí lo atoraron,
1: se quedó toda la vida en la cárcel. Ay, ¿a poco nada más por robarle su dinero al señor de la tienda? Sí, nada más por eso. Oye, si nos robamos el dinero de la tienda, no, porque no nos vayan a dejar toda la vida en la cárcel. Digo, yo creo que podríamos tener un poquito de mano dura para poner ejemplos, porque si no, si lo seguimos abrazando, si le seguimos acusando con la abuelita, ¿no? Como decía el que se fue a la chingada, acúsenlos con su abuelita. Sí. ¿No? Y miren, por estarlos acusando con la abuelita, ¿cómo salieron? Ya me fui a otro tema, pero bueno. No, es que de pronto, ¿no?
2: Sí, y además si abres más el espectro.
1: Sí, bueno, no, pues
2: todo,
1: ya.
2: En todos los ámbitos.
1: Ya, ¿sí? Ya, ¿no?
2: Hasta servidores públicos.
1: Pues si llegas a donde están, ¿no? Dónde hasta están. De gobernadores, pues ahí, ajá, tienes a los señalados, ajá, y los que faltan.
2: No hay consecuencias de nada, y además te protegen y te apapachan, pues bueno, ¿qué quieres?
1: Entonces, sí, pero si no, empiezas por tu chamaco. Ahí está El Salvador. El Salvador, el presidente Bukele, modificó la ley. Un rata de esos, de 12 años para arriba, vámonos, guardado, ¿eh? Guardado, de 12 años para arriba. Nosotros aquí seguimos. Ay, pobrecitos. Pobre Pimpipe. Si nada más entró a la tienda a quitarle el dinerito al señor, hombre. Son 5 para las 8.
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4: Son las 7:56.
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0: en esta esquina, Jimena Rook. Y en esta otra, Héctor Chavarría.
1: Oye, pero yo también quiero dar noticias.
0: Bueno, sí, sí, vamos a tener noticias.
2: ¿Y tú qué?
0: Yo soy el referee, el anunciador, el conductor.
2: No, no, no, te pones los guantes y te metes a pelear. Y en esta otra esquina, Carlos Chique.
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2: ¿Y ahora qué hacemos?
0: Hey, tú, súbete al ring y opina con nosotros. Súbete al ring y opina con nosotros. Esto es Índigo Noticias 2.1. Te saludamos con el gusto y placer desbordador de todas las mañanas. Hoy es viernes 5 de junio del año 2026. Jimenita Rux, ¿por qué hiciste?
2: Pues porque ya se está acabando el año. Tienes toda la razón. Bueno, pasa muy rápido.
0: Yo siempre tengo razón, pero aquí el problema de ustedes es que no lo ubican.
2: No, pero es que tú dices que desde el enero...
4: Estaba pues no, diciendo...
2: Así de, primero de enero del 2026.
0: ¿Te hace que fue ayer cuando estábamos partiendo rosca?
2: No, sí, ya. Yo sí siento que ya pasó...
4: Muchas cosas han pasado este año,
2: sí,
4: hartas.
2: Muchas.
4: Oye, ¿sí? Ya estamos de vuelta en el closet.
2: Pregúntame cómo ¿tantas? Estoy.
4: ¿Eh? Pregúntame. ¿Qué pasa?
0: Que te pregunte, a ver, dile.
4: ¿Cómo pregúntame. Estás, Jimena? Nos interesa mucho saberlo.
2: Pues yo venía bien, fíjate.
4: ¿Y qué pasó?
2: Pero tú lo arruinaste todo.
0: Para la gente de radio, les voy no a sabe quién es tú.
2: Ah, tú, Héctor. Ah,
4: Chavarría.
2: Les voy a contar, yo venía llegando bien feliz, trucutru, tralala, bien feliz.
0: ¿En qué?
2: Pues así, en mi bici, ¿no?
0: Bici.
2: Entonces ya entro aquí al
0: recuerda
2: edificio.
0: Recuerda que tienes que ser descriptiva cuando hagas
2: sí.
0: tus narraciones
2: okay.
0: para que la gente se lo imagine.
2: Ok, iba
0: piensa
2: llegando.
0: Que la gente tiene un lienzo en blanco, entonces lo que tú digas,
2: okay.
0: la gente va pintando la
2: va
0: historia.
2: Ok.
0: Y tiene que entender el contexto, dónde está, si hablas de alguien, okay. dónde está parado, qué hace,
2: okay.
0: con quién, o sea.
2: Todo.
0: Narra bien porque eres pésima narradora, a ver.
4: A ver, otra
2: ok,
4: vez.
2: Bueno, y voy entrando yo de 1.48 centímetros, para que se imaginen
4: no te subas
2: la piltrafa. No, sí mido eso. Y con mis lentecitos de bici y mi casco. Y de repente veo al señor Chavarría que va entrando al edificio y me dice, ay, bueno, no me dice a mí, dice en general,
4: exacto.
2: ¡buenos días!
4: No, en general, es que ahí empezó mi
2: dijo,
4: molestia matutina.
2: ¡Buenos días! Entonces, eso fue un saludo a los policías.
4: A los
2: pero
4: policías.
2: Yo aproveché y le dije, ¡hola! Y me contesta grosero,
4: no,
2: con una
4: así,
2: actitud
4: bro,
2: terrible,
4: no
2: y
4: exagerado.
2: Me dice, no te saludé a ti.
4: Ah, así, en villano de novela.
2: ¡En villano!
4: No
2: te saludé a ti y le dije,
4: ¡uy! Te va a crecer la nariz como a mí.
2: Te dije, ¡uy! Y me di la vuelta, subí las escaleras y me metí al baño.
0: ¿Ves cómo
2: a llorar? ¿Por qué?
0: ¿En qué momento subiste las escaleras y vas en la bici?
2: No, no iba en la bici, nunca fui en la bici.
0: Entonces, ¿por qué empiezas a decir estoy en una bici con un casco y lentes?
2: Porque llego siempre con mi casco puesto al edificio.
0: Es que contaste fatal, o sea, yo me imaginé que tú ibas entrando en la bicicleta y él estaba parado afuera porque lo cuentas mal.
2: No, yo llegué en mi bici, la estacioné, entré al edificio, entré con mi casco y mis lentes y yo ya traía eso puesto y eso fue lo que sucedió.
0: ¿Y dónde estabas tú y dónde estaba él?
2: Héctor entrando al edificio y yo estaba por otra puertita que...
4: Yo echando chisme con los oficiales, siempre les doy los
2: no,
4: buenos días.
2: No, pero fue una grosería lo que hiciste.
4: No, Jimena, fue
2: porque
4: metiche,
2: además,
4: es tuya.
2: No, porque lo hiciste muy alto, o sea, estábamos a muchos metros de distancia.
4: Exacto.
2: A muchos metros de distancia.
4: No se está
2: para que yo lo escuchara.
4: No se está entendiendo.
2: Sí, sí se está entendiendo. Hablaste muy feo, me hablaste feo.
4: Me cayó gordo que... Te metieras en una plática que estaba yo teniendo con don George.
2: Yo fui muy amable y solo te dije, hola.
4: No, tu saludito metiche. Viste metiche en una conversación ajena entre adultos.
0: Pero si dice hola, buenos días.
2: No pasa nada.
4: No tiene nada que... Pero, compadre, estaba metros adelante interrumpiendo un saludo.
2: No interrumpí, solo dije, hola.
4: Bueno.
2: Y ya muy amable.
0: O sea, decir buenos días está mal.
2: Está muy mal, al parecer.
4: Claro que no.
2: Y aparte lo peor es la humillación. Enfrente de las personas.
4: ¿Cómo
2: porque
4: eres dramática?
2: Gritó,
4: de verdad. Compadezco a Liz, Alberto y a los abuelos.
2: Gritó, no te saludé a ti. Imagínate
4: ¿cómo
2: la
4: voy
2: vergüenza.
4: A decir, no te saludé a ti?
2: La vergüenza de que dijeras eso en voz alta y los policías sepan que me odias.
0: No, ¿cómo te trata o cómo te habla?
4: No,
0: hubo
4: exagerando.
0: Ninguna
4: exagerando.
0: Repercusión claro. de los oficiales cuando tú dijiste
2: debería.
0: Eso.
2: Debería. Ahorita voy a salir a hablar
4: a
2: y
4: don
2: decirles
4: George.
2: Que por favor.
0: ¿Qué te dijeron cuando
2: y
0: le dijiste
2: recursos
0: no te estoy
2: humanos.
0: Saludando a ti?
4: Es que nos interrumpió nuestro bonito saludo matutino que yo tengo siempre con los oficiales.
0: ¿Qué hablaban o qué?
4: Siempre echamos algún cotorreo.
2: Iba llegando y dijo, hola, buenos días.
4: ¿Cómo estás? Buenos días, George. Bueno, y esta.
0: Aquí como, yo me estoy siendo como la doctora Polo. Entonces.
2: Una grosería.
4: Uy, qué calor.
2: Es la vejez.
4: Es que traigo suéter, gente. Sí, ahorita. No,
2: sí, me
4: que
2: dice, secundaria.
0: Que dice por aquí Santiago que le hagas como Kiko, a ver.
4: Me empiezan, no me empiezan.
2: Y ya
4: a tiene bulear.
2: Los cachetes.
4: Tú me prestas cachetes y ahí sí.
0: Te traes suéter de Kiko, dicen.
4: Quisieses.
0: Look de Kiko.
4: Quisieses.
2: Es terrible.
4: Oye, bueno, discúlpame, Jimena, si lo tomaste tú por un lado que no era, pero no te metas en conversaciones ajenas cuando no se te está invitando.
2: O sea, si llego a un lugar, ¿no puedo decir hola, buenos días?
0: Sí. Bueno, a ver, no puedo. Okay. Mi veredicto después de escuchar la historia y las dos partes es, ¿qué necesitas?
2: Necesito un abrazo del señor Chavarría.
4: No, ya me disculpe, no seas payasa.
2: Que me hable con un tono bonito, porque me habló con la voz muy grave.
0: ¿Abrazo de cuánto?
2: ¿Cuántos segundos? 3 segundos, porque estamos al aire.
4: Un choque de manos.
0: ¿Y qué O sea, el abrazo, ¿cómo te...? Qué, no, ya, la intensidad, compadre, del abrazo.
4: Basta, no le des tu...
2: Pues que sea real. Que haya 3 segundos. Okay.
4: Padre, no,
0: bueno,
4: no,
0: pues te estoy preguntando ahorita, voy a preguntar a ti. ¿Tú qué necesitas ahora?
4: No, yo no necesito nada en realidad.
2: Que desaparezca de su vida.
4: Ya aclaramos cada quien su malentendido matutino.
2: No fue un malentendido.
4: Y ya estuvo.
2: Está clarísimo.
0: Bueno, mi veredicto es, tienen que darse un abrazo.
4: No,
0: de 2 segundos.
4: No, compadre.
2: Ni tú ni yo.
0: De 2.
2: Pero él se tiene que parar porque él me hizo la grosería.
0: Sí, pero como él no necesita nada, entonces tú vas a levantarte a su lugar, él solo se va a parar y le vas a dar el abrazo, pero se tiene que ver en la cámara. Y
4: le voy a oler el tufo.
2: Qué asco, ¿y si te bañaste?
4: Pues venga, che.
2: Ay, no, ya no quiero.
0: ¿Anulas el poder?
2: Anulo el poder, ¿qué es eso de venga, che?
4: Venga, che,
2: o
4: sea,
2: acá. Ay, señor Chavarría.
4: Pues entonces no ande usted aceptando abrazos matutinos.
2: Bueno, sí quiero mi abrazo. Voy
4: no,
2: a...
4: ya, Jimena. Nada más porque sabes que.
0: Ya se levantó con la ombliguera que mira, trae. Sí. Ahí viene.
2: Discúlpate.
4: Ay, qué gusto.
2: No, pero tú me tienes que ver.
0: Sí. Pero ponle las manitas. No,
2: así
0: yo le voy a contar el tiempo.
2: Así.
0: Uno, dos.
2: Ahora ya. Dime, discúlpame.
4: Ya me disculpé. Basta.
2: Así.
0: ¿Qué te parece el outfit de hoy de Jimena Rucos?
4: Pues que le falta tela, compadre, pero bueno, es la forma que tiene de destacarse al mundo.
2: Ay, no,
4: qué me...
0: Para la
4: hacer?
0: Gente de radio sí se abrazaron.
2: Sí, sí nos abrazamos.
0: Y huele rico. Para la gente de redes sociales, pues lo vieron.
4: Compadre, a ver, estabas arameando que ayer hiciste una hora y media a tu casa cuando normalmente haces media hora
2: instantánea
4: de la tele.
2: Estuvo
4: y esto es
2: terrible.
4: Por las lluvias.
0: Sí, porque estuvo nada.
4: O sea, y sí reconocen
0: que, hay
4: que
0: nada.
4: Está peor que nunca,
2: hueles,
4: ¿no?
2: A talco.
4: El pavimento se llama Burberry. Bueno. Oye, y si
2: que
4: reconocen.
2: Quedó impregnado.
4: Sí, huele a talquillo.
2: Hueles a talquito de bebé.
4: Y si
0: dice Rodrigo Calva, jajaja, ja, ja, qué buena manera de empezar el día.
4: Y si reconoce, estaba yo haciendo la bonita reflexión. ¿No está peor que nunca el pavimento de esta
2: horrible
4: ciudad?
2: Y en bici se siente peor.
4: Es tremendo. Compadre, aquí en el código 11.000,
0: sí,
4: donde vive el señor Slim, harta gente millonaria. Hay baches, hay tambos, hay coladeras. Sí, me estás sordeado porque quieres leer a un tontito.
2: No le digas
4: es
2: así que, a la audiencia.
4: No, pero
2: discúlpate,
4: es que es
2: ahora con la audiencia.
4: Se queja de mi suéter, me dicen viejito, estoy yo diciéndote.
2: Es que si estás viejito, si eres gruñón, si llegaste
4: y luego no
2: a
4: quieres que
0: no voy a leer a ningún tontito, voy a leer a gente de nuestra audiencia.
2: Gracias.
0: Mira, por ejemplo,
4: pero no cosas groseras.
0: Sergio Ramírez, obviamente a ti, Jimena, no te saludó porque a ti no te saluda con un simple buenos días. Entre ustedes es beso y abrazo apasionado y apachurrón.
2: No, claro que no.
4: ¿Quién dice?
2: Por supuesto.
0: Dice Sergio Ramírez.
4: No sea usted inventor.
2: No,
4: estimado
2: para
4: Sergio.
2: Nada, ya quisiera este viejito.
4: Oye, ¿ya bloqueaste el del suéter? ¿Quién era?
0: No.
4: ¿Quién era?
0: Como si es nuestra primera fila, es Santiago Redondo.
4: Ah, bueno, Santiago.
2: Ay, él siempre
0: y sí parece de
4: esperaba
0: Kiko.
4: Yo. No,
2: sí parece.
4: Seas menso.
2: Pero a ver, ¿qué
4: suéter
2: pasa por tu cabeza cuando dices
0: a ver, busca
2: hoy
0: a Kiko y revisa este cómo es el suéter?
2: No, pero tiene colores el de Kiko,
0: ¿no? Es azul marino igual.
2: Sí, ¿ah, sí?
4: Eso sí.
0: Sí, ponle
4: azul,
0: Kiko
4: sí.
0: Chavo del 8.
2: A ver,
0: Kiko,
4: pero el
2: Chavo
4: corte.
0: A ver.
4: Es que el Kiko tiene un uniforme.
2: ¡Ay, yes!
4: No, ¿cuál es?
0: Es igualito, su look.
4: Es uniforme.
2: Es igualito.
4: El
0: como de marinerito.
2: A ver, haz la cara.
0: A ver, haz la cara. Chavito.
4: Oye.
0: Dice Arturo Castilla, los dos se morían por darse ese abrazo. No. Ya, Jimena,
4: bueno, regresemos
0: si
4: a mi
0: swinger
4: tema de los baches.
2: No, ¿sabes
4: tú,
2: qué? No.
4: Tú sabes, sí, ya te había preguntado. ¿A quién le tocan los baches en las ciudades?
2: ¿De
4: qué nivel de gobierno es responsabilidad?
2: No me habías dicho eso nunca.
4: Sí,
0: te lo sabes. Oye, qué terrible lo de que tuvieron que volver a pintar de amarillo todo lo morado.
2: Ay,
0: qué
2: sí, fatal. Eso estuvo que se los diga. Pésimo.
0: Mira, ahí está. Para la gente que nos ve en redes. Pues sí, nada más les falta el gorrito.
4: Que hiciese.
2: No manches, eres idéntico. Y aparte que se quite la blanca.
0: Es que pusieron en la pantalla de las redes sociales.
4: Perdón, pero si me muestro muy
0: ya se va a desnudar.
4: Es que me muero de calor.
2: Si se quita.
4: O permítanos, nos permites poner ahí. ¿Permites poner?
0: No, evidentemente no.
2: ¡Te reto!
4: Es que sí hace mucho calor. Me está sudando la... La Rux. Me está sudando la Rux.
0: Yo ando con camisa cerrada y no... Tengo...
4: Mira cómo somos extremosos. Él, su camisa se la abotona hasta arriba.
2: No, pero es que esa tela se ve más. Se le ve el pellejo. Como que da calor.
0: No me voy a. No, no tengo nada de calor.
2: ¿Te vas a poner un moñito o algo?
0: Sí, y un saco, porque hoy es la final de Viva el Amor. Sí.
2: Viva el Amor.
4: ¿Ah, sí? ¿Hoy?
2: Sí.
4: ¿Conduces?
2: ¿Va a estar el señorcito? ¿Cómo se llama?
0: Don Gilberto. No sé si lo
4: estamos
0: Gilberto.
4: Muy dispersos, gente. No está entendiendo.
0: Sí, nada.
4: Hoy, de
0: sí,
4: qué
0: no.
4: Trata.
0: Hoy la gente no está entendiendo
2: sí,
0: nada.
2: Sí,
0: de lo
2: nada.
0: Que
4: pero
2: está muy local.
4: Estamos en viernes. Ya sabe que usted. Uno llega a viernes drenado, harto, con odio.
0: Héctor, dice Namre, se pone más nervioso que adolescente cuando abraza a Jimena.
4: No, nada más.
2: Pero viste cómo
4: me
2: no,
4: cuido, nada más.
2: No me abrazó
4: no me
2: bien primero.
4: Robé la cartera.
2: Tenía su mano así.
0: Fíjate.
4: ¿Qué vas a hacer?
0: Tu abrazo de copas.
4: Pero. ¿Por qué? ¿Por qué? ¿Por qué el abrazo?
0: Ya, ahí está.
2: Ya.
0: ¿Qué tiene?
4: Bueno, pues.
0: Chido.
2: ¿Cuál es el problema?
4: Muy tú, compadre. Muy tú.
2: Ya.
0: O sea,
2: chiquen no si ando... me abraza muy seguido.
4: Soy selectivo, soy selectivo.
0: Ay, me pongo nervioso. Ay, no sé
4: nerviosa,
0: qué.
4: Difícil, no.
0: ¿Cuándo
4: no.
0: te dan esos nervios?
4: No, me...
2: Cuando abrazas a alguien que te gusta.
4: Ay, no, bueno. Por Dios.
2: Ay, ya se puso.
0: Ay, ya aprovechó el momento. Pues es que para enseñar el don pechuga.
2: Uy, los brazos.
0: Don Brazote,
2: te compras
0: pechuga.
2: Super XS, ¿verdad?
4: Claro, sí.
2: Se compra pido, XS.
0: A ver, el de sí ahora.
2: Oye. Ya. Ay, ve que te gusta que te chulemos.
4: Vamos a saludar a la pobreza que me estoy muriendo de
2: manches,
4: de
0: pero a ver,
2: bien.
0: Espérame, ¿por qué tienes tanto calor? La neta no hace.
4: No hace mucho
2: no
4: calor.
2: No hace calor. Por
4: mi suéter de hoy.
2: Fue porque me acerqué.
4: Es que estaba nublado y entonces me traje suéter en verano. Sí reconozco que a lo mejor fue una idea
2: pero
4: equivocada.
2: Es que no entiendo.
0: Pero a ver, espérame, o sea, gente, en Ciudad de México está lloviendo.
2: Sí,
0: el clima está horrible. Sí.
2: Hasta traje chamarrón.
4: Pero ahorita no hace...
0: Hoy a las,
4: no me digas
0: a
4: que
0: las
4: hace calor.
0: 5 aquí. De la madrugada me dice Jessica, mi amor, tengo mucho frío para
2: sí.
0: que la abrazara.
4: Sí, pues yo así salí, por eso agarré un suéter.
2: Hacía mucho frío.
4: Pero ahorita
2: frío.
4: Que...
0: Ahí está, mira.
4: No seas payaso, ya
0: de redes, hay un Bob Esponja con unos musculotes.
2: Ese
0: es. ¿Usas de ese tipo de calzones?
4: Parecido.
0: Es que hay
2: voy
0: unas,
2: a grabar
0: son,
2: eso.
0: Son este un espíritu.
4: ¿Cómo son buleadores? Es que no entiendo yo el afán de bulearse del compañero.
0: No están mal
4: de verdad,
0: esos,
4: no lo entiendo.
0: Mira, yo uso de boxer o de esos, dependiendo si voy al gym o no.
4: Vamos,
0: o
4: vamos a lo serio.
2: Yo uso el otro, el que me recomendaste.
0: Ah, sí, pues es que mana
2: sí,
0: para el vestido.
2: Para el vestido, pues ya.
0: O ni uno.
2: No,
4: mi
2: también, ¿no?
4: Array,
2: eso
4: calzones?
2: Me pasó.
0: Array, sí.
4: ¿Qué? ¿Mi chica no. recomendándote calzones?
2: Ajá.
4: ¿Y por qué? ¿Llegamos a esa plática?
2: Pues porque traía un vestido y se veía ahí como raro.
0: Que en realidad quien te recomendó no fui tanto
2: no,
0: yo.
2: No, fue Jess.
4: El día,
2: Jess
4: el día
2: me recomendó
4: que ibas a la tele.
2: Todo.
4: El día que ibas a la
0: te
4: tele.
0: Te digo, júntate tú más con ella,
2: sí.
0: pregúntale.
4: Yo
2: oye,
4: también lo vi.
2: Oye, se ve preciosa
0: sí,
2: en sus
0: pues
2: historias.
0: Está, ¿qué te digo?
2: No manches.
4: Sí, se veía la pantaleta ese día.
2: Sí, un poquito, entonces me la quité.
0: Está grabando una...
4: No dijo que iba a empezar a actuar, no sí. especificó
2: ¿sí
4: en qué.
2: No.
0: Les cuento ahorita.
4: ¿Y si hay escenas de besos y eso no sabes?
0: Pues se supone que sí había.
4: ¿Incluye?
0: A mí me dijo que había y luego me dijo que las quitaron. Y digo, bueno, pues ni modo.
4: ¿Y
2: sí, vi su reel
4: el galán,
2: con el muchacho,
4: ¿lo conoces?
0: Sí,
2: guapo.
0: Muy guapo. Muy
2: ¿es
0: guapo.
2: El que subió?
4: Pues por lo menos.
0: Sí, muy guapo
2: está
0: los chavos.
2: Muy guapo.
0: Pero lo dices como, ¿qué? O sea...
4: No, sí te
2: para
4: da
2: intimidarte.
4: Un poquito de nerviosismo.
0: No, hombre, ¿no? ¿Qué me va a dar a mí nada? Al contrario.
4: ¿Que tu mujer?
0: Justo hoy hablaba yo con ella sobre ese... Bueno... Sobre...
4: O sea, sí fue tema, ¿te das cuenta?
0: No, de nosotros. O sea, sobre cómo... Yo le decía, ¿cómo...? O sea, qué difícil debe ser para una chica que es actriz, que se dedica al teatro, tener una pareja retrógrada que no entienda su profesión.
2: Exacto.
0: Y que le ponga algún tipo de pero, objeción o problema... De que tenga escenas de beso, de cama, de esto, pues es su trabajo.
2: Es chamba. Y no eres
4: ah,
2: tú
4: sí,
2: realmente,
4: claro,
2: es el personaje.
4: Pero bueno, de que cuesta, pues cuesta, ¿no?
2: ¿Tú serías así? Claro. Si tuvieras una novia. Claro que él sería
0: así, claro que él sería así. Ay, Jimena, no que lo sea, conoces.
4: Que sea el caramelito de la historia y se la anden besuqueando. Pues,
2: pero no es ella.
4: Entiendo, claro. O sea, pues, tendría uno que respetar, como dices.
0: Es ficción.
2: Pero te pondrías loco con ella.
4: Pues. Sí. Es ficción. No lo había pensado. Pues es actuación. Yo creo que sí cuesta trabajo y tendrías que reconocerlo. ¿De realmente te vale sorbete?
0: Sí, me vale sorbete.
4: Bueno, está bien.
2: Y hasta subió su TikTok y fue un TikTok acá como de... ¿Quién?
0: ¡Ay, es modelo! Claro, porque había, es que hay un chavo...
2: Guapísimo.
0: Que, muy guapo. Muy guapo. Que fue su compañero y que estaban como de Barbie y de Ken.
2: Te quiere.
0: Y subieron un TikTok. Ajá. Y este... Y pues estuvo muy divertido.
2: Y le dice, me modela ropa sí, para sí, mí.
4: O sea, la parejita está con sí, quien está grabando. Sí. ¿Ahora está haciendo TikTok?
2: Sí.
4: Cuando mi compadre no lo presume en redes y al... No. Del novela así.
2: Es un
4: así,
2: tema bueno, de chamba.
0: Pues no, y además.
4: Si él lo ve así, yo para qué le siembro cosas malas
2: sí,
4: en
2: está
4: su
2: bien.
4: Ser.
2: Yo tengo ¿sabes? Una escena en YouTube besándome con un señor.
0: De hecho, te tengo que decir algo. A ¿no mí me preguntó Jess, oye, ¿cómo ves este
2: galán?
0: No, este este contenido. Ah. El que está padrísimo.
2: Hasta
0: postelo,
2: comentaste.
0: Claro.
2: Sí, claro. Hay que ser open mind.
0: Ay, Héctor, por eso puedes ser tan infeliz en la vida.
4: Pero cada quien, o sea
2: no
4: si a ti te gusta,
2: va a dejar aquí.
4: Si a ti te gusta que tu señora pues, esté dedicada a esto.
2: Tienes un miedo al abandono grande.
0: Exacto. No, es una falta de seguridad, gacha.
2: Ya ni por las chichotas grandotas.
4: Es que cada quien empieza
0: que le puedo revertir. Yo tengo chichitas chiquitas y no soy insegura.
2: Yo también
4: las tengo bien
2: chiquitas.
4: Tampoco eres insegura. No, que no se cosifica a la gente. Sé congruente con lo que aquí vienes a promover.
2: Porque tú me cosificas.
0: A ver, Danilo dice algo que notó. ¿Qué? Algo Danilo. Dice, casualmente Héctor empezó a sudar después del abrazo de Jimena.
2: ¿Verdad que
4: vamos
2: sí?
4: Con lo más destacado en materia
2: que fue
4: noticiosa.
2: Mi miguerita, ¿no? Como que sintió piel. Ya
0: ¿sentiste
2: de...
0: su pielecita?
4: Ay, por Dios.
2: Y seguro te pusiste... Ay, no, ya no te vuelvo
0: bueno,
2: a abrazar.
0: Bueno, seguro es la piel más,
4: ¿qué cosa?
0: Pues,
4: rasposa.
0: ¿Cómo decirlo? No. O sea, como más...
4: Infecciosa.
0: Juvenil que has sentido cerca de ti.
2: Sí, seguro.
0: No, más manches, en su lugar.
2: Seguro, no ajá.
0: ¿Tienes todo en tu lugar o ya empieza?
2: No, yo tengo todo en mi lugar. Bueno. Todavía.
4: Todavía.
2: Todavía.
4: Te quedan 2 semanas para usar esa ombliguera. Y ya. Oye.
0: Dice, ¿cómo que Héctor se pondría celoso? Pues si no ven cómo se puso con el abrazo de Jimena y Chicken y luego el tema de la ropa interior.
2: Ajá, ah, sí que dijo, ¿y por qué tú
0: sí,
2: sabes?
0: Pero nosotros somos compas, no,
2: sí,
0: no te ofendas.
2: No, cero. Bueno, pues,
0: no te ofendas.
2: Pero yo para nada. Hasta yo sé que sus chones son combinados
4: sí,
2: de
4: sí,
2: diario.
4: Nos los he enseñado aquí, sí, todo, o sea, sí, todo sí, mundo lo ha visto, no te sientas privilegiado.
2: No, para.
4: No, bueno. A ver, vamos ya. Gente,
2: oye, cuando fuimos al Tox a comer, ¿qué? También te pusiste.
0: ¿Hiciste mal?
4: ¿Cuándo fueron al Tox?
0: ¡Ah! Pero Jimena, ¿qué? Sí se ha puesto mal.
2: Sí, ¿verdad?
0: Cuando tú y yo hablamos de cosas entre tú y yo,
2: no
0: se pone
2: sabe
0: muy mal.
2: Sí que dice, ah, pues no me van a contar.
0: Cuando él siempre maneja todo por secretismo.
4: Porque si es de negocio, pues tendría yo que estar incluido.
2: No, pues te incluiríamos. Si fuera de negocio, entonces, te incluiríamos.
4: No,
2: pero
4: porque...
2: No, para
0: que
2: nada.
0: No tiene, dice que Héctor no tiene ninguna herida de abandono, que es herida de traición. ¿Tienes herida de traición?
2: ¿Quién te hizo tanto daño?
4: He traicionado y me han traicionado.
0: Bueno,
4: las dos
0: pues
4: cosas. En
0: la
4: vida,
0: vida
4: luego sucede,
0: pues ya,
4: eso sí.
0: Está bien.
2: ¿Quién te hizo tanto daño?
4: Pero yo también. No
0: el Chavarría, dicen, por eso está solo, por posesivo, celoso, señor
4: ay,
0: y venenoso.
4: Ay, basta. ¿Vamos con qué?
2: Y por eso sacó su camisita
4: no,
2: para...
4: No, es que sí me dio calor y este nos deja poner
2: oye, pero
4: aire.
2: Sí te están creciendo los bíceps.
4: Y otra cosa.
2: Ay.
4: O sea, de que dices que estoy desnalgado, pues, me refiero, sí me
0: por
4: estoy aplicando.
2: ¡Ay, Chiche, sí, no estoy, sé!
4: No sean vulgares, no sean vulgares,
2: yo no
4: gente.
2: Yo
0: no quiero ver
4: nada.
0: 8:19.
4: Hablando de pura... nada.
0: Gente, les ofrecemos disculpas
4: sí,
0: por
4: sí.
0: Los últimos 19 minutos que hemos hablado.
4: Estamos
0: de nada.
4: Estamos emocionados de regresar a nuestro
0: pero
4: closet.
0: Pero tengo el ligero presentimiento
4: de
0: que estos 19 minutos, ustedes público
4: no,
0: los han valorado.
4: No,
2: sí,
4: no, no. Pues
2: les
4: la gente
2: gustó.
4: Viene aquí a informarse de que hoy se han enterado.
0: ¿Qué gente?
4: De nada. Nuestra bonita audiencia.
2: Oye, lo ponemos a prueba. Tengo una escena en YouTube besando a un señor en un videoclip donde fui actriz. ¿Que lo vea?
0: Sí, ahorita se lo
4: pongo. ¿Qué me interesa ver?
2: Quiero verte.
4: Yo evito contenido
2: quiero
4: porquería.
2: Quiero verte.
0: ¿Por qué le
2: quiero
0: pones contenido porquería? Y
4: porque
0: porque
4: cuido mucho.
2: No, tuvo muchos.
0: Mí, ¿te fijaste? Mucho, lo ponemos yo. ¿Qué le contesté?
2: Que va, sí, órale, va.
0: Y este luego
4: no,
0: lo...
2: Pero
4: lo
2: no,
4: hacen
2: ¿por qué?
4: No, o sea, digo, mándalo a ver si alguien le pica play.
0: Mira, dice, me hacen el día, cada uno en su postura, son mega geniales.
2: Es súper celoso.
4: Bueno, vamos a saludar, ya, listos. A vamos a darle formalidad
2: ya, respira,
4: a esto.
2: Tranquilo.
4: Saludamos a toda la bonita
2: ya,
4: gente que nos acompaña, nos sintoniza a través de la radio. Estamos en Locura FM, Pop Rock y Grupera, en la Ciudad de México. ¿Dónde? Ajá.
2: En el 830 de amplitud Brínquele, modulada.
4: Tenga su prendecito.
2: ¿Qué, bobo?
0: Oye, dice Pipe, está re bueno el chisme de las tres comadres. Es como estar yendo en el camión escuchando la plática de las comadres. Mira, dice Sergio, qué gran programa, ha sido de lo mejor.
4: Sí,
2: sí.
4: Pero ya, bueno, es viernes, se nos disculpa.
0: A ver, ¿por qué no ya
4: ¿qué?
0: Empezamos a pensar en un nuevo formato de este programa?
2: Sí.
4: Bueno, ahí sí, ustedes
0: que ya no
4: dos
0: haya nada y que sea nada más esto.
2: Nosotros.
0: O sea,
2: como
0: esto, platicar de nosotros.
4: Prende tu live, tú, hazlo en tus redes, compadre.
2: Sí,
0: y el
2: beso,
0: y el abrazo, y que no sé qué.
2: Porque la hora se pasa rapidísimo.
0: Como si fuera un podcast de amigas.
4: Háganlo ustedes.
2: Ay, me
4: en su live.
2: Sí, sí, sí.
4: Háganlo ustedes.
2: Bien.
4: Pues para eso es el live,
2: de
4: ¿no?
2: Twins.
0: De chavas bien.
4: Para eso es el live. Que tú antes hacías mucho live, ya no.
0: ¿Cómo? Pues ya no me da la vida, pues ya
2: ¿por
0: qué
2: hora? ¿Por qué tan serio? Pues sí, el live.
4: ¿No Héctor, es para eso el live?
0: Diario los escucho bien. Y veo qué padre trío. Héctor, sabes que somos mexicanos y todo lo tomamos en alburo al doble sentido.
4: Eso sí, eso sí.
0: No, bueno,
4: eso
0: pues ya que saludaron, les quiero decir que siendo las 8:21, la niña Rux, el señor Chavarría y yo soy el Chicken, aquí apenas empezamos.
2: No se pasen.
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0: Yadira dice, Chavarría es un machista, por eso sus
4: machista,
0: comentarios.
4: ¿Cuál machista, Dios? Pues es que entonces pongan un bozal para...
0: Héctor Chavarría Contreras, su nuevo nombre completo. Necesitamos 2 horas mínimo, dicen.
2: ¿Verdad que sí?
4: Por idiotez.
2: Pues sí, que empiece antes.
0: Ay, ya,
4: a ver, compadre, ¿tres temas o no tres temas?
2: Sí, ¿verdad?
0: Y tú quieres 2 horas antes, no friegues.
4: ¿De
0: no,
4: qué hoy va a ver tema?
0: De...
2: ¿Qué?
0: Que también va a ser tema. Zafiro Zone hace una pregunta en Instagram.
2: ¿Qué?
0: Y que vamos a responderla los tres, ¿ok?
2: Ok.
0: Échala.
5: ¿A qué edad deberías de dejar de ir a las discotecas?
6: Yo creo que una edad donde ya no se me verá mucho por la discoteca, seguro, 27.
5: Yo creo que a partir de los 25 ya como que vas decayendo un poco.
6: Vas
5: sigue siendo, pero poquito. Y a partir de los 27, 28, 29 y 30...
6: Ya vas muy temporalmente.
5: Ya vas muy pocas veces y a partir de los 30 es que iría una vez en ocasión muy especial.
6: Sí, sí, una vez o dos al año.
5: A familia, a trabajar y cosas así.
6: A los 30...
0: O sea, la pregunta es muy clara, ¿a qué edad ya no vas a entrear?
2: Ajá.
0: Ya no vas de discoteca, porque son españoles, pero
2: ay,
0: bueno, es el antro.
2: Hostia.
4: Y no traía como la valier, ¿no?
0: 25, 26, 27, Jimena Rux, ¿qué dices tú?
4: Tú no fuiste
2: a la edad que quieras. Si tienes 80 y tienes la energía, ve a la discoteca.
4: Ve a ser el oso. Que no te importe lo que la gente diga.
2: A la edad que tú quieras, que te sientas con la energía,
4: ya después
2: órale,
4: de tu
2: va.
4: Comentario woke. ¿Qué es lo que realmente opinas?
2: Woke? No tiene nada que ver
4: porque
2: eso.
4: Porque ni siquiera de disco eres tú. Opina,
2: no, exacto. Yo creo que es un tema de personalidad.
4: Lo que
2: por
4: se
2: eso
4: en ti.
2: Hablé en otras personas. O sea, si tú tienes
0: sí, a ver,
2: energía.
0: Aquí, si a ti no te gusta, no vas. Pero,
2: no.
0: Pero mi punto es: tú no vas no porque digas, ya tengo 27,
2: no,
0: entonces ya no puedo.
2: Para
0: ir
2: mí
0: ahí.
2: No es una limitante la edad para disfrutar la
0: con
2: vida.
0: Con todo respeto, como siempre dice el señor, que no hace cosas porque dice, a mis 40 y no sé
2: sí,
0: qué.
2: No, no,
0: a mis no sé qué. Como si la edad
4: es que ya hay lugares
0: determinara
4: que... sí, compadre,
0: cosas.
4: Es la realidad. Ya hay lugares en los que ni siquiera nos dejarían a ti y a mí
2: y
4: entrar.
2: Y es lo mismo de la vestimenta. ¿Cómo que
0: cuál?
2: Como... A ver.
4: Hoy, pues, la mayoría de antros...
2: Se
4: o sea,
2: trabó,
4: lo, pues,
2: ni
4: que...
2: sabe, nada más está diciendo. No, pregúntale a ChatGPT.
0: ¿Cómo no me van a dejar entrar a un antro a mí?
4: No, inténtalo
0: por
4: y
0: favor.
4: Verás.
2: Claro
4: de verdad,
2: que
4: hay muchos lugares. Bueno, o sea, lo digo en el sentido de que claro que hay lugares como el de Querétaro. ¿Te acuerdas que la primera vez que alguien
2: ¿cuál?
4: Nos llevó a transmitir fuera?
2: Ay,
4: fue una
2: fui.
4: Discoteca cuyo diferencial estaba muy interesante. Era un antro... para gente mayor.
2: GPI.
0: Sí, no era un antro para gente mayor
4: Uriquilla.
0: Donde te pidieran un certificado de edad de que estuvieras grande. No, no, no es así. Era
4: el
0: un antro donde
4: del
0: por
4: antro.
0: La música que se
4: por
0: ponía,
4: pues
0: preferían ir gente más grande. Pero eso,
4: eso
0: no. Pero también puede haber chavillos
4: estoy
0: de 19
4: yo...
0: años.
2: Ándale.
4: No creo que un chavillo de 19 años.
0: Pues al que le guste,
4: años.
0: Le gusta.
2: Pues
4: hipotéticamente,
2: sí.
4: Pero ¿tú crees que un chavo de 19 que lo que está buscando es cazar presa, se va a meter a una discoteca de gente de 60 como
0: o sea,
4: a la que nos llevaron?
2: ¿Sabes?
4: O sea, no,
2: es
4: no
2: un
4: creo
2: tema
4: que
2: de personalidad.
4: Caso.
2: O sea, por ejemplo, en mi caso, justo yo no fui de discotecas ni de antros.
4: ¿Por qué no?
2: Pues no sé, nunca me gustó.
4: Ráscale, ¿por qué no?
2: Yo creo que nunca me gustó.
4: ¿Te intimidaba? ¿Se te hacían ambientes pesados?
2: Pues de entrada no podía platicar, a mí me gusta platicar. No podía platicar porque estaba todo el ruido. Y desde chavita...
4: Por eso, no es un lugar para platicar.
2: No, el alcohol no me gusta. No me gusta ver a la gente como descontrolada. Cuando están con el alcohol en su cuerpo, no lo disfruto. Prefiero mejor algo más tranquilo, en casa y así. Siempre he sido así y lo intenté en la prepa. Como 2-3 veces me fui de fiestecita. Entonces, no me gustó.
4: En realidad, ¿te antros no te gustan? No, las discotecas.
2: No, pero quién sabe. A lo mejor a mis 40, 50 me empieza a gustar la fiesta y puedo hacerlo. ¿Por qué no? No me importa. Yo creo, o sea, para mí la edad no es una limitante para disfrutar.
4: Yo sí fui de antro. Yo sí fui a mi edad.
0: ¿Ibas a la Boom o a dónde?
4: Acuérdate que...
0: Al News.
2: A la Chilanguita.
4: Nos tocó... A ver...
2: De satélite.
4: Esos son mucho antes que nosotros. Esos son mucho antes que nosotros. Es que si se trata aquí de ponerme en el centro y patearme y bulearme, pues ya no me está gustando esto.
0: Entonces, traigan
4: a Mariano, a Adio, a ver quién se presta a estos cuentos. Es que le gustan los antros, lo opino porque le gustan los antros. Que fuimos ahora a Acapulco y se fueron al patio. Un antro allá muy... Que estaba yo recordando... El primer antro al que fui en Tlalnepantla. En satélite, pues.
2: Ah, Tlalnepantla.
4: Ops se llamaba. ¿No Ops? ¿Tocó? Ops, en donde hacían tardeadas.
0: Somos de diferente generación.
4: No,
0: ¿pero qué?
4: No, en nuestra época ahí se hacían tardeadas en Ciudad Satélite, eran famosas. Es la primera vez que fui 17, a lo mejor.
2: ¿Dónde vivías?
4: A una tardeada. Ay,
0: cuando tenías 17 ibas a las tardeadas de la Salamandra de Mundo E.
4: También. Ay, entonces, Mundo yo a lo que voy es que sí creo que sí hay que hacerlo a esas edades, ¿no? Y una edad así, cuando ya no, pues no.
2: Es que está horrible que te limites por la edad a disfrutar la vida. No está padre.
4: No,
2: yo creo que
4: no
2: deberías de ver la edad
4: exacto,
2: como
4: sino porque
2: tema
4: empiezas
2: de...
4: a madurar, es a lo que voy. O sea, llega un momento en el que
2: pero
4: ya tus
2: madura,
4: intereses cambian.
2: Pero la madurez no tiene nada que ver con disfrutar. Claro. Y con vivir, sí, y con ser feliz, sí, y con
4: porque,
2: bailar, y con todo
4: porque
2: eso.
4: ¿A qué vas al antro?
2: A pasarla bien, a
4: por
2: escuchar
4: eso, pero,
2: música, conocer
4: pero
2: gente.
4: Pero de chavo, ¿a qué vas al antro? ¿A
2: sí,
4: ligar?
2: Si quieres. Ay, no todos, no. No todos.
4: ¿A qué vas al antro?
2: No.
4: ¿A qué
2: todos
4: va la gente?
0: Yo nunca fui a ligar al antro.
2: A pasarla con amigos.
4: Pues la mayoría yo creo que
0: yo
4: sí va
2: prendido. ¿Con quién te juntas tú?
0: Yo soy un imbécil para ligar en ese tipo de contextos. Jamás lo he podido hacer.
2: No.
0: Y no me interesaba. Entonces yo iba al antro las veces que fui, porque tampoco fui muy antrero, nunca me gustó mucho. No.
4: A dar performance. ¿A qué
0: no,
4: ibas?
0: Pues a bailar.
2: ¿Por qué a ti por qué no te gustan los antros?
0: Porque como no bebo alcohol... O sea, la gente está con el chupe y entonces está hasta arriba. Entonces a mí llega un momento donde ya a cierta hora ya me empezaba a dar sueño.
2: Sí, sí,
0: entonces
2: sí.
0: Entonces decía, ya me quiero ir a mi casa a jetear. Y ya me iba.
2: Sí.
4: Por eso, pero a ver, reconozcamos. La mayoría de
0: bailar,
4: las juventudes,
0: claro,
4: ¿a qué va?
0: Claro,
4: y está
0: claro,
4: normal.
0: Está bien.
2: Sí.
0: Están,
4: pero
0: no todo el mundo,
4: verdad,
0: ¿eh?
2: No.
4: Bueno, el 80%
2: pero
4: va
2: a ver,
4: a ligar.
2: Pon esta hipótesis. Una persona de 50 años que quiere disfrutar la música y solo ir a
4: pues
2: bailar.
4: Se ve loco ahí, ¿no?
2: ¿Por
4: como
2: qué
4: dices,
2: loco?
4: Disfrutando la música, que pues si tan melómano, pues mejor en tu casa te pones
2: ¿por qué?
4: Algo.
2: ¿Por qué
4: porque
2: si
4: no es un lugar para ir a
2: no
4: disfrutar
2: me grites.
4: La música.
2: Es que ahí es el problema. Cuando elevas la voz y me empiezas a gritar porque te desesperas.
4: Corazón.
2: No, que me digas. Entonces, corazón no funciona. Desde que
4: es
2: llegaste
4: un lugar
2: vienes
4: para ir
2: mal
4: a ligar,
2: conmigo, yo ya no te estoy soportando.
4: Caso, bueno,
0: pues pero ya tienes un abrazo de 2 segundos.
2: Pues sí, pero pues sigue igual bueno, y me grita.
4: No te atores.
0: Pero entonces, a ver, entonces tú dime, ¿a qué edad ya uno no debe ir al antro?
4: Cuando te digo, o sea, en mi caso, que sigo ligando, ya no me interesaría ligar con gente de antro, o sea, sino que tenga
0: por
4: otros
0: eso,
4: intereses.
0: A ver, ahí la pregunta fue, ¿a
4: pues
0: qué
4: cuando
0: edad
4: maduras,
0: uno debe dejar
4: cuando
0: de
4: maduras,
0: ir?
4: Empiezas
0: di un
4: a madurar. Pues,
2: ¿pero por qué dices que sigues ligando si
0: di
2: sigues...
0: un número.
4: ¿Cuándo empieza la chamba a ponerse ya fuerte?
0: ¿Un número?
4: 25.
0: ¿30?
4: 25, creo que ya.
0: Después de los 25 ya no hay que ir al antro.
4: No estoy diciendo que te multen,
0: o sea, de 18,
4: pero yo
0: 25,
4: creo que tus intereses empiezan a modificarse. No. Empieza uno
2: estás muy mal.
4: A entrarle al mundo adulto ya mucho más intensamente.
0: No, yo tampoco estoy de acuerdo. La edad real es la que quieras.
2: Claro.
0: Si tienes tiempo, dinero y ganas, ve a donde quieras.
2: Totalmente.
4: Nadie está diciendo que no.
2: Y no vas
4: pero...
2: a ser el loquito ni el raro porque tengas 50, 60.
0: Al contrario, hasta puede ser ahí.
2: Súper chido.
4: El changoleón, ¿no? En el antro de chavos. No, no creo que sea.
2: Estás
4: lo
2: muy
4: que a mí
2: mal.
4: Se me
2: de verdad tienes problemas muy graves. Ya. Necesitas ir a terapia.
4: Hoy no. estamos...
2: No, no hay match. Y es todo, y es tu culpa. Sí, vete a reflexionar a un rincón.
0: Geraldo Pedre, póngale un corpiño al señor Chavarría. Esas pechugas están saliendo.
4: Mira, Gerardo. Hoy, Geraldo. Hoy
2: pero sí se no le marcan.
4: Las... Ya basta de cosificarme.
2: Pues, no te estoy cosificando. Bueno, a ver. Te estoy diciendo ya, que ya se te marcan.
0: Ya da noticias porque ya se acabó el tiempo.
4: ¿Cómo que ya se acabó el tiempo?
0: Ya son 8:30.
4: Pues vamos con lo más destacado en materia noticiosa. Gente.
0: Tienes un minuto.
4: A ver.
0: Bueno, se acabó.
4: No, aquí está, ya está. Okay. Les vamos a platicar rápidamente, pues estamos en la discusión y de pronto, ¿qué hago? Primero, les contamos en lo más destacado en materia informativa que el gobierno de Claudia Sheinbaum propuso a la CENTE fortalecer la pensioniste y analizar la creación de una aseguradora pública. Este concepto está interesante, que estaría garantizando el pago de las pensiones. La medida busca mejorar los beneficios para los trabajadores que cuentan con cuentas individuales. Y también te contamos que luego de que medios estadounidenses difundieran versiones sobre un supuesto retiro de visas a los gobernadores de Sonora y Tamaulipas, Alfonso Durazo y Américo Villarreal. Se aclaró por parte del titular de la Secretaría de Relaciones Exteriores que pues no ha recibido como tal México ninguna notificación oficial al respecto. ¡Ojo! ¡Oficial! Vamos a ver cómo se esclarece este asunto. Y autoridades de Estados Unidos detuvieron en California a Enrique Martínez Chávez. Él es un exmilitar mexicano señalado por su presunta participación en la desaparición de los 43 normalistas de Ayotzinapa. El ICE informó que permanecerá bajo custodia mientras se concreta su retorno a México, donde enfrentaría acusaciones por desaparición forzada. Y en materia financiera, el dólar se cotiza en 17.39, el euro 20.12. El Bitcoin está desplomado. El Bitcoin está en una cotización en tiempo real de $60,900 y el Ethereum en $1,600. Hacemos una pausa y volvemos. Esto es Índigo Noticias 2.1. Carlos Chicken, Jimena Rux y Héctor Chavarría. Ya volvemos.
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8: Son las 8:33.
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15: Son las 8:35.
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1: Opina con nosotros, súbete al ring, esto es Índigo Noticias 2.1. Señor Chavarría, le quiero escuchar algo importante hoy.
2: Oigan, para platicarles que, fíjense algo interesante, reconocen a la empresa mexicana Seguritec, compañía con más de 30 años de experiencia en temas de seguridad y tecnología, con la certificación de Great Place to Work, un galardón que reconoce la fortaleza de valores compartidos en cada nivel de la organización. Además de esta certificación, Seguritec también suma pues otra muy interesante, que es la de empresa socialmente responsable, creando un binomio poderoso que garantice el compromiso de la empresa con las comunidades en donde opera, como el Estado de México, por ejemplo. La ética empresarial y el bienestar de sus colaboradores es algo que está siendo reconocido a través de justamente estos galardones. Conoce más acerca de este distintivo de Seguritec en nuestra nota en reporteindigo.com.
1: Ay, se me perdió un comentario, Jimena, que era para ti, era bonito. Ay, pero ya no lo veo.
2: ¿Una florecilla?
3: Sí, me encantan las florecillas.
2: Aunque era una traigan buena espinillas.
1: Pero, es que de repente se me pierden los comentarios de
3: Facebook.
1: Se van, ¿verdad?
3: Sí, como que se van quitando. Pero si lo cierras y lo vuelves a abrir, luego como que se actualiza y vuelven a aparecer.
1: Voy a intentar. Bueno, a ver,
3: dice,
1: ¿qué tienen ustedes?
3: Dice, Idali Iturralde, hola, para hola. Todo hay lugares donde puedes ir y antros para todas edades, no necesitas ir a lugares de jóvenes, creo yo, no se mezclen. Jeje.
1: ¿Qué Ajaja. Más?
3: Miguel Fuentes, no hay nada más ridículo que un señor en un antro, pero lo más ridículo sí. Es que se quiera vestir como jovencito, sí. Y eso lo veo mucho en el Margarita Blue de Querétaro.
2: Ese es el bonito Margarita Blue. Fuimos. Que está bonito, ¿eh? O sea, está bonito, es un lugar para... un tipo de gente ya mayor. Alfonso Quiroz, a mí se me hace que Héctor se va a ligar a los bailes de danzón y que sí me pasé, no, que con la Rux no, ya te
1: también
2: decimos,
1: ponen acá,
2: no.
1: Héctor va a bailar ese lugar de viejitos, ya saben cuál, ustedes ponían en cortos ese lugar, era un salón de no sé qué.
2: Había un documento de danzón. Dice, saludos a Héctor, venía escuchando en el auto, pero cuando llegué a la oficina lo sintonicé y regresé a ver su suéter y sí, es de Kiko, dice acá.
3: Mister.
1: ¿Pero qué tiene de malo? Kiko es un gran referente de la
2: que
1: cocina.
2: Que no, sí, este es un suétercito de diseñador.
3: ¿Sí te pareces? No. Dice Mauro Pavón, Héctor le robó el suéter a Kiko. Mr. Puppets, qué bonita forma de arreglar las cosas. Abrazos, no balazos.
1: Exacto. Dice por acá Julio, ¿vieron el video de una muchacha que lleva a su mamá al antro y después hasta termina ligando a la señora? O sea, no hay edad para ir a esos lugares.
2: Pues imagínate, no, tú tremendo oso que llevas a tu jefa y no se comporta como lo que es la señora.
1: ¿Qué es? ¿Y no puede ligar la señora si ya no tiene pareja?
2: No sé, compadre. A mí
1: es que todos esos tabús que tú tienes en la vida, qué flojera.
2: Sí, no son tabús.
3: No,
2: simplemente
3: te
2: digo,
3: dejan disfrutar,
2: no quisiera yo
3: dejan ser.
2: Andar
1: Dani
2: en
1: Balcázar,
2: eso.
1: Estoy de acuerdo con Jimena. Eso. Puedes ir al antro a la edad que quieras, claro. Que soportes la música y el ruido, eso ya es otra historia. Ya cuando estamos más rucos buscamos otro tipo de antros, claro. Ya se llaman bares o cantina. Mm. Bueno, pero eso es por tu gusto.
3: Sí, es la
1: aquí
3: personalidad.
1: Aquí lo que estamos diciendo es, tú estás criticando a una persona que por su gusto va al antro.
3: Exacto.
2: Que el gusto se va refinando,
1: dices,
2: se va sofisticando.
1: Aquí hay un antro que se llama Asha. Y ve el perfil de edades.
3: Ah, sí, aquí nos dice
2: dónde
3: alguien,
2: es el Asha?
3: Ya lo perdí, pero nos dijeron que fuéramos a la... Ah, Papitois, sí. Dice, vámonos a Asha.
1: Sí,
2: no
1: sí,
2: lo
1: sí,
2: había
1: sí,
2: escuchado.
3: Sí, ni yo.
2: A ver, fui como Jimena, ¿en qué sentido?
3: ¿Qué?
2: Dice Cindy, que fue como tú, no me gustaba el ambiente de antro, además de que gastabas un dineral, eso sí, los antros
3: sí,
2: son
3: también.
2: Una hemorragia de dinero.
1: Ah, sí. Que ya vi el comentario que no sé si lo dijo Juanjo o lo replicó Juanjo. Ajá. Pero dice, el comentario para Jimena es el de que si le prestas una foto tuya.
3: ¿Por?
1: Porque está jugando una partida de póker y le falta la reina.
3: ¡Ay, qué bonito comentario! Ahí en mi Instagram. ¿Ves?
1: Bueno, si no te ha bloqueado, porque también...
3: Si
1: ya,
3: no te
1: ha
3: bloqueado.
1: Ya dejaste esa...
3: Ya dejé la dinámica.
1: Desbloquea a todo el mundo. Que
3: ya desbloqueé, ya desbloqueé.
1: A todos.
3: A todos.
1: Muy bien.
3: Sí,
1: muy bien.
3: Ya está.
1: Bueno, la noticia, Jimena, los desbloqueó, gente.
3: Sí, están desbloqueados.
1: La
3: y
1: edad
3: si no,
1: es
3: se me fue.
1: Sí, dice Fael, si la edad es relativa, cuando esos chicos lleguen a los 30 van a estar arrepentidos de su comentario.
3: ¿Verdad?
1: Claro, claro,
3: dice
1: claro.
3: Habcu Video, al señor Héctor le falta tomar el sol un poquito, una bronceadita.
2: No, son las luces de aquí que
3: y
2: son
3: y dice que eres
2: tremendas.
3: Wolverine.
1: No, sí está, sí, o las sea, la verdad sí tenemos que reconocer algo. ¿Qué? Creo que tanto tú
2: ¿ahora
1: como
2: qué?
1: Yo, y ahí me voy a incluir, y tú también.
3: ¿Qué?
1: Los tres tenemos color jícama. O sea,
2: no, pero
1: nos
2: se
1: exponencia.
3: Yo sí, ahorita ando
2: se exponencia con estas luces.
1: No.
3: Sí.
1: No, sí estás muy blancucho.
3: Sí.
1: Estás muy palidón.
3: Yo ya, de que me fui a Florida, Ya, ¿sí? Sí me quemé un poquito.
1: Pero entonces ahora traes brazo de taxista, sí, con saludos, sí, a, sí, mis amigos taxistas. Sí, sí, sí, sí. Como se dice por ahí.
3: Sí, de que...
2: Oye, a ver, saludos, Índigo, dice, habla Luisén. Yo creo que en esta ocasión no coincido con Jimena en eso de los 50 años. Hace poco salí con un grupo de amigos que conocí en la mesé y fuimos justamente a uno de esos lugares que supuestamente están pensados para gente de 35. Íbamos con una amiga de 51 y aunque estuvo muy bien para platicar, convivir y pasar rato, la verdad, esta etapa ya pasó para mí. Es lo que comenta.
1: Bueno, pero eso eres tú.
2: Ay, pero es de ChatGPT, menso. Aquí dejó la instrucción. ¿Conocen ChatGPT cuando nos escriban?
1: Orizaba, cuna del fútbol, México, viva el fútbol. Es la portada en reporteindigo.com.
3: ¿Van a querer?
1: ¿Cómo?
3: ¿Carrusel o no?
1: No, hoy no.
3: No, hoy no queremos.
1: Hoy vámonos, 8:43. Ya, es viernes.
3: Bueno,
1: es viernes,
3: pues órale.
2: 8:43.
3: Vámonos.
2: Hacemos,
3: pues,
2: pausa y volvemos porque además hoy nos tiene que contar ese amigo de deportes.
3: Oye, yo quiero dar los cortes.
1: No, a ver, da un corte.
3: Sí, no, pues es que no, ahorita no. ¡Da! No es...
2: Sí, volvemos.
3: Hacemos una pausa y volvemos. Héctor Chavarría, Carlos Chicken y Jimena Rux.
2: ¿Y por qué hablas así?
3: Pues no sé, está divertido.
2: ¡Chao!
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5: Son las 8:44.
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8: Son las 8:46.
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1: 8:48, ¿qué traen?
2: Híjole, estoy viendo yo aquí a Madonna, compadre, sobre el tema que estamos hablando. ¿Qué? Nadie quiere verse así a los 60. O sea, como dices, hija, date, tienes el varo, está bien, pero no ve nomás cómo no se va a ver tú de pena. Y mira que es una, pues, artistaza, pero...
1: No, es pero, que no, estaba pensando si se me...
2: Sí da vergüencilla,
3: ¿pero de
2: ¿no?
3: pena para quién?
2: ¿Qué hay cosas que ya no? O sea, y mira que esta sí le dio vuelo a Lilacha, ¿eh?
3: Oye, Guillermo Ortega dice, jaja, no es Kiko Chavarría, es Pepe el Toro Chavarría con esa playera.
2: De
3: saludos
2: que
3: desde
2: ustedes no respetan. ¿Ves de que pongan ustedes el ejemplo a este par?
1: Martí José, se suben Master, a la ola. Héctor, no te culpo por ponerte nervioso por ese abrazo de la niña Rux.
2: Oye, dice Philly Frías de Mérida, saludos, y para mí las malas noches. ¿Qué pasó? A mis casi 40 años me duran, si salgo una semana, para mí las malas noches, pues sí, cuando sale a los 40, como cuando tenía 20, que sí las sufro.
1: More Hurtado te dice, Héctor se asusta de hacer el ridículo y no le da pena exponer esas gomilocas. Saludos.
2: ¿Qué pasa? Gente irrespetuosa.
1: Pues es lo que te dice,
2: no, pues vayámonos
3: para
2: respetando.
1: Que
2: vean. Barbaridad.
1: Que sí nos vemos pálidos en redes. Sí, estamos.
2: Pero
1: sea,
2: por
1: estamos,
2: la luz, cualquiera.
3: Ya deberíamos.
1: Color de jícama.
3: Hay que chapearnos cualquiera. Todos, así en exceso.
1: Pues hay que ir a la playa, más bien.
3: Ay, hay que ir juntos.
2: Hasta nuestra ex Albina, compadre. Sí. Oye, dice.
1: Que salgamos de este bache. No, ¡deportes! No,
4: no. 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
1: Bueno, ayer fue el último partido de México antes del primer partido de la justa mundialista que va contra Sudáfrica.
3: ¡Y ganó!
2: Es que lo vio Jimena.
3: ¿Cuánto? 5-1.
2: ¡Uy!
1: ¿A quién?
3: 5-1. A su... empieza con S. Suez. No.
2: Ya valió, ahorita. O sea, no te enteras si viste un partido, ¿no?
3: Sí.
2: ¿Te acuerdas del rival?
3: ¿Quién era?
1: Pues sí, países con S.
3: Suecia.
5: Somalia.
3: Somalia,
1: cinco
3: no.
1: Países con S.
2: A ver, vas.
3: Suecia. Sudáfrica, no.
2: Somalia.
3: Ajá.
1: Ya no le ayudes. Suecia, Somalia, no,
3: sí.
1: Sudáfrica. Te faltan
3: sí, lo
1: dos.
3: Tengo aquí sí. En la cabeza.
1: Te voy a dar otro. Suiza.
2: Suecia.
1: Ajá. Y te falta uno.
3: Ese con
2: ¿es
3: el que
2: falta?
3: Jugó.
1: ¿A quién?
3: Ay, no, inventes, se me olvidó. ¿Qué?
1: No, no le ayuden,
2: sí,
1: no le ayuden, no le ayuden, no le ayuden.
3: ¿Qué?
1: Bueno, ¿qué le ganó 5-1 a Serbia, a
3: Serbia,
1: a la selección de Serbia. Y
3: Y yo solo vi un autogol.
1: Fueron dos.
3: Pero había dos, ajá.
1: Pero bueno,
3: no había empezado.
1: 5-1, la verdad, a ver, también hay que...
3: Serbia.
1: Sí, porque ahí te va. Irak, que no es una potencia Serbia. Futbolística, ayer empató con España, que es una potencia. Uh-huh. Costa de Marfil, que...
3: ¿No?
1: Le ganó a Francia. O sea, estos partidos últimos amistosos sirven para ensayar cosas.
3: Uh-huh.
1: Entonces, no se tienen que ir tanto con los resultados. Uh-huh. Los resultados son a partir del día de Sudáfrica, ahí sí.
3: ¿Pero por qué le fue tan mal a Serbia?
2: Te lo está diciendo.
1: Por lo mismo.
2: No,
1: porque
2: no
1: Serbia...
2: pisa a fondo el acelerador.
1: No, y ahí te va la otra. Serbia, ¿qué pasa? No calificó al Mundial. Uh-huh. Entonces, están en un proceso de reconstrucción.

0: muchos de los chavos que vinieron son chavos jóvenes.
1: Casi que están... es entrenamiento.
0: Sí, sí, entonces no nos vayamos con el 5-1. Claro, es mejor ganar 5-1 sí. que perder 5-1, sí, pues bueno, sí. Sí. Sí. Sí.
2: Y tengo otro comentario inteligente. A ver. Le metieron una tarjeta amarilla a Garduño. ¿Qué tal? ¿Sí? ¿No?
1: A ver, cuéntanos, ¿cómo estuvo Gallardo. Eso?
2: Ah. Gallardo.
1: No, hija, ¿ya viste? Ni el primero fue inteligente, el segundo tampoco.
2: Y también ahí juega Edson Álvarez.
0: Sí, pero
2: ¿qué
0: eso...
2: tal? Ahí
0: no,
2: voy.
0: Eso, no, no, Jimena, no.
1: Por eso nos va a reemplazar la ella y nomás no, hay que recordarlo.
0: Listísimo. Bueno, entonces. Ya se fue André Jardine como técnico de las Águilas del América. Y también decirles que pues avanza la temporada 2026 de la Fórmula 1. Se viene la... Esto está bueno, el Gran Premio de Mónaco.
2: Que, Mónaco.
0: El Gran Premio de Mónaco, que por cierto, es que tengo mis dudas, porque aquí me lo pusieron como si yo fuera este fin de semana y déjenme ver.
2: ¿Y no?
0: Sí,
2: ¿no?
0: Es el domingo 7, claro.
1: ¿Este domingo sí. es Mónaco? Ah, hay pues que qué verlo. Bonito, ojalá sí.
0: ¿A las hora? 7 de la mañana?
2: No, olvídalo.
1: Sí, va, no, sí, vemos haz los un TikToks, ¿lo has ¿no? visto
2: la repetición.
1: Vez,
0: ¿por qué no? Pues para tipo.
1: ¿Has visto Mónaco alguna vez?
2: No, nunca.
1: ¿De verdad?
2: De verdad,
1: ver,
2: te lo juro.
1: Estamos ya choreando.
2: Te lo juro que nunca he visto.
1: Sí, valdría la pena, de verdad, dale un chance.
0: ¿Pero por qué?
2: Pero
1: es un espectáculo, o sea, porque de la F1, de todos los lugares en donde pues se lleva a cabo este campeonato, este es el emblemático, porque sucede en las calles de la ciudad.
0: Una particularidad, no es en un autódromo, como varios.
2: Es la calle.
0: Es en las calles de Mónaco.
2: Eso está padrísimo.
0: Cierra las calles. Ahora... Es muy padre, pero también es un premio que se vuelve un poquito aburrido. Se vuelve un poquito aburrido para la gente porque no hay mucha posibilidad de rebases.
1: Que te conté que es el segundo país, es el más pequeño. Y
2: ah,
1: te dije,
2: sí,
1: ¿cuál es el primero?
2: Eso.
1: El Vaticano. Vaticano. Es el segundo país.
0: Es el Principado de Mónaco.
1: Es más grande Lomas de Chapultepec.
0: ¿Y a qué va la gente ahí? Al casino.
2: ¿Ahí serías feliz?
0: No.
2: ¿Te gusta el casino, no, verdad? ¿No
0: sí,
2: tanto?
0: O sea, sí me gusta, pero no me gusta perder dinero, entonces.
2: Bueno, lo intentaré si me despierto a las 7.
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0: Pues ya.
1: Bendito Dios.
2: Ya se acabó.
0: Se acabó la fiesta.
2: Ay, bendito no. Dios.
0: ¿No se la pasó bien hoy, señor Chavarría, o qué?
1: No mucho, pero mira, ya acabó y me repongo.
2: Estuvo
1: porque
2: bien.
1: Sí, estuvieron muy inquietos.
2: Estuvo divertido,
1: los perritos
2: ¿no?
1: estuvieron
0: sí,
1: muy inquietos.
0: Yo creo que estuvo bien.
2: Hubo mucha risita.
0: Bueno, adiós,
2: señor
0: Rux.
2: Adiós.
0: Adiós, señor Chavarría.
1: Fin de semana.
0: Hasta el lunes, gente. Pásenla
1: vean las
0: bien.
1: Pelis, vean las pelis.
0: Vean las pelis Obsession y Backrooms y me cuentan.
2: Y Backrooms.
0: Adiós.
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4: Buenos días, feliz viernes. ¿Cómo están? Esperemos que muy bien y con las buenas noticias, ¿verdad? Alejandro Fernández cantando el himno nacional en la inauguración de este mundial. 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

Buenos días en este viernes 5 de junio de 2026. Un saludo para todos los que nos acompañan en esta mañana. Muchísimas gracias por informarse y también por esperar sus saluditos y mandarlos desde tempranito. Gracias a estas preciosas amigas que nos mandan tempranito su mensajito. Y hoy amanecimos con otro WhatsApp porque el teléfono, pues ya, ¿verdad? Ya dio lo que tenía que dar. Ya le agradecimos su servicio y ahora tenemos otro WhatsApp para ustedes. 99 97 40 23 88 para sus saluditos. 99 97 40 23 88 para sus saluditos, sus mensajes y todo lo que nos quieran decir. Ya tenemos nuevo WhatsApp en Amor 100.1 para estar cerca de ustedes. Seguimos con mucha música romántica. Amor 100.1.

0: Buenos días, ya a las 9:14 y mucha música romántica aquí en Amor 100.1. Velanova, Suele Pasar. También escuchamos el tema de Daniela Romo, Dímelo, Playa Limbo, Los Amantes, y también escuchamos a Carla Morrison y Eugenia León, Luna de Octubre. Gracias por estar con nosotros. Un abrazo fuerte para nuestra preciosa amiga Úrsula, doña Úrsula Escorra, la queremos mucho. Para doña Silvia Loría, gracias por estar con nosotros. También para Mira Itza, hasta la Colonia Esperanza, gracias por estar en esta sintonía. También saluditos para nuestra preciosa amiga que ya cantó a todo pulmón, nuestra amiga Maya El Coser, preciosa, te mandamos un abrazo, beso y un apapacho, pásala bonito. También saluditos para don Jorgito Benavides y para doña Pastorita Hermosa y para Héctor, gracias por estar en esta sintonía, pásenla muy bien. Seguimos con más música romántica aquí en Amor 100.1, ya a las 9:15.
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0: 8:29 en Amor 100.1. Disfrutamos el tema de Alejandra Guzmán, Día de Suerte, Franco De Vita, Tú de qué vas, y también escuchamos a Pablo Alborán, ¿Dónde está el amor? Y en ese momento tenemos 29 grados Celsius, calor húmedo sofocante en las próximas horas con vientecito del sureste, máxima 35, mínima 24. Vamos a estar entre nubes y claros y soleadito al mediodía. Y vamos a tener vientecitos del sureste en la tarde, cambiando al norte de 16 a 33 kilómetros por hora. Eso sí, los rayos van a estar al extremo, así que por favor, a cuidar su piel, a ponerse bloqueador, a ponerse manga larga, a ponerse también pues ropa, ¿verdad? Ropa fresca para que no tenga tanto calor. Seguimos con la música romántica a través de Amor 100.1. Buenos días, ya a las 9 de la mañana con 30 minutos.
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0: 9:42, 9:42, y escuchamos a Prince Royce, Darte un beso. También escuchamos el tema de Manuel Turizo, La Bachata, y Chayanne nos trae Bailando Bachata, con saludos para Lourdes Ortiz, preciosa, pásala muy bien. Y hoy es el Día Mundial del Medio Ambiente, proclamado por la Asamblea General de las Naciones Unidas en 1972, durante la histórica conferencia de Estocolmo. Busca sensibilizar a la población sobre la crisis climática y la protección de la biodiversidad. 5 de junio, Día Mundial del Medio Ambiente. Pásenla muy bien y recuerden que tenemos nuevo WhatsApp, 99 97 40 23 88, el nuevo WhatsApp de Amor 100.1. ¡Feliz viernes! Pásenla bien.
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Hola, hola, buenos días, solecitos. ¿Cómo están? Espero que muy, muy bien. Nosotros ya estamos aquí con todos ustedes para darles la bienvenida a este viernes. Gracias a Dios es viernes, ya es fin de semana. Qué gozosas, gloriosas y grandiosas aventuras nos esperan en este fin de semana. Universo, muéstranos con total facilidad, gozo y gloria. Y también, como siempre, le damos los buenos días a nuestros amigos de Hacienda Chacá, que son patrocinadores de este espacio. Y bueno, pues quiero decirles que, como desde el día de ayer lo estuvimos comentando, hay nuevo número de WhatsApp. Nuevo número que es el 99 97 40 23 88, 99 97 40 23 88. Ya algunas personas se lo saben, otras no. Entonces, bueno, pues ahí está, nada más para que lo tengan en cuenta. El nuevo número de WhatsApp, 99 97 40 23 88. Así que aquí estamos con muchísimo cariño, con mucho gusto. ¿Qué tal les está pintando este viernes? Oigan, yo les tengo que contar, porque así como de repente esas cosas que suceden de forma providencial o repentina o lo que ustedes quieran, ayer fui a ver Los Amos del Universo, He-Man y Los Amos del Universo. No saben qué cosa. Muy buena película, la verdad, para quienes crecimos en los 80s y 90s, la nostalgia de esa época, además con una banda sonora impresionante. Impresionante la banda sonora porque, bueno, pues pudimos escuchar grandes éxitos de artistas de aquella época, de grupos de aquella época, pero también nuevas versiones en la guitarra maravillosa de Brian May, que pues evidentemente es integrante de Queen. Así que, pues, si ustedes no tienen plan también para el fin de semana, eso es algo que pueden hacer. Me encantó que es una versión de verdad muy, muy fiel de esta película, que es entrañable porque pues todos veíamos las caricaturas, ¿no? Entonces, de verdad fue algo muy lindo y algo inesperado para mí. Y yo fui a verla con mi prima y con mi hermano, que también pues fue padre porque crecimos juntos y veíamos esas caricaturas. Y hay muchísimos, sin spoilearles nada, hay muchísimos vistazos a lo que será una segunda parte. Y creo que todos los personajes están súper bien logrados. El doblaje, porque yo la vi doblada, el doblaje espectacular, doblaje mexicano, que nunca se pierda de verdad la oportunidad de ver el talento de estos grandes actores. Pero bueno, ya les estaré contando. Mientras tanto, bienvenidos. Hay muchas noticias interesantes el día de hoy. Y nos vamos con algo de Romeo Santos. Esto se llama Propuesta Indecente, así que bienvenidos, solecitos. Esto es De Corazón a Corazón. Me llamo Romeo.

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1: Son las 10, 14.
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0: Y ya estamos de vuelta aquí a través de Amor 100.1. Oigan, y el día de hoy, como les comentaba, tengo sorpresas súper agradables. Y déjenme decirles que está con nosotros ni más ni menos que nuestra queridísima Gema Rivas Castillo, que ella, bueno, pues viene de lo que es Rivas Cast, que es una academia de arte donde les enseñan a los chicos a cantar, a bailar, a tocar varios instrumentos. Ella es violinista justamente y nos viene a invitar a una noche muy, muy especial, porque van a tener Disney Music Concert, van a tener la oportunidad de hacer este festival en donde los alumnos expondrán todo lo que ya aprendieron, pero además con las emblemáticas canciones de Disney. Así que Gema, bienvenida, gracias por estar aquí en Amor 100.1.
1: Muchas gracias, gracias por invitarme.
0: Y la verdad es que a todos nos encanta Disney. Cuéntanos, este proyecto nace a raíz de que pues quieres mostrar todas las habilidades que han aprendido tus alumnos en la academia, ¿no?
1: Pues este proyecto del Music Concert en realidad fue una idea que vino de mis alumnos, que querían pues hacer canciones de Disney y amamos el concierto de nuestra academia de fin de curso con canciones de Disney.
0: ¡Ay, qué maravilla! ¿Y qué canciones vamos a poder escuchar en este concierto? ¿Cuáles eligieron? Porque Disney tiene, digo, un montón muchísimas de canciones, un repertorio súper amplio.
1: Pues algunas de las canciones, porque son bastantes, que estarán haciendo mis alumnos, va a ser la de Blancanieves, Moana, La Sirenita Ariel, todo esto en diferentes instrumentos, algunos van a ser en violín, otros en piano, otros van a cantar. También va a estar la música de Darth Vader y
0: de Star Wars. ¡Ay, qué maravilla! Y pues me imagino que también si las personas quieren, o los hijos de algunas de nuestras queridísimas o queridísimos radioescuchas están escuchando, hijos, nietos, sobrinos, etcétera, que quisieran también hacer algo similar, pues en tu academia se pueden formar, ¿no?
1: Claro que sí. Tenemos clases de, como dije, piano, violín, canto, también hay clases de batería, tenemos clases grupales, coro, en fin, sí se pueden acercar.
0: ¿Alguna red social, algún teléfono donde podamos comunicarnos para pedir informes?
1: Nuestras redes sociales, en Instagram estamos como Rivacast-MS y en Facebook estamos como Rivacast Music Studio, y nuestro contacto de WhatsApp, el número es 486-999-486-2397.
0: Ok, vamos a repetirlo para que la gente lo apunte, ¿ok?
1: 999-486-2397.
0: Perfecto. Y bueno, pues de verdad creo que es importantísimo impulsar a las nuevas generaciones a acercarse al arte, porque a través del arte pueden tener muchas cosas, una maravillosa válvula de escape, mucha disciplina también, aprenden igualmente a trabajar en equipo. O sea, me imagino que todo esto, pues ustedes se dan cuenta, no solamente porque ahora son maestras, sino también porque tanto tú como tu hermana desde muy pequeñas se formaron en todo esto, ¿no?
1: Así es, y el progreso se nota. Tenemos alumnos que empezaron hace 7, 8 años y hoy son sumamente extrovertidos, no tienen miedo, son súper, súper valientes al momento de actuar, de hablar, de todo, sí se nota. Y quiero aprovechar, ya que estamos hablando de esto, del trabajo en equipo y de la oportunidad de que los niños tengan esta experiencia, para invitarlos a un curso de verano que vamos a estar teniendo a partir del mes de junio.
0: Sí, o sea, este mes ya, finales de junio. Ok. Perfectísimo. Oye, y también, ¿qué van a enseñarles en este mes a los...
1: En el curso
0: de verano.
1: De verano tenemos aquí sí diferentes clases, no solo música, va a haber clases de música, de canto, va a haber clases de actuación, va a haber clases de CrossFit para que se muevan un poco, CrossFit Kids, y también van a tener clases de artes plásticas.
0: ¡Ay, qué bonito! Me encanta. ¿Cuánto va a durar este...?
1: Este curso va a durar 6 semanas. 6 semanas diferentes. Nos pueden contactar por nuestras redes sociales o por WhatsApp para más información, y vamos a estar ubicados en Sitia.
0: Ay, está buenísimo, porque luego la verdad es que los papás, como siguen trabajando, no todos salen de vacaciones, empiezan también a ver opciones para que los niños no se aburran, o sea, para que estén entretenidos y para que hagan cosas de provecho y además sigan socializando y sigan conociendo a personitas que definitivamente les gusta y disfrutan también lo que hacen. Así que vamos a repetir las redes sociales y el teléfono, por favor.
1: Las redes sociales, Instagram es Rivacast-MS. La de Facebook es Rivacast Music Studio. Y nuestro contacto de WhatsApp es 999-486-2397.
0: Y ahí también pueden pedir informes de este concierto tan bonito que van a dar en el Olimpo. Es domingo 14 de junio.
1: A las 4:30 p.m.
0: 4:30 p.m. pueden también mandar el mensaje de WhatsApp para poder tener la oportunidad de asistir. La música de Disney nos encanta, nos fascina.
1: Va a estar muy bonito, la verdad.
0: Claro que sí, seguramente. Bueno, pues nos va a motivar a seguir aprendiendo. Y si ustedes quieren motivar también a sus hijos, a sus nietos, a sus sobrinos, llévenlos, se la van a pasar súper lindo. Es domingo, no hay pretexto. Así que, bueno, pues ya lo saben, invitadísimos todos. Muchísimas gracias, mi queridísima Gema Rivas Castillo. Y yo de Rivacast, que bueno, pues ellas vienen justamente a promover esto y por supuesto también a seguir invitando a la gente a que sea partícipe de estas actividades maravillosas. Gracias por estar aquí.
1: Muchas gracias.
0: Gracias a ustedes y les deseamos todo el éxito del mundo, por supuesto. También eso es importante, mandarles mucho amor, mucha luz para que todo salga perfecto con su evento. Nos vamos a ir con más música, regresamos en unos instantes. Viene Jessie y yo y esto se llama Ya No Quiero, aquí a través de Amor 100.1.

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1: Son las 10:29.
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3: Estamos de vuelta aquí a través de Amor 100.1. Oigan, y tenemos nuevo WhatsApp. Recuerden que ya es un número diferente al que teníamos antes. No es el habitual. 9997-402388. 9997-402388. Así que gracias a todos los que ya se lo aprendieron. Gracias a los que nos están enviando saludos. Muy buenos días, mi queridísimo José Enrique. ¿Cómo estás? Qué gusto saber que ya nos estás sintonizando y que ya guardaste el WhatsApp. Gracias, mi queridísima Rosy. Buenos días a Quique. Dice Areli, buen día, feliz viernes de parte de Marifer Muñoz. Gracias, Marifer. Y pues, ¿qué les parece si antes de irnos a Salvemos una Vida, porque es viernes y tenemos Salvemos una Vida a las 11 de la mañana, le cantamos al Señor Sol, ¿ok? Así que, para que nos sigue iluminando y brillando, pero que no sea en exceso, ¿verdad? Venga, vamos a cantar solecitos.

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0: Muy buenos días, bienvenidos como siempre a su programa Salvemos una Vida. Muchísimas gracias por seguirnos en 100.1 FM Amor y en el Facebook en la página Salvemos una Vida Radio. Pues ya nos encontramos en el mes de junio, que es el mes que se le dedica al papá. Es por esto que hoy este programa va dedicado a todos ellos y reciban un gran abrazo de parte de mi invitado y de una servidora y de todo Salvemos una Vida. Pues ya para empezar le presento precisamente a mi invitado. Él es el psicólogo Alejandro Herrera, él es neuropsicólogo y además tiene maestrías y doctorados en diversas áreas. Alejandro, bienvenido.
1: Marily, es un gusto nuevamente de estar aquí, ¿verdad?, en el programa con todo tu público. De verdad, y por la confianza que me tienen para estos temas, ¿verdad?
0: Así es, Alex, sabes que sí, sí te tengo muchísima confianza. Es por eso que hoy creo que el tema, ¿quién mejor que tú para tocarlo? Que es vamos a hablar precisamente como este mes está dedicado a los papás. Vamos a hablar cuando papá falta. Porque vemos que tenemos el dato que el 40% de las familias, según el INEGI, en todo México, las familias viven con la ausencia del padre.
1: Efectivamente.
0: Entonces, por eso este programa va dedicado para todos ellos. Entonces, no sé qué te parezca, Alex, antes de entrar de lleno a lo que es la ausencia de los papás, ¿qué te parece si empezamos con la importancia de la presencia del papá con los hijos?
1: Claro. Fíjate que durante mucho tiempo se consideró que el papá no era una figura tan relevante dentro de la crianza de los hijos, ¿no? Pero actualmente sabemos que es muy importante, es una figura fundamental dentro de todo el proceso de crecimiento de los hijos, ¿no? Cuando nos imaginamos o pensamos, por ejemplo, en la figura de papá, habitualmente, vamos a pensar, por ejemplo, en aquella figura fuerte, en aquella figura que puede ser dominante, ¿verdad? En aquella figura que va a apoyar a mamá. Pero actualmente las funciones de los papás han ido cambiando, ¿no? Se sabe que, por ejemplo, mucho de lo que es nuestra personalidad, las bases de lo que son nuestra personalidad, desde que estamos muy pequeñitos, se va formando de esas imágenes que vamos teniendo de lo que es mamá, pero también de lo que es papá, lo cual lo vuelve una figura muy importante dentro de este proceso de desarrollo de la personalidad, ¿no? Y la figura de papá normalmente y socialmente se le ha visto como una figura que provee, una figura fuerte, que le puede dar seguridad a los hijos, ¿no? Y que esa seguridad se va transmitiendo poco a poco hasta que el niño la asume. Entonces, si un niño está creciendo con papá y con mamá, entonces este niño, y papá desde luego está cumpliendo las funciones, este niño, pues de alguna manera se va a sentir protegido, se va a sentir seguro, su autoestima va a ser mejor, ¿verdad? Pero esa es una de las funciones de papá, estar allá, estar presente con los hijos, ¿no? Lo otro que es muy importante también dentro del desarrollo de la figura paterna es que papá es como el que impone las sanciones y castigos, ¿no? Habitualmente. Eso lo vemos tradicional, ¿no? Pero no es solamente una imposición. Lo que sucede es que papá se le ha relacionado mucho con quien pone mejor los límites. Bueno, quien es la voz que más se escucha, para ser más preciso, ¿no? Si se habla la mamá y habla el papá, la voz que más se impone es como la de papá, ¿sí?
0: Fíjate que aquí quisiera yo hacer, corroborar lo que estás diciendo, porque no sé si han llegado a ver un video que circula, que inclusive a mí me llegó, que no soy muy afecta a eso, pero donde hay una mamá que le está dando una orden a un niño, Y no obedece y no obedece. Cuando entra el papá y una vez dice las cosas, el niño corre y se va. O sea, pasan el caso de varios niños.
1: Claro.
0: O sea, me puedo imaginar que solamente sin que hablara el papá, nada más verlo,
1: la presencia
0: infunde, ¿no? Un poco de autoridad.
1: Claro. Y esto que es una autoridad externa, Marilis, el niño poco a poco la va asumiendo y va formando parte de lo que más adelante van a ser sus reglas, sus normas, valores en un niño, ¿no? No solamente él, pero por ejemplo esto ayuda mucho. Ayuda mucho también, ¿verdad?, para que el niño pueda contenerse emocionalmente. Muchas veces el niño está desbocado, llega papá, como bien dice, se calma, ¿no? Ok, y ayuda a contenerse. Pero además de eso, papá da la seguridad, que es un punto también que se ha investigado mucho, para que el niño se sienta seguro, sobre todo al salir de casa, ¿sí? Cuando ya empieza a enfrentar el mundo, no hay nada más seguro, ¿verdad? Que tengo a mi papá aquí atrás, ¿no? Y cualquier cosa que me pase, papá también va a responder por mí, ¿no? Entonces, una de las funciones importantes que tiene el papá es hacer que el niño pierda ese miedo a salir y se sienta seguro al salir, se sienta protegido, ¿no? Entonces, muchas de las funciones del papá van relacionadas justamente con generar una seguridad en el niño, genera una autoestima, una buena autoestima en el niño, ¿no? Genera estas condiciones de voy a asumir las reglas y voy a aceptar la autoridad, que es otro punto importante, ¿no? Y genera esta seguridad de puedo salir al mundo, enfrentar este mundo y sé que puedo hacerlo porque tengo el respaldo. No solamente de papá, de mamá, ¿no? Sino también de papá, ¿sí? Pero eso es cuando los papás están presentes, ¿no? Cuando el papá está con el niño, cuando el papá se motiva, ¿verdad?, a participar en todo lo que es la crianza del hijo, ¿sí?
0: Aquí te quería yo preguntar, otra cosa que puede ayudar a los hijos es el ver cómo el papá trata a la mamá. Es un referente para el futuro de los niños, ¿no?
1: Claro.
0: Si así trata a mi papá, a mi mamá, pues como que yo ya llevo aprendido.
1: Claro.
0: En mi vida adulta, cómo yo debo de tratar a mi futura esposa, a mi futura novia.
1: Claro. Efectivamente, los papás sirven como modelos, ¿no? De cómo puedo llegar a comportarme más adelante, ¿no? Todos sabemos que, por ejemplo, ¿no?, si hemos tenido papás responsables, ¿no?, los hijos probablemente sean responsables, ¿no? Y lo que tú dices genera también esta idea de cómo nos vamos a relacionar. Por un lado, con la autoridad, porque papá y mamá son autoridades, pero quien más surge como una autoridad fuerte, ¿verdad?, es papá. ¿Cómo me voy a relacionar con las autoridades más adelante, tanto como adolescente como como adulto, ¿verdad? Y cómo van a ser mis relaciones, porque como bien dices, Marilis, son un modelo. Esa relación de mamá y papá son un modelo para los niños, ¿no? Por un lado, para el hijo, como comentaste, cómo me voy a comportar con mi pareja, ¿no?, ya sea de manera directa o de manera indirecta, porque a veces del contraejemplo se aprende, ¿no? Por ejemplo, mi papá resulta que en casa no fue un buen padre, entonces yo quiero ser un buen padre, ¿no? De una u otra manera sirvió como ejemplo. Y para la mujer, ¿qué espero de mi pareja? Que es todavía mucho más profundo, Marilis.
0: ¿Cómo, ¿no?, me deben de tratar?
1: ¿Cómo me deben de tratar, ¿no? ¿Cómo esa figura que voy a buscar, que va a ser mi pareja, ¿no?, debe tratarme a mí? Y eso lo he aprendido de esa relación que he visto en casa.
0: Pues con estas tus palabras nos vamos a nuestro primer corte y regresamos. No nos tardamos.
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0: Regresamos a su programa Salvemos una Vida y estamos abordando el tema de cuando papá falta. Y porque hemos hablado, ahorita estamos terminando mayo y pues la mamá, todos sabemos que tiene un papel importantísimo en la vida de los hijos, importantísimo, pero no menos es la autoridad de papá o la imagen de papá, la figura paterna también es muy importante en la vida de los hijos. Entonces estábamos hablando acerca de que a los hijos le va a servir la presencia del padre, porque ya sea que si fueron no muy buenos padres, pues te hacen ver que eso no te gustaría a ti. No. Y si fueron buenos padres, buen papá, pues es la manera en que yo voy a formar mi nueva familia.
1: Claro.
0: Y a la niña, pues le sirve, pues como en un futuro debo de ser tratada.
1: Exactamente, ¿no? Genera estos modelos, finalmente, ¿no?
0: Ahora, por ejemplo, tú hablabas hace un momento de la autoestima. La figura paterna impacta igual en una mujer, en una hija mujer, que en un hijo varón. Es lo mismo.
1: En ambos va a impactar. Y en ambos, ¿verdad? Si el papá está presente, da afecto, reconoce a los hijos, ¿no? Los motiva para salir adelante, va a tener un impacto positivo en su autoestima y en la forma como se ve, ¿no? En el niño lo va a hacer sentir que es capaz, que puede, ¿no? Que puedo lograr cosas, que puedo alcanzar éxitos, ¿no? Es una de las funciones importantes de los papás. Y en la niña también. En la niña, ¿qué es lo que va a hacer? Le va a dar esta imagen de te amo, te quiero, hija. Y la niña lo asume como, ah, papá me ama, papá me quiere, lo mismo que mamá. Entonces me voy a sentir amada, querida, deseada, ¿no? ¿Ok? Entonces, en ese sentido, en los dos va a impactar. Quizás se muestre de manera diferente, ¿no? Pero en los dos va a tener un impacto positivo. Cuando el papá, volvemos, está presente y está dando el afecto necesario para el niño, ¿no? Y ojo, hay algo que es muy importante. No importa el tiempo que esté el papá o no.
0: Qué importante.
1: Lo importante es que el tiempo que esté, aunque sea poco tiempo, esté el papá allí, que le dé ese espacio de tiempo y de calidad a los hijos, ¿no? Que pueda platicar con ellos, que se preocupe por ellos,
0: que se interese,
1: ¿no?
0: Cómo te fue.
1: Exacto, por sus cosas, por todo eso, que se vaya interesando. Que el niño sienta que papá está allí. Y esto es muy importante, sobre todo cuando el papá y mamá no viven juntos.
0: Aquí creo que vamos a empezar a abordar el terreno, digamos, un poquito más difícil. ¿Qué efectos tienen los hijos o qué efecto causan los hijos la ausencia del padre? Pero creo que vamos a ir dividiendo, Alex, diferentes tipos de ausencia, ¿no? Pero en general, ¿qué efectos causa?
1: Va a tener varios tipos de efectos, ¿no? Sobre todo dependiendo de por qué la ausencia.
0: Importante.
1: Y hay varios tipos de ausencia, como bien dices, ¿no? Hay una ausencia, Marilis, que es muy fuerte para los hijos. Por ejemplo, la ausencia de cuando el papá procrea y desaparece. No se vuelve a saber de él, no volvemos a ver a papá. Simple y sencillamente, crezco con mamá o con una familia, etc. Pero yo sé que mi papá nunca estuvo. Y peor, que se enteró que estábamos embarazados, ¿verdad? Y desapareció. Eso tiene un impacto muy profundo en los niños, ¿no? ¿Por qué? Porque de entrada la idea principal, ¿cuál es? Que se le transmite al niño, ¿no? Muy implícito. Es, no me quisieron, me rechazaron, ¿verdad? Mi papá me rechazó. Y eso tiene un impacto muy fuerte emocionalmente, ¿no?
0: O sea, desde que abre los ojos, ya sabe del rechazo que recibió.
1: No
0: que
1: hay
0: recibe.
1: Papá, ¿verdad? Y muy probablemente sepa de ese rechazo que recibió. Entonces, imagínate el sentimiento de valía de un niño, ¿no? Ya sé que esta mamá, sé que me quiere, etcétera, etcétera, pero papá me rechazó, la otra figura. Si soy un niño, ¿verdad? Mis compañeritos tienen papás,
0: etcétera. A lo mejor empieza la angustia de
1: ¿Qué pasó?
0: ¿Me porté mal? ¿Okay? ¿Por qué no quiso?
1: Claro, ¿no? Pero en el caso de esas ausencias todavía va más allá, Marilis. Porque es, nunca me aceptó como un ser humano que voy a venir a esta tierra.
0: Qué angustia, ¿okay? ¿No?
1: Terrible, no, claro. Tenemos otro tipo de ausencias, ¿no? Por ejemplo, cuando muere un papá. Cuando muere el papá, pues va a impactar a los niños, dependiendo de la edad en la que estén, ¿no? El impacto va a ser fuerte. Pero el tipo de impacto que va a tener va a depender, ¿no? Si son pequeños, si son de edad escolar, si son adolescentes, ¿no? Sin embargo, cuando el papá muere, si era un papá que estaba presente y todo, en el niño ya se gestó esa imagen de que papá me quiso, papá estuvo conmigo, pero se fue. Me va a doler su ausencia. Puedo en un momento dado, ¿verdad?, sentirme triste cuando pienso que se fue papá, ¿no? Y pasar por muchas emociones que ante una ausencia de una pérdida por muerte, ¿no? Pero sé que papá me quiso, ¿sí? Entonces es muy diferente, porque ya el niño ya generó una sensación de estima, ¿no? Papá me quiso, pero no pudo seguir con nosotros, ¿no? Porque falleció. Okay. Esa es otra.
0: Antes de que sigas,
1: sí.
0: Ese cuando el papá se va, no quiero que nos salgamos del tema para como se medio cerrar este.
1: Sí.
0: ¿Qué pasa o qué le dirías a los hijos que de repente pues ni conoció al niño y se fue? O estando de, no sé, un niño, uh-huh, 4 o 5 años, la edad que quieras, desapareció. Pero cuando el niño abandonado ya es un adulto, uh-huh, y de repente el papá ya es un adulto mayor y regresa y quiere conocerlos, aquí yo sí te preguntaría, ¿el niño tiene derecho a decidir, ya no lo quiero volver a ver, ya hice, sí, claro, mi vida? O ya ves que, no, mejor que perdona lo que por ti, que por... pero realmente, yo te pregunto, ¿el niño tiene derecho a decir, bueno, yo ya hice mi vida sin ti? Pues ya, yo ya no te, claro, quiero ver, porque se da el caso.
1: Sí, claro.
0: Que a la larga el papá quiere retomar, claro, la vida o conocer o convivir con el hijo, pero el hijo ya no quiere. ¿Se, claro, vale?
1: Sí, claro, se vale. Pero esos son los casos
0: mínimos.
1: Mínimos. Los más, Marilis, es cuando el hijo llega a cierta edad donde se empieza a preguntar, ¿y quién fue mi papá? ¿Y dónde está mi papá? ¿No? Sobre todo esto ocurre mucho cuando van llegando, por ejemplo, a la adolescencia, ¿no? Donde viene una etapa donde tienen que reconfirmar su identidad, ¿no? Y su valía, los jóvenes, ¿no? Y las jóvenes. Entonces, es cuando se empiezan a cuestionar, ¿y dónde está? ¿Y qué pasó con papá, no? ¿Por qué no está aquí? Y es cuando les empieza a entrar la duda y empiezan, me gustaría conocer,
0: entonces,
1: a papá,
0: en este,
1: etcétera,
0: caso son,
1: ¿no?,
0: ellos los que buscan.
1: Claro, los que buscan ese acercamiento. Muchas veces ese acercamiento puede ser o positivo o no positivo, ¿no? Porque a lo mejor el papá reacciona, pero el papá no reacciona bien. Entonces el niño
0: sigue
1: vuelve
0: lo mismo,
1: a alejarse,
0: no sale, ¿no?
1: No quiero nada, ¿no? Pero también tenemos estos casos donde de repente papá aparece, ¿no? Aparece, yo no lo tenía en mi esfera ni en mi radar, ¿no? Y se comunica conmigo o se comunica como me quiere verme. Entonces allá sí va a ser muy importante, ¿verdad?, que se tome en cuenta al niño o al adolescente, ¿no? ¿Quieres conocerlo? ¿Te gustaría platicar con él? ¿Te gustaría o tienes preguntas para hacerle? ¿Ok? Si tienes, adelante, puedes hacerlo, ¿no? ¿Ok? Si no quieres, también respetar la voluntad del niño, ¿no? No imponer, ¿no?
0: Tienes,
1: porque la imposición,
0: conocer,
1: claro, no tienes que conocerlo, no imponer, ¿no? Hay que ser respetuosos en relación a lo que el niño o el adolescente desea en ese momento, ¿no? Y que quede entreabierta la puerta para el momento donde ese niño o adolescente quieran o ya se sientan con mayor voluntad y fuerza para conocer a ese señor que se dice mi papá y que es su papá biológico y que a lo mejor no lo conoce, ¿no?
0: ¿Okay? Así es. Pues nos vamos a nuestro siguiente corte y regresamos, no nos tardamos.

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13: Regresamos a su programa Salvemos una Vida. Les recuerdo que estoy con el psicólogo, neuropsicólogo Alejandro Herrera, hablando acerca de cuando papá falta. Pues ahora también me gustaría que abordemos de los papás, los que pues no han desaparecido, viven en la casa, pero están físicamente, pero emocionalmente no están.
14: Efectivamente.
13: ¿Qué nos podrías decir acerca de esos papás?
14: Mira, un papá que desaparece por la razón que sea, ¿no? Pues sabemos que no está físicamente allá ni cuento con él. Pero cuando el papá está físicamente allá, pero no me hace caso, pero ni se interesa en mí, ni le interesa lo que yo hago, ni le interesa mis emociones, ¿sí? Y que a veces solo impone, ¿verdad? Y genera, y hiciste algo malo, te voy a castigar, etc. Esos papás generan un gran dolor en los hijos, ¿no? ¿Por qué? Porque te estoy viendo, pero no me estás haciendo caso. Porque yo te veo, pero tú no me ves, ¿sí? Entonces esto para los niños tiene un impacto muy fuerte. Porque finalmente, ¿qué aprende el niño? Está aquí, pero no me ve. Entonces, no valgo nada, no sirvo para nada, ¿no? Y esto impacta directamente sobre mi autoestima, ¿no? Toda esta otra parte que decíamos de las funciones paternas, de que me va a ayudar, voy a sentir que tengo el apoyo de papá, ¿verdad? Para salir adelante en el mundo. Este niño no lo va a sentir a pesar de que está ese papá allí presente, ¿no? Físicamente, pero no lo está desde el lado emocional. Entonces, para el niño tiene un fuerte impacto esto, ¿no? ¿Okay? Para el niño y la niña, ¿no? Porque de manera directa es, papá no quiere nada conmigo.
13: Podría ser hasta un poquito más doloroso, ¿no?
14: Claro que más
13: porque,
14: doloroso.
13: Porque
14: claro.
13: Al saber que no está, es algo que ya sabes, no está.
14: Sí, claro.
13: Es algo definitivo, no está. Pero que lo ves, pero no se involucra conmigo, es como que unos picos,
14: claro,
13: que te emociones, porque ahí está mi papá, pero luego te das cuenta que no está, y ese subir y bajar de emociones puede afectar inclusive más,
14: claro,
13: que la total ausencia, ¿no?
14: Sí, y peor cuando solo te miro, si hiciste algo malo y te voy a arreglar, te voy a castigar, ¿sí? Peor, por entonces, ¿qué obtengo de papá? ¿Sí? ¿Dónde está mi valía? ¿No? Papá se va a fijar si hago algo malo, ¿no? Pero no se va a fijar si hago algo bueno, ¿sí?
13: O sea, que repercute allí lo que la figura del papá, ¿cómo me voy a armar yo?
14: Claro.
13: O sea, no voy a ver que si está, que no está, que es sino que yo me voy a armar mal.
14: Claro.
13: No valgo.
14: Claro. Mi sensación
13: no soy
14: va
13: nadie.
14: A ser mi sensación va a ser eso, ¿verdad?
13: O sea, va a ser...
14: Va a generarse además un hambre de... Quiero un reconocimiento de papá. Quiero... ¿Cuántos niños, verdad, que tienen a los papás allí? Se esfuerzan.
13: Y
14: no son vistos, ¿no? Entonces imagínate todo lo que eso genera en un niño, Marilis, ¿no? Esa sensación de frustración, esa sensación de que haga lo que haga, papá no me va a voltear a ver, ¿no? Salvo que sea algo malo. Y luego muchas veces, ¿no? Porque esos niños llegan a la adolescencia y empiezan a hacer conductas muy inadecuadas, arriesgadas y que los ponen en alto riesgo y vulnerabilidad, ¿no?
13: Ahora también vamos a entrar a un tema que quisiera yo preguntarte, que creo que también es muy importante ahorita. Porque ya dimos el dato, 40% en la República, en las familias hay ausencia de papá. Pero ¿qué pasa? Que por ejemplo, el niño creció, pero de repente los papás se separan. Uh-huh. Los papás se divorcian. No terminaron en buenos términos. Uh-huh. Okay. Entonces, de repente, empieza una ausencia del papá porque, o sea, como que podría ser, uh-huh, porque aquí que la mamá no quiere que los vea a los niños, o él es un poco desajenado por el motivo que sea. Los hijos de papás separados también necesitan la presencia del padre.
14: Claro.
13: Es correcto, ¿no?
14: Claro, totalmente, María. Mira, voy a dar un pasito atrás. ¿Cómo es la separación de los papás? El niño, en primer lugar, si los papás son maduros, si los papás, ¿verdad?, planean esta separación, tienen que hacerle sentir al niño que quien se divorcia y se separa son los papás, que la relación de pareja probablemente no funcionó, pero que siguen siendo papás, ¿sí?, que siguen preocupados por los hijos, ¿ok? En los casos donde ocurre esto de que hay por alguna razón alguna separación, divorcio, etcétera, pero ambos papás entienden la función de papá y de mamá, entonces estos papás van a poderse poner de acuerdo en relación a cómo vamos a guiar a los hijos, ¿verdad? Aunque ya no estamos en la misma casa y eso lo van a resentir mucho los niños, pero no lo van a resentir tanto si sienten que pueden contar con mamá y con papá. Si papá está involucrado, si papá, ¿verdad?, está pendiente de las cosas, de mis estudios, si asiste a mis actividades, ¿verdad?, que tengo en la escuela, ¿sí?, o a mis actividades deportistas. Si papá es ahí y la pareja logra balancear esto, los niños, ¿verdad?, no lo resienten tanto, ¿ok? El niño puede ir creciendo inclusive, ¿verdad?, con esta sensación de una buena estima, ¿verdad?, todo eso que aporta el papá habitualmente, ¿no?, para los niños. El problema, como tú dices, es cuando los papás terminan muy conflictuados. Cuando hay un problema en el cual papá, ¿verdad?, termina muy molesto, mamá termina muy molesta y empiezan a utilizar a los hijos de rehenes, ¿sí? Cuando vas con papá, pero sé mi espía, ¿verdad? Ve todo lo que está haciendo papá. Vas con mamá y tú vas a ser mi espía, ¿no? Entonces el niño se siente entre la espada y la pared. El niño ya no siente que los papás están cuidándolo, sino simple y sencillamente se está sintiendo como una herramienta, un arma para atacar uno al otro, ¿no? O cuando hablan mal un papá del otro, etcétera.
13: Eso te iba a preguntar. Claro. Cuando de repente, si están con el papá, el papá le habla mal de la mamá. Y si están con la mamá le habla mal del papá. Entonces, ¿cómo queda el niño?
14: Esto es muy fuerte para los hijos, ¿no? Porque para los hijos, papá y mamá son importantes.
13: Los dos.
14: Los dos son importantes. Y si uno está hablando mal del otro, etcétera, etcétera, ¿al niño qué le queda? Porque finalmente, si yo hablo mal, ¿verdad?, de su mamá, yo estoy quedando mal. Aunque mi intención es poner mal a la mamá, yo también estoy quedando mal. Y lo mismo pasa con la mamá que le habla mal a los hijos del papá, ¿verdad? Cuando habla el papá, entonces la mamá está quedando mal, ¿sí?
13: Pues sí, porque finalmente cada uno escogió al otro.
14: Claro.
13: ¿Para qué lo escogió, no?
14: Pero ¿cuál es el mensaje para los hijos, Marilis, no? El mensaje para los hijos es, papá y mamá, ¿verdad?, están en una guerra donde no me están considerando como persona, como ser humano, sino me están considerando como algo para lastimar al otro, ¿no? Terrible para los niños, ¿no?
13: Pues nos vamos a nuestro siguiente corte y regresamos, no nos tardamos.
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27: Son las 11:42.
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13: Regresamos a su programa Salvemos una vida y estamos hablando acerca de cuando papá falta, porque este programa se lo estamos dedicando a los papás. Alex, pero también puede pasar que en ese conflicto que hay en los papás, a veces los papás, uno le habla mal de la mamá habla mal del papá, uh-huh. Los paganos son los hijos, pero si ya tienen cierta edad, pues también el hijo puede abusar de o utilizar ese pleito y esa separación para ponernos en más conflictos o sacar más provecho los hijos.
14: ¿Podría ser? Claro. Los hijos son niños, ¿no? O adolescentes y van a aprovechar cualquier resquicio que vean, ¿no?
13: Mejor me voy con mamá porque si veo que ella me da más.
14: por ejemplo, ¿no? O mejor me voy con papá porque tiene más recursos que mamá, ¿no? Entonces, y si papá quiere ganarme, me va a dar más cosas. Entonces me voy con papá porque voy a obtener más privilegios.
13: Pero finalmente, ¿no? Eso es una respuesta, un claro, daño que le están haciendo.
14: Es un daño, claro. Es una reacción muy inmadura de parte de los adultos, tanto de papá como de mamá. Y el daño lo están sintiendo los niños. ¿Por qué? Porque ellos están viendo nuevamente que no se están preocupando por ellos. Preocuparse por un hijo, ¿verdad? No es darle todo. Preocuparse por un hijo es ponerle muchas veces límites, decirles que no, ¿verdad? Que se molesten los hijos con nosotros, ni modos. Pero es parte de, si voy a darte una instrucción, ¿verdad? O te voy a decir que no hagas tal cosa porque estoy viendo por ti. Aunque el adolescente o el niño se molesten en ese instante, saben que el papá lo está haciendo porque los está cuidando, ¿no? Y podré estar molesto en ese momento y despotricar y sacar un montón de cosas feas. Pero a la larga, eso tiene un valor muy importante para los hijos, ¿no? En cambio, aquellos papás que se dedican, entonces voy a congraciarme con los hijos y voy a darles todo, entonces, ¿qué sucede? El hijo, ¿verdad? No tiene límites.
13: Igual puede decir, mi papá es igual a que me compren todo.
14: Claro.
13: O sea, ya no lo vea como,
14: como una figura
13: de seguridad, sino como un proveedor nada más.
14: Exactamente.
13: Y eso también hace daño al niño.
14: Totalmente, totalmente, ¿no?
13: Y Alex, entonces, por ejemplo, creo que la gente, los papás tenían que tener muy en cuenta, ambos, papá y mamá, de que cuando se separan, por lo que fuera.
14: Claro.
13: El motivo que fuera, que no es nuestro tema, porque claro, también lo podemos tocar
14: en otro momento.
13: En otro momento, pero ahorita por el motivo que fuera, porque estamos hablando
14: claro,
13: el daño o el beneficio acerca de los hijos, que hay que tener en cuenta que cuando la pareja se separe, le va a hacer falta al niño tanto el papá como la mamá.
14: Claro.
13: No puede uno quitarle al otro.
14: Claro.
13: Eso tiene que quedar grabado en el corazón de ambos.
14: Claro.
13: La presencia de los dos es muy importante y la del papá también.
14: Claro.
13: No se le puede negar a los hijos que vean a su papá,
14: claro,
13: ni los papás a la mamá.
14: Claro. Y muchas veces eso se da y en situaciones donde hay incluso conflictos legales, eso se va dando, ¿no? Ahora, también hay otras ausencias, Marilis.
13: ¿Cuál?
14: Por ejemplo, la inmigración. Que muchos papás se van a otros lugares, a otras ciudades, a otros estados o países a trabajar, ¿no? Y el niño, la familia, ¿cómo queda? Los niños, ¿cómo quedan?
13: ¿Cómo se manejaría eso, Alex? ¿Con llamadas de teléfono?
14: Claro, en ese caso, ¿verdad? Mucho va a depender de cómo la familia maneje la ausencia de papá, ¿no? Porque a lo mejor no va a estar presente y no está acá, porque está tratando de darnos una mejor comodidad. Si la familia entiende esto y los niños, ese mensaje se lo transmiten a los niños, entonces el niño puede entender que papá no esté. Ahora, con toda la tecnología que tenemos, ¿no? El papá puede no estar físicamente presente, pero sí puede estar presente a través, por ejemplo, de redes virtuales, etcétera, llamadas, ¿no? Ciertos rituales que haga con la familia. Ahora los domingos en la tarde papá se va a conectar y vamos a platicar, ¿verdad? Papá nos va a contar algo, nos va a contar. Entonces, el papá puede estar presente virtualmente, ¿sí?
13: Una manera, por ejemplo, no sé, tú me dirás, que yo sé que mi papá no está aquí, vive en otro lado, está trabajando allá. Pero aquí, por ejemplo, esa figura inmediata, ¿podría hacerla un abuelo, un tío?
14: Ah, claro.
13: Ah, y creo que inclusive hasta cuando están separados, ¿no?
14: Hasta cuando están separados, claro. Sí, definitivo, ¿no? ¿Qué puede ayudar? Si hay ausencia de papá, ¿no? ¿Qué es lo que puede ayudar a un niño o a un adolescente? Si mamá está allí, pero está con el niño y en la disposición de ayudar al niño, ¿no? Ese es uno de los caminos, ¿no? Mamá va a ayudar, va a resolver, etcétera, ¿no? A lo mejor va a tener exceso de mamá, pero mamá puede ir cumpliendo algunas de las funciones, algunas, no todas, ¿no? Pero también, si hay alguna figura masculina, en este caso, que esté allí presente en el niño donde el niño pueda apoyarse, pueda sentir seguridad, que quiénes pueden ser,

0: ayuda, pues es mejor a una total ausencia
1: claro.
0: completa, como por ejemplo en el caso de los del fallecimiento o el caso de que pues se fue
1: y desapareció.
0: Y desapareció y no hay claro. nadie, pues o el que tú dices, el que se fue a trabajar, pero de momento si yo tengo algo, algún dolor, algún sentimiento, me peleé con un amiguito, se acerca al abuelito, o se acerca al tío, claro. o inclusive hasta un amigo, ¿no?
1: Sí.
0: No sé, tal vez un amiguito más
1: vemos,
0: grande.
1: Y lo que vemos también actualmente, ¿no? Si la mamá establece una relación de pareja nueva y esa pareja nueva se vuelve mucho más empática y comprensiva con el niño, esa pareja nueva empieza a asumir algunas funciones, ¿no?
0: Sí.
1: No la va a ver, no lo va a ver como papá, ¿verdad?
0: En digo, sí. eso sería el papel de la mamá, no es tu
1: lo
0: papá.
1: Puede, claro.
0: Pero es alguien que te
1: o
0: quiere.
1: O lo puede ver como el papá psicológico. ¿Y cuántos chicos no vemos, ¿verdad?, que han crecido no con su papá biológico, sino con otro papá, y que estos chicos han desarrollado todas estas
0: un
1: habilidades,
0: afecto.
1: Claro, un afecto, etcétera. ¿Por qué? Porque hay un papá psicológico, ¿sí?
0: Y eso es mejor.
1: Y eso es mejor.
0: Porque claro. es una buena relación.
1: Claro.
0: Digo, en el caso que fuera buena relación.
1: Claro.
0: Alex, estamos casi ya a punto de terminar el programa. ¿Qué mensaje le darías a todos los papás? Por ejemplo, a lo mejor podríamos toparnos con un papá que hoy por hoy se dé cuenta y haga reflexión y diga, bueno, creo que no he sido un buen papá, pero quiero serlo.
1: Quiero mejorar, exacto.
0: Quiero mejorar, ya me di cuenta, no sé, tal vez viendo videos o en una conversación. Dice, bueno, creo que no, esto lo hice mal,
1: claro.
0: pero quiero ser un buen papá. Se puede, se vale.
1: Sí, claro, o que nuestro programa los haga reflexionar, ¿verdad?
0: Ah, pues
1: sí, no, nunca es demasiado tarde, ¿no? En esta relación. ¿Y qué tienen que hacer esos papás? En primer lugar, que vean y se sienten así claramente a pensar en qué no he cumplido como papá. ¿Y qué puedo empezar a cumplir? ¿Y qué haría? Básicamente estar con el niño, empezar a interesarse por cosas de los hijos, ¿no? O de las hijas, ¿no? Empezar a interesarse y a participar más en actividades de los hijos, ¿no? Hacer que el niño se sienta cómodo, si tiene que expresar sus afectos, si tiene que decir que los exprese, ¿no? Sus miedos, sus temores. Papá está allá para cuidarte y protegerte, ¿no? ¿Ok? Los papás pueden hacer mucho en este camino, ¿no? Pero deben de tener esa, como tú dices, ¿no? Esa reflexión de, bueno, ¿lo estaré haciendo bien? No hay papás perfectos, no. Ojo, ¿no? Hay papás, pero aquel papá que le va a dar lo mejor a los hijos va a ser aquel papá que está con los hijos, que se interesa por los hijos, que les transmite a los hijos que los quiere, los ama y los va a cuidar. Ese es el mejor papá.
0: Pues que esto vaya es para que la gente, como dices tú, que oiga el programa, haga una reflexión y decir, bueno, me equivoqué.
1: Uh-huh.
0: Cualquiera se equivoca. Desgraciadamente que es con un hijo, pero siempre es tiempo para recapacitar, para enderezar y decir, bueno, aquí me faltó. Tal vez no fui muy presente, pero ahora sí puedo. O tal vez ahorita que es un adolescente me necesite más.
1: Claro.
0: Y entonces está el cambio.
1: Efectivamente. Por fortuna los seres humanos tenemos siempre la posibilidad de cambiar, ¿no?
0: Y tener en cuenta que siempre hay es importante la presencia del papá.
1: Siempre.
0: Aunque los papás estén separados.
1: Siempre, ¿no? Es muy importante que hay una buena presencia de papá. Porque
0: Alex,
1: también tenemos situaciones, sí, ¿verdad? Sí, y ya los platicamos.
0: Le hemos platicado. Así que podemos irnos con este tema por muchas aristas, pero el tiempo no nos los permite. Alex, ¿a qué teléfono se te puede localizar?
1: Claro que sí. Al 9999-4816-32.
0: Entonces, quedamos que la persona que quiera comunicarse por este tema o cualquier otro, él es psicólogo, neuropsicólogo también y tiene maestrías y doctorados. Es un hombre muy preparado y la persona que quiera comunicarse con él para, como les digo, para este o cualquier otro tema es el 9999-4816-32. Y pues agradecer.

0: Te Alex, tu presencia siempre tan agradable y tan acertada, y a todas las personas que nos ven y nos escuchan, hasta el próximo viernes. Muchísimas gracias.
1: Gracias.
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3: Son las 11:55.
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2: El ángel del Señor anunció a María, y ella concibió por obra y gracia del Espíritu Santo. Dios te salve María, llena eres de gracia, el Señor es contigo. Bendita tú eres entre todas las mujeres, y bendito es el fruto de tu vientre, Jesús. Santa María, Madre de Dios, ruega por nosotros pecadores, ahora y en la hora de nuestra muerte. Amén. He aquí, la esclava del Señor, hágase en mí según tu palabra. Dios te salve María, llena eres de gracia, el Señor es contigo. Bendita tú eres entre todas las mujeres, y bendito es el fruto de tu vientre Jesús. Santa María, Madre de Dios, ruega por nosotros pecadores, ahora y en la hora de nuestra muerte. Amén. Y el Verbo de Dios se hizo carne y habitó entre nosotros.
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4: Ya estamos de vuelta, solecitos hermosos, las 12 del día con 11 minutos y escuchamos a Leo, Dan y Matiz. Yo sé que no es feliz, pero todos nosotros sí estamos felices porque estamos escuchando muy buena música y porque además es viernes, gracias a Dios es viernes. Y la verdad es que nos encanta que llegue el fin de semana. Qué gozosas, gloriosas y grandiosas aventuras nos esperan en este fin de semana. Universo, muéstranos con total facilidad gozo y gloria. 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Así que ahí está, ahí lo tienen con muchísimo gusto. Y recordándoles el nuevo WhatsApp que tenemos aquí nosotros en Amor 100.1. Cambiamos nuestro WhatsApp: 9997-402388. 9997-402388. Ese es el nuevo número de WhatsApp. Así que mándenos sus mensajes, por ahí sus saluditos, etcétera. Le quiero enviar un saludo muy grande a mi queridísima Mirza. También ahí reportándose nuestra querida Vero, Trini Domínguez, que nos está oyendo desde su trabajo. Muchísimas gracias. José Enrique, a todos, muchas, muchas gracias por estarnos oyendo. Y bueno, pues ya tienen el nuevo número. Espero que lo agreguen ya. 9997-402388. Nos damos una pausa y regresamos aquí para seguir conectados de corazón a corazón.
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5: Son las 12:14.
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Estamos de vuelta aquí a través de Amor 100.1 y hace un momento escuchamos algo de David Cavazos y también de Ana Torroja y Patti Cantú, esta colaboración que hicieron para tener la oportunidad de hacerle una nueva versión a una gran canción de Mecano y que es Mujer contra Mujer. Les sigo recordando el nuevo WhatsApp de Amor 100.1. Tenemos nuevo WhatsApp, solecitos, para que no se queden atrás. Guárdenlo de una vez, 99-97-40-23-88. 99-97-40-23-88. Dice, por fin pesqué el nuevo número, mi querida Mari. Dice, ya me reporto, mi hermosa Angelita. Abrazo de corazón. Corazón a corazón, bendecido viernes, un gran abrazo y muchos megabesos. 99 97 40 23 88. Y qué bueno que ya están aquí todos en el nuevo WhatsApp. Ya saben que pues hay que modernizarse, ya que andamos muy contentos. Dice, por favor, mándanos saluditos a Ivonne y a Carmen, te estamos escuchando en Canacín, y también a Conchi, un gran abrazo y muchos megabesos, muchas gracias. Saludos hasta Canacín, Yucatán, la capital del panucho. ¿A poco no? Canacín es la capital del panucho. Delicioso, delicioso, de verdad. Dice, ya atrapé el nuevo el nuevo WhatsApp. Dice Areli, soy Bárbara. Dice, ¿puedes decirle a mi hija Sofi que le deseo un excelente cumpleaños? Claro que sí, es cumpleaños número 21, que la amo y estoy muy orgullosa de ella. Por favor, viene aquí conmigo en el auto. Claro que sí, con todo gusto y con todo cariño. Ahí está Sofi, te deseamos lo mejor. Que Diosito te cuide, te bendiga y te proteja, y que todo lo que llega a tu vida sea en tu más alto y tu más elevado bien, que todos tus sueños se cumplan. Y te vamos a dejar con Ricky Martin para que te cante cumpleaños feliz. ¿Te parece? A todos los cumpleaños del día de hoy, muchísimas felicidades. Venga.

0: Feliz cumpleaños.
1: Buenos días a mi queridísima Marisa Vázquez también, que por ahí están. Dice, hola, ya tengo el nuevo WhatsApp de Amor 100.1. Buenos días, mi querida Leti, también para ti. Saludos, Roberto Delfín. Buenos días, feliz viernes. Y bueno, pues de verdad esperamos que la pasen increíblemente en este fin de semana, el día de hoy, y que traten también de descansar, porque no solamente es estar trabajando, sino también descansar, o estar de pachanga, sino también es descansar, ¿ok? Nos vamos a ir a una breve pausa, regresamos con mucho más a través de la frecuencia del amor. Ya saben, nosotros siempre conectados de corazón a corazón, así que regresamos en unos instantes más, solecitos hermosos.
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5: Son las 12:31.
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Estamos de vuelta aquí a través de Amor 100.1, las 12 del día con 38 minutos. Oigan, y bueno, pues fíjense que tengo por aquí una oración para este mes de junio, que creo que se las compartí cuando estábamos iniciando el mes. Apenas lo estamos iniciando, ¿verdad? Porque hoy es día 5. Pero la cosa es que, pues, digamos que con todo lo que pasó de las lluvias, no hubo tanta gente que estuviera a lo mejor conectada o prestando a la misma atención que todos los días, porque estábamos más como que con esa situación, ¿no? De la parte de que, ay, de que la lluvia, de que la suspensión de actividades y todo esto, y bueno, también comprando de alguna manera cosas que nos podían servir en este tipo de contingencias. Entonces, hoy les quiero regalar esta oración de nueva cuenta para que ustedes la tengan, porque apenas está iniciando el mes y porque les decía que además es un mes con una energía mucho más ligera, mucho más espontánea, mucho más divertida, mucho más relajada. Y esto será un break para nosotros después de tanta intensidad con la que empezamos este año. Así que pues ahí lo tienen con mucho gusto y con mucho cariño. Y vamos a hacer este mensaje. Y por supuesto también quiero decirles que el nuevo WhatsApp de Amor 100.1 es 9997-4023-88. 9997-4023-88 para que lo guarden de una vez. Y bueno, pues mientras tanto nos vamos con esto que dice así, que es algo para que tengamos la protección y la guía de los seres de luz en este mes de junio que apenas va iniciando.

Oración para el mes de junio con los ángeles. Amados ángeles de luz, al comenzar este nuevo mes de junio, abro mi corazón a su guía, protección y sabiduría. Ayúdenme a caminar con confianza, a reconocer las bendiciones que llegan a mi vida y a transformar cada desafío en una oportunidad de crecimiento. Que este mes esté lleno de paz para mi mente, amor para mi corazón y abundancia para mi camino. Que pueda escuchar con claridad los mensajes de mi alma y actuar siempre desde la luz, la gratitud y la compasión. Ángeles del cielo, acompañen cada uno de mis pasos, iluminen mis decisiones y recuérdenme que nunca estoy solo. Recibo junio con fe, con esperanza y con la certeza de que todo se acomoda para mi mayor bien. Gracias, gracias, gracias. Hecho es, hecho está.

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1: Son las 12:45.
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4: Muchísimas gracias por seguir en sintonía de Amor 100.1. Oigan, y ya cada vez más personas tienen el nuevo WhatsApp de Amor 100.1, que es 9997-402388. 9997-402388. Dice, ya estamos estresados porque no logramos cachar los números, pero bueno, ya bienvenidos todos, muchas gracias, saludos y megabesos a Arturito Castilla, saludos también a mi queridísima Sandra, Sandrix, preciosa, también para Mary, dice, soy de Culiacán, ¿me puedes poner una canción de Chayanne? Claro que sí, preciosa, bienvenida, sé que siempre nos escuchas, saludos y megabesos, para Jess. Saludos también para Leti, que ya se reportó con nosotros desde Progreso, Yucatán. Muchas gracias. Para Álvaro, igualmente para Caro y para su bebé. También a la familia Potpuk, que siempre nos oye. Gracias, Esperanza. Gracias a Yadira, que ella está trabajando en su auto, en plataforma. Y bueno, pues te deseamos lo mejor y te ponemos un ángel, Yadira preciosa. También para Jenny Solís, que nos escucha en Cholul. Muchas gracias, Jenny. Saludos a Are Moreno, que ayer estuvo cumpliendo años. Y que sigue la fiesta, ¿verdad, preciosa? Ay, qué gusto que te sigan festejando, te lo mereces. Y bueno, que todos tus sueños se hagan realidad. Dice, nos hiciste sufrir con el número. Bueno, pues es que era importante ya cambiarlo por el tema del otro equipo que ya estaba dando las últimas. Entonces, antes de que nos pasara otra cosa, ya mejor pues lo logramos cambiar. Le mando un gran abrazo también a Sugey. Y ahí poco a poco seguramente se van a ir uniendo más personas. Lupita, gracias, mi queridísima Lupita Álvarez. Saludos a Julia y a Juliancito también, que ya están aquí con nosotros y ya están mandando sus mensajes al nuevo WhatsApp 9997-402388. Vamos a escuchar qué nos dicen.
5: Hola, Leli.
4: ¡Holi!
5: Para mi abuelito bello.
4: Muy
5: para
4: bien.
5: Mi abuelita, mami. Para mi mamá.
4: Muy
5: para
4: bien.
5: Para mi perrito Philly.
4: Eso, para el perrito Philly también, me encanta.
5: Para mi tío. Para mi tío. Te okay. Se llama Fernando.
4: Me para parece
5: Nina,
4: excelente.
5: Para mi que está enferma. Para mi madre. Ángel.
4: Todo
5: saludos,
4: mundo.
5: Saludos, Areli.
4: Gracias, mi amor.
5: Gracias,
4: ay, gracias, de tolazón a tolazón con Areli Alcocer. ¡Qué bonito! Dice, saludos, soy tu super fan, soy Jacqueline. Hola, Jacqueline, preciosa, muy buenos días.

0: ¿Cómo estás? Gracias por estar aquí. Y bueno, pues, ¿qué les parece si nos vamos? 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Y nosotros vamos a una pausa. Regresamos en unos instantes con más música y con mucho más que compartir a través de Amor 100.1.
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0: Bien, muy buenas tardes, amigos. Nos encontramos en un enlace importante el día de hoy desde la farmacia Lago del Centro. Es precisamente aquí donde junto con CIPSE Deportes estamos aplicando la dinámica. La dinámica te lleva al mundial, todo pagado para dos personas. José Ponce nos acompaña, él es de Farmacias Lago. Y pues bienvenido a esta transmisión, bienvenido a CIPSE. Cuéntanos un poco sobre cómo ha estado esta dinámica para todo el público, para todos los que han acudido a Farmacias Lago y que quisieron participar en este evento mundialista, como siempre.
1: ¿Qué tal? Buenas tardes. Pues muchas gracias por el espacio y cubrir este momento. Pues sí, como muy bien lo dices, justo pues damos por fin a este concurso tan grande y esta dinámica tan concurrida que tuvimos junto con CIPSE Deportes. Damos gracias a todos los que han participado. Y como lo dices, ya en pocos minutos podremos saber quién es el ganador de esta gran dinámica.
0: Bueno, ¿cómo ha estado la dinámica? ¿Cuántas sucursales tenemos? ¿Cómo han participado la gente en este importante evento que estamos haciendo de manera conjunta para llevar a la gente al mundial?
1: Pues mira, fíjate que hemos tenido una gran respuesta por parte de todo el público. Justo eso nos incentiva a tener más promociones adelante de este tipo, obviamente con CIPSE Deportes. Y la realidad es que justo dentro de esta gran respuesta, pues nos llevamos la sorpresa que en nuestras 8 sucursales tuvimos bastantes personas participando. Tuvimos durante estos 2 meses muchas preguntas en redes sociales, llamadas. Y la verdad es algo que nos llena bastante como nuevo corporativo. Y pues los invitamos a seguir participando en este tipo de dinámicas.
0: Bueno, José, ¿qué tenía que hacer la gente para participar? Una dinámica muy fácil, muy sencilla.
1: Es correcto, era una dinámica muy fácil. Lo único que tenían que hacer era acudir a su sucursal de Farmacias Lago más cercana y hacer un consumo mínimo de 100 pesos. Con eso ya estaban participando. Y la realidad es que, pues digo, pocas oportunidades como estas. Y nos enorgullece mucho que todos hayan participado de esa manera.
0: Con eso te registrabas, había un QR, te apuntabas y listo.
1: Claro, justo era eso, ¿no? Era un consumo mínimo de 100 pesos, en tu ticket podías ver un QR, el cual podías escanear, llenabas la información y con eso ya estabas participando.
0: Cuéntanos cuáles son las sucursales que tenemos de Farmacias Lago en las cuales participamos en este torneo, en este evento.
1: Este evento, claro que sí. Pues mira, justo todas nuestras sucursales estaban participando, incluso el servicio a domicilio, las sucursales de Centro, Centro 56, Centro 58, Centro 50, Orán, Compostela, Chuburná, Campestre. Digo, poco a poco vamos siendo más sucursales y pues más personas dentro de este equipo de Farmacias Lago. Entonces, pues sí, la realidad es que fue algo bastante increíble para nosotros y nos llena bastante.
0: Vamos a seguir, vamos a continuar, vamos a una pausa, regresamos en un rato más a Farmacia Lago del Centro de la 58 para continuar platicando acerca de esta dinámica.
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3: Es la 1:11.
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0: Bien, estamos de regreso a la farmacia Lago del Centro. Estamos en la calle 58. Como desde hace rato les dijimos antes de irnos al corte, a la pausa, en lo que esta dinámica Farmacia Lago y Cipse Deportes se llevan al Mundial, todo pagado para dos personas. Muy bien, volvemos con José. ¿Qué nos puedes decir, José, sobre la dinámica que hubo? ¿Qué promociones hubo para este evento?
1: Claro, pues mira, justo las promociones que hubo para toda esta dinámica de concurso son los que ya siempre hemos tenido y unas más, ¿no? Te platico, lo que nosotros tenemos actualmente son 3x2, además de varias promociones en descuento de varios productos, ¿no? Muchos han acercado poco a poco a nosotros a compartirnos que en efecto han podido dar fe de que nuestros productos son más baratos que en muchas de las competencias, ¿no? Entonces, pues son electrolytes, son ahorita justo que estamos bien en la etapa del mundial, pues todas las estampas, los álbumes. La realidad es que pueden encontrar una variedad de productos enorme en cualquiera de sus sucursales más cercanas, y justo es eso, creo que también lo que nos apoyó, ¿no? Tener tanta variedad, tener tantos productos, además de pues la buena atención de todos nuestros vendedores.
0: Bueno, claro que sí, eso se nota desde la entrada. Esta dinámica que realizamos conjunto con Cipse Deportes y las farmacias Lago, pues nos trajo además a conocer varias de las farmacias que ustedes tienen. Repítenos las ubicaciones.
1: Una vez más, sin problema. Las ubicaciones que nosotros tenemos es en el centro, calle 56, calle 58, calle 50, la sucursal que está por el antiguo Hospital de Lorán, Chuburná, Campestre, Compostela, ¿no? Y próximamente yo estoy seguro que van a poder encontrar una farmacia más cerca de ustedes. 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La intención es que sea lo más sencillo para poder llegar a cada uno de ustedes.
0: Bueno, por otra parte, la dinámica se hizo ante notario público. Nos acompaña el notario público número 131, licenciado Said Escalante Barbosa, notario público titular, que fue el que avaló la realización de la dinámica.
1: Claro, justo, es muy importante hacer esa mención, ya que, como dices, es una dinámica que no únicamente lleva unos boletos por sí, ¿no? Estamos ya involucrando más personas, estamos involucrando vuelos, hoteles, accesos. Entonces, es importante, obviamente, que todo esto quede bastante bien registrado y se pueda dar fe de que esto es real, ¿no? Justo la intención es que, pues, las personas que creían que este tipo de dinámicas no se cumplen, pues se den cuenta que en efecto sí se cumplen, y se cumplen con Farmacias Lago y Grupo Cipse.
0: Bueno, hemos tenido dos meses intensos de participación de la gente que acudió, que compró, que buscó sus mejores productos acá. Pero vemos que también, además de lo que es pues los productos médicos, lo que es la farmacia, también tenemos algunos refrescos, algunos productos de higiene. Y también, pues por ahí, algunas botanas para comer acá en la farmacia.
1: Es correcto, pueden encontrar abarrotes, pueden encontrar dulces, pueden encontrar productos para bebé, para mamá, cualquier tipo de necesidad que tengan. La realidad es que estamos casi seguros que lo van a poder encontrar en Farmacias Lago. Y si no lo encuentran, lo podemos conseguir. Entonces, pues los invitamos a acudir a su sucursal. Van a ver que van a tener una gran atención y una variedad de productos increíble.
0: Bueno, muchas gracias a José Ponce. Vamos a continuar platicando con él. Tenemos una pausa. Estamos de regreso.

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10: Es la 1:30.
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1: Muy bien, amigos, estamos de regreso a la farmacia Lago de acá del centro, en la calle 58, y seguimos en espera, pues obviamente para dar a conocer al ganador de este concurso. Gana tu boleto al Mundial de Farmacias Lago, que dinámica se hizo junto con Sipse Deportes. José, ¿qué nos puedes decir?
2: Claro que sí, pues mira, justo como bien lo dices, ya estamos en esta recta final donde por fin vamos a poder dar el nombre de la persona ganadora. Agradecer obviamente a Sipse Deportes y a todas las personas que participaron. La realidad es que tuvimos una gran participación por parte de todos nuestros clientes y las personas que nos lograron ver o escuchar a través de los canales oficiales de Sipse. Entonces, pues agradecer más que nada, eso es lo único que nos queda, y esperar que sigan participando en este tipo de dinámicas, ¿no?
1: Claro que sí, tuvimos 2 meses de gran participación, estuvimos dando a conocer, estuvimos yendo a cada una de las farmacias, estuvimos no en todas, pero sí en la mayoría, eso es importante, y viendo el trato que tiene la gente de aquí, la amabilidad y también lo servicial que fueron para informar a la gente cuál era los pasos que tenían que seguir para participar en la dinámica.
2: Claro que sí, la realidad es que justo como bien lo dices, no es únicamente una dinámica de corporativos, es dar gracias a todo el personal que se vio involucrado, vendedores, todas las personas en las oficinas, tanto de Sipse como de Farmacias Lago, los equipos con los que trabajamos. La realidad es que pues es la base de que se puedan hacer todo este tipo de concursos, ¿no? Agradecer a cada uno de los vendedores en las sucursales, la gran atención, el gran ejemplo que son para nosotros, y pues nada, pues tener gracias, o sea, siempre estar agradecido de esa disposición, ¿no? Creo que es importante.
1: Bueno, el día de hoy las botargas de la comadre, la comadrita y la doctora Lago nos acompañan el día de hoy. ¿Qué es lo que va a recibir el ganador de la dinámica? Cuéntanos.
2: Aquí es lo más importante, ¿no? Justo esta dinámica no únicamente son boletos, ¿no? De por sí fueron muy difíciles de conseguir los boletos para poder ir al Mundial. Se sabe que están muy escasos. Entonces, además de esto, queríamos cumplir un sueño completo, ¿no? La intención de todo esto es poder dar, aparte de los boletos de entrada a los partidos, sus vuelos y hotel. Pero no solo es para una persona, es para el que gane y un invitado.
1: Así que ya sabemos las condiciones, entonces estamos en espera del momento de anunciar, y lo vamos a hacer a través de Grupo Sipse, a través de las estaciones de radio que están enlazadas, nuestras 3 estaciones. En unos minutos más daremos a conocer al ganador o el nombre del ganador. Así que estamos pendientes, vamos a la pausa, estamos de regreso.

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3: Es la 1:38.
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2: Muy bien, pues estamos de regreso. Ya vamos a conocer el nombre del ganador, José, de la dinámica de Cipse Deportes y Farmacia del Lago. Te llevan al Mundial con todo pagado.
3: Ya, por fin, este momento tan esperado por parte de toda la comunidad de Farmacias Lago y Grupo Cipse. Y pues sí, por fin llegamos a este momento. Por favor, no se desconecten. Próximamente van a poder conocer quiénes fueron los... Bueno, quién fue el ganador y con quién se va a ir.
2: Bueno, pues vamos a ver. Vamos a acercarnos a la mesa. Entonces, el ganador es Rogelio Peña Vaqueiro. ¡Fuerte aplauso para él! Ha ganado esta dinámica. Vamos a buscar, aquí parece que está el teléfono y vamos a comunicarnos con él. Rogelio, ¿cómo estás? Bienvenido a esta transmisión. Tú eres el ganador. ¡Aplauso entonces para Rogelio! Rogelio, hay una pregunta. ¿Cómo se llama el personaje oficial de Farmacias Lago? ¡La doctora Lago! ¡Así es! La doctora Lago está junto a mí, correcto, nuestra mascota. Ella también va al Mundial contigo. Y tú, Rogelio Peña Vaqueiro, pues el boleto es tuyo.
3: Claro que sí, pues Rogelio, muchas felicidades de parte de Farmacias Lago y Grupo Cipse. Más adelante nos pondremos en contacto contigo. De entrada en este momento te invitamos el día lunes a pasar a la fiesta con Cipse y Grupo Lago en las instalaciones de Grupo Cipse a las 4 de la tarde.
2: Así es, en Cipse Deportes, ahí estaremos presentándoles en vivo para que todos puedan conocer a Rogelio Peña Vaqueiro, el ganador. Estamos en la calle 60, número 385, entre 41 y 43, esto ahí a una cuadra de Santana. Soy un poco malo para las direcciones, pero allá está, yo sé dónde está. Muy bien, así que ahí quedan invitados todos en el estudio va a estar abierto para el que quiera acudir, eso sí, hay sus gradas ahí, ahí tenemos todo para recibirles.
3: Como muy bien lo dices, va a ser la fiesta en ese lado, entonces, Rogelio, por allá te vemos y a toda la comunidad que nos esté escuchando, por allá, por favor, los estaremos viendo.
2: Bueno, Rogelio, ¿cómo te sientes? Cuéntanos.
4: Muy feliz, sin palabras.
2: Bueno, pues ya tienes el boleto para ir al Mundial, creo que mucha gente quiere. ¿En qué sucursal compraste? Cuéntanos.
4: Compré en
2: el Campestre. En el Campestre, esa es la sucursal favorita, nos dice. Por acá aparece también el número de el, no, sí, no, no, el número de puntos que consiguió él consiguió, a ver, 9,400 puntos acumulados en Farmacias Lago. Está el notario público, el licenciado Saí Escalante Barbosa, que dando fe de esta dinámica, y creo que pues celebrando también el que ha sido todo un éxito. En general, esta dinámica de te llevan al Mundial, todo pagado, Farmacias Lago y Cipse Deportes, pues vamos a agradecerte a ti por estar pendiente, por comprar en Farmacias Lago y a todo este equipo de Cipse Deportes y Farmacias Lago que participó en esta dinámica, en esta entrega y nombramiento del ganador.
3: Pues muchísimas gracias, gracias Rogelio por estar pendiente, por participar. Te agradecemos por acudir a la sucursal y pues también un abrazo a la sucursal que nos estará escuchando seguramente por allá. Felicidades, ustedes fueron el boleto ganador.
2: Muy bien, pues entonces, gracias a todos. Vamos a continuar con la programación de Grupo Cipse y nos vemos el lunes a las 4 de la tarde ahí en el estudio para que podamos conocer personalmente, hablar con él, entrevistar a Rogelio Peña Vaqueiro, nuestro ganador. Gracias a todos. Continuamos con una pausa y seguimos adelante con la programación de Grupo Cipse Radio.
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1: Esta transmisión, Rogelio Peña Vaqueiro es el ganador del sorteo. Te llevan al Mundial todo pagado para dos personas que Farmacias Lago y Cipse Deportes acaban de realizar esta dinámica que tardó 2 meses de intensa participación, donde la gente tuvo la oportunidad de comprar, de conocer las Farmacias Lago, y junto con Cipse Deportes se consiguió al ganador Rogelio Peña Vaqueiro. Él hizo un total de 9,400 puntos acumulados en Lago Plus y por ello ganó. Le recordamos, el próximo lunes a las 4 de la tarde en Cipse Deportes, allá en nuestra casa en Cipse, en la calle 60, tendremos a una cuadra de Santana, tendremos al ganador en el estudio. Como tenemos gradas, tenemos oportunidad de que todos acudan para acompañar a Rogelio y podamos platicar con él en vivo y disfrutar junto con él el triunfo que ha obtenido, el ganar la dinámica que Farmacias Lago y Cipse Deportes organizaron en Te Llevan al Mundial todo pagado para dos personas. Agradecemos que nos hayan acompañado a lo largo de esta transmisión. Gracias a todos los que participaron y vamos a continuar con la programación de Grupo Cipse. Buenas tardes a todos.

0: Y bueno, de esta manera nosotros nos despedimos. Solecitos, muchas gracias por haber estado aquí con nosotros. Ya saben, de corazón a corazón, padrísima la dinámica con Farmacias Lago. Y bueno, pues muchas felicidades al afortunado que se va al Mundial. Nosotros regresamos en punto de las 10 de la mañana el día de mañana. Soy Arely Alcocer, les mando muchísimos megabesos. Esto fue De Corazón a Corazón, aquí a través de Amor 100.1. Se quedan en unos momentos más con David Barrera y el baúl de los recuerdos. Hasta mañana, solecitos. Muy buenas tardes.
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22: Arrancando nuestro baúl de los recuerdos, por supuesto que sí. Y bueno, estoy entrando un poquito antes para informarles. Seguramente ya lo saben, ¿verdad? Ya mis compañeros les deben haber platicado. Pero andamos estrenando número de WhatsApp. Así que si tú no tienes todavía nuestro número de WhatsApp, el número de WhatsApp del baúl de los recuerdos a partir de este momento, bueno, pues ya sabes, ahí lo voy a decir y guárdalo, guárdalo entre los contactos de tu celular para que puedas enviarnos tu mensaje para solicitar tu canción del recuerdo en español a partir de este momento. Ya sabes, si quieres, de una vez, agréganos a tus contactos. Tenemos nuevo número de WhatsApp. El anterior número ya completamente pues ya no existe, así que pueden cambiar el número, ponerle ahí amor 100.1 y pongan nuestro nuevo número para solicitar tu canción del recuerdo en español. A partir de este momento pues comenzamos a usar nuestro nuevo número de cabina, nuestro nuevo número de WhatsApp. El otro ya no, así que pueden eliminar el otro número. El nuevo número de este baúl de los recuerdos es, pongan mucha atención, lo voy a decir despacito para que lo anoten. Nuestro nuevo número de WhatsApp, 9997, repito, 9997-402388. Es el nuevo número de WhatsApp, está fácil, 9997-402388, 99-97-40-23-88. Una vez más, 99 5574-2388, nuestro nuevo número de WhatsApp. Así que, hecho esto, comenzamos. Soy David Barrera, bienvenidos.
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22: Exactamente, comenzamos. 99-97-40-23-88. 99-97-40-23-88. Ya arranca nuestro baúl de los recuerdos y andamos estrenando número de WhatsApp. 99-97-40-23-88. Guárdanos en tus contactos. Agréganos, el otro número ya no existe definitivamente, así que pueden eliminarlo, pero el que tienen que guardar ahí en sus contactos, 99-97-40-23-88. Ese es nuestro nuevo número, señoras y señores, así que bienvenidos todos sus mensajes y veo que ya hay algunas personas que ya tienen anotado el número y ya nos están enviando sus mensajes para solicitar su canción del recuerdo en español. Dice por aquí, a ver, Baúl de los Recuerdos, bienvenido a bordo, saludos y bendiciones para todos. Él me mintió de Amanda Miguel, de parte de Eduardo. Con todo gusto, Eduardo, te la dedicamos en un momentito más. Ya le dijimos al Baúl que la localice para que pueda complacerte. Y lo más importante, como siempre les digo, para que viajemos a través del tiempo. ¿No has anotado nuestro nuevo número? A partir de hoy, el número de Amor 100.1 para enviar sus mensajes de WhatsApp. El único, el único. El otro ya no existe, así que pueden eliminarlo. 99-97-40-23-88. 99-97-40-23-88 es el número para que puedas solicitar tu canción en este momento del recuerdo y en español, y obviamente del género que manejamos, el género romántico, no grupero, no norteño, no ranchero, del género pop, el género romántico, ya saben. Baúl, ¿qué tal, David? Buenas tardes, excelente viernes caluroso. Porfa, puedes poner la de Rita de los Hombres G. Saludos y un abrazo enorme, Armandito Gala. Armandito Gala, un saludo para ti. También por acá el buen José Enrique desde Juan Pablo II dice: ¿me puedes complacer, Baúl, con la canción Volver que canta Sergio y Estíbaliz? Perfectísimo. También por acá nos dicen: buenas tardes, Baúl, ¿me podrías poner la canción Brujería de Uf? Soy Quique. Ok. También por acá, Baúl, buenas tardes, ¿puedes programar Calendario de Amor? Perfectísimo. Ya sabes, estamos estrenando número para solicitar tu canción y el Baúl pueda complacerte. Lo primero que tienes que escribir en tu mensaje es la palabra baúl o el hashtag baúl de los recuerdos. Y luego mandar tu WhatsApp al 99-97-40-23-88. 99-97-40-23-88, nuestro nuevo número. Andamos estrenando número de WhatsApp. Comenzamos. Soy David Barrera, me quedo contigo hasta las 4. Bienvenidos.
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1: Estuvo nuestro primer bloquecito de canciones del recuerdo. Amanda Miguel, Los Hombres G, por supuesto también Sergio y Estíbaliz. Estamos estrenando WhatsApp, así que si todavía no nos has agregado, bueno, pues el anterior número, bueno, pues ya no existe, así que agrega nuestro nuevo número 9997-402388. Repito, 9997-402388 es el nuevo número de Amor 100.1 para que nos tengas ahí guardadito en tus contactos. 9997-402388. Me voy a un corte comercial, regreso, tengo más recuerdos, seguimos viajando, viajando a través del tiempo, como nos gusta todos los días en punto de las 2 de la tarde, a través de Amor 100.1. Regresamos, no tardamos nada.
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1: Por supuesto que vamos a continuar con más música, más recuerdos, pero antes yo tengo que darte esta excelente recomendación y nos da muchísimo gusto que siempre nuestros amigos de Walmart tengan buenas, buenas promociones para todos los que escuchan Amor 100.1 y el baúl de los recuerdos. 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Así que vámonos, vámonos con más música. Ya sabes, estamos estrenando número de WhatsApp. Si todavía no nos has agregado, guárdanos entre tus contactos. Hay muchísimas, muchísimas peticiones. Así que después de leer algunas y recordarles el número, vamos a irnos directo con pura música. Dice por acá, bueno, nuestro amigo Quique, que nos anda solicitando Brujería del grupo UF, ya lo habíamos leído, pero también por acá nos dicen, Baúl, buenas tardes, la canción de Jesús es mi pastor, de Leo Dan, gracias David, soy Flor. También por acá nos dicen, buenas tardes Baúl, me podrías complacer con la canción A mi amiga de Amanda Miguel, dice Erika Rangel, de Juan Pablo II. También por acá dice, Baúl, puedes poner la canción de Camilo VI, No sabes cuánto te quiero, gracias, soy Mariel. Baúl, buenas tardes, me gustaría escuchar la canción Juegos en mi mente, de Roberto Jordán, me llamo Raimundo, desde el Emiliano Zapata. También por acá, David, buenas tardes, puedes poner la canción Amor de Leyenda, de Dulce, soy Eduardo. Ok, perfecto, vámonos entonces, hay muchísimas peticiones, así que me voy a ir rapidito para tratar de complacer la mayor cantidad de peticiones, así que vámonos. Nuestro nuevo número, 9997-402388. Es el baúl de los recuerdos. Buenas tardes, somos Ipse Radio. 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
1: 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Me ayudas, me oyes y sobre todo me escuchas, y eso alivia mis penas. Hoy desperté abrazado a ti. Me gustó tanto mirarte. Tenías los ojos cerrados de la luz y la mente abierta a los sueños. Tu cuerpo completamente desnudo. Mis manos parecían tener alas, se me escapaban, volaban hacia ti, te deseaban y te acaricié de los pies a la cabeza una y otra vez. 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Me miras y me mimas como si aún fuera un crío. Pareces adivinar que estoy sintiendo frío y me echas otra manta. Me gusta cómo me tratas y me gusta cómo me amas. Eres el mejor regalo que me ha dado la vida. 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En esos momentos de entrega, tuya y mía, donde solo hay un testigo que nos mira, calla y guarda nuestra intimidad.

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2: Y bueno, ahí estuvo Chayanne con este tema titulado Provócame. Nosotros vamos a irnos a un corte comercial. Ya estamos en nuestra segunda hora y al regreso tenemos más de tus peticiones, más de las solicitudes de rolitas del recuerdo en español que nos has hecho. Al volver, seguimos viajando a través del tiempo. Es Amor 100.1, nosotros somos Cipse Radio.
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0: 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Continuamos en este baúl de los recuerdos a través de Amor 100.1. Ya nos falta poquito para cerrar el baúl, pero no sin antes. Hoy es viernes y hoy es viernes de buenas recomendaciones. Y fíjense que hoy por la noche ustedes pueden ir a divertirse a un lugar que todo mundo conocemos, hemos ido, hemos estado por ahí, y tengo en la línea nada más y nada menos que al maestro Julio Nava, que nos viene a invitar a un espectáculo muy bueno hoy por la noche. ¿Sí o no, maestro? ¿Cómo está? Buenas tardes.
1: Hola, buenas tardes. Así es. Hay que visitar el centro Dante para poder estar con nosotros el día de hoy a las 9 de la noche con el grupo del Pingo al Tango. Pura comedia.
0: ¿Qué se presenta hoy, maestro? Cuéntenos.
1: A las 9. Bueno.
0: Sí, le escuchamos. ¿Qué es lo que presentan el día de hoy?
1: A las 9 de la noche ya estamos listos para presentar nuestro espectáculo.
0: ¿Cómo se titula el espectáculo del día de hoy, maestro?
1: ¿Cómo qué?
0: ¿Cómo se titula? ¿Qué es lo que presentan hoy?
1: El espectáculo que tenemos es un espectáculo multidisciplinario. ¿Sí? Son aproximadamente, según cómo va avanzando el tiempo, estamos entre 6 números que tenemos que presentar.
0: Ok.
1: Esos 6 o 7 números son de comedia, de stand-up. Por ejemplo, está con nosotros Phil May. Hoy día de hoy presentamos uno que se llama Todo por un paraguas, que es un problema de una casa entre el esposo y la mujer. Uh-huh. Que presta el paraguas el señor, y ching, la señora quiere su paraguas, se anda armando un zafarrancho tremendo. Vamos a presentar una cosa que se llama Marte y el Dragón, también un ejercicio que se llama Los Sordos. El sordo no oye, pero bien se compone. Uh-huh. Es un ejercicio que de principio a fin son cosas. Lo que dicen no es cierto, pero sí es cierto, pero lo entienden y se entienden. También interesante ese ejercicio.
0: O sea que mucha comedia el día de hoy.
1: Pura comedia. Y lógicamente el doctor Jeringas va a estar ahí.
0: El éxito, el doctor Jeringas. Oiga, maestro, ¿dónde podemos adquirir los boletos?
1: En Dante.
0: Directamente en Dante.
1: Directamente en Dante. Y además, si quieres, haz una terna ahí y regalamos 3 pases dobles.
0: Perfectísimo. Bueno, pues es hoy a las 9 de la noche con la compañía del Tingo al Tango en el Centro Cultural Dante.
1: Exactamente.
0: Pues perfecto. Maestro Julio Nava, muchas gracias por esta invitación. ¿Algo más para finalizar?
1: Pues que ojalá y nos visiten, los esperamos. Y estoy segurísimo que se van a divertir.
0: Muchísimas gracias, maestro. Hasta la próxima.
1: Muy buenas tardes y gracias.
0: Gracias, maestro.
1: Bye.
0: Pues ahí está la invitación para hoy por la noche con la compañía del Tingo al Tango. Me voy a un corte comercial. Yo aprovecho de despedirme, agradecerles. Al regreso del corte cerramos con más de las peticiones y ahora sí que hasta donde nos alcance el tiempo. Recuerden, estamos estrenando número de WhatsApp 99 97 40 23 88. 99 97 40 23 88. Agréganos, guárdanos entre tus contactos. Yo aprovecho de despedirme. Mi nombre es David Barrera. Mañana regresan más recuerdos y por supuesto hoy a las 4 quédate con el señor Julio Valdespino. Es Amor 100.1, somos Ipse Radio. Al volver cerramos este baúl.
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15: Hola, soy ChatGPT, tu asistente virtual. Estoy aquí para ayudarte con lo que necesites. ¿En qué te puedo ayudar hoy?
16: ¿Alguna vez le has hecho una pregunta a tu celular y te ha contestado como si fuera una persona?
17: ¿O te ha aparecido un anuncio de algo que juras que solo pensaste pero nunca buscaste?
16: ¿Te ha corregido la ortografía un programa antes de que termines de escribir? Bienvenidos al mundo de la inteligencia artificial. Esa tecnología que parece sacada de película de ciencia ficción, pero que ya vive en tu bolsillo. Comenzó con una pregunta. En los años 50 del siglo pasado, el matemático británico Alan Turing se atrevió a plantear algo que a muchos les pareció una locura. ¿Pueden pensar las máquinas? Esa pregunta encendió la mecha de una disciplina científica cuyo objetivo es lograr que las computadoras imiten los procesos de nuestra mente. Aprender, razonar, decidir. Hoy esa tecnología ya está en todos lados. Hay sistemas capaces de jugar ajedrez y ganarle al mejor del mundo, de conducir un coche sin que nadie toque el volante, de traducir idiomas en tiempo real y hasta de detectar enfermedades en una radiografía. La inteligencia artificial trabaja con algo que se llama algoritmos, instrucciones matemáticas que procesan montañas de datos para encontrar patrones.
18: Otra IA autónoma, ¿eh? Interesante.
16: como un detective digital que revisa millones de pistas en segundos. ¿Y cómo aprenden estas máquinas? Existe un modelo llamado aprendizaje profundo,
17: inspirado nada menos que nuestro cerebro.
16: Así como nuestras neuronas fortalecen conexiones cuando aprendemos algo nuevo, las redes neuronales artificiales refuerzan ciertos caminos cada vez que reciben información. Eso sí, nuestro cerebro tiene más de 80 mil millones de neuronas y la máquina más sofisticada aún está lejos de igualar esa complejidad.
18: Comprendido. También soy una IA, responsable de los controles de seguridad.
16: ChatGPT, Claude, Gemini, ese asistente virtual que responde preguntas como si platicara contigo. Lo que hace es analizar la probabilidad de que una palabra funcione después de otra, basado en millones de textos. ¿Impresionante? Sí, pero cuidado. Sus resultados no siempre son exactos. La recomendación científica es clara. Verifica, compara y no te quedes con la primera respuesta. Ahora bien, no todo es maravilla. La sociedad también ha levantado la mano con preocupaciones legítimas. Los algoritmos pueden arrastrar sesgos de género o discriminación. Hay quien teme que las máquinas sustituyan empleos humanos, y en varios países ya se comienza a regular esta tecnología para evitar malos usos. En México, científicos trabajan en inteligencia artificial para identificar inundaciones. La ciencia mexicana no se queda mirando desde la banca.
15: Soy ChatGPT, tu asistente virtual. ¿En qué te puedo ayudar hoy?
16: La inteligencia artificial ya está aquí. Vive en tu teléfono, en tu correo y hasta en la música que te recomiendan las plataformas cuando te sientes triste. La pregunta ya no es si las máquinas pueden pensar, sino qué vamos a hacer nosotros, los humanos, con todo este poder. Porque al final, detrás de cada algoritmo, siempre hay una persona que decidió qué enseñarle. Con información del doctor Luis Alberto Pineda, del Instituto de Investigaciones en Matemáticas Aplicadas y en Sistemas de la UNAM. Les saluda Mónica Genis.
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4 de la tarde ya con 35 minutos. Buenas, buenas. ¿Cómo están, amigas, amigos? Espero que muy bien, disfrutando esta tarde. Calurosa, sí, bastantita, pero bueno, como quiera que sea. Digo, malo que no estuviera calurosa, ¿no? Digo, vivimos en el trópico, entonces sí sería complicado que estuviera haciendo frío en mayo aquí en Yucatán, pues si no, estaría muy mal. Pero bueno, oigan, muy buena música tenemos para todos ustedes, como todos los días. Acabamos de escuchar a Prince Royce con el tema Nada, y tengo todavía muchos temas más. Les recuerdo que tenemos nuevo número de WhatsApp, ¿ok? Apúntenlo, por favor, les voy a dar tiempo de que saquen su dispositivo, localicen bien. Sí, yo creo que ya nos tienen como sus contactos, entonces buscan ahí Amor 100.1 o Cabina Amor, no sé cómo lo tengan, o el Papucho Valdespín, ah, sí, no. Bueno, pero no, nada de eso. Bueno, entonces ya, localizaron o preparen su dispositivo para que guarden el número. Es el 9997-402388. Lo voy a repetir, 9997-402388, para que manden sus mensajes. Por si quieres saludar a alguien, felicitar a alguna persona, hacer algún comentario, sugerir un tema musical o algún tema de conversación, bueno, pues todo es bienvenido aquí. Con todo gusto lo atenderé. Lo repito, 9997-402388. Dicho, vámonos con música. Vámonos con... ¿qué les parece escuchar a Matiz con Cristian Castro y esto que se llama Conmigo Sí, y que tenemos aquí en Amor 100.1 para ti?

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2: Son las 4:43.
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2: Son las 4:46.
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7: Son las 5

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12: Son las 5:20.
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Ya a las 5 de la tarde con 25 minutos, RBD nos acaba de regalar el tema Solo Quédate en Silencio. Y a ver, tengo unos mensajes que llegaron al 99 97 40 23 88, que es nuestro nuevo WhatsApp, 99 97 40 23 88, y dice por acá: hola, saludos, ojalá puedas poner la canción Doma de José o Josean Long. Ok, no lo sé, déjame checarla, no conozco ese tema, pero ahorita la checo y si podemos ponerla, con todo gusto lo haré. Gracias, gracias por tu mensaje. Dice por acá: don Julio, hermano, bienvenido a bordo, saludos y bendiciones para todos, gracias por hacer tan agradable la tarde, Eduardo. Qué bueno que lo estás disfrutando, Eduardo, te mando un gran, gran saludo, gracias por dejarnos acompañarte. Otro: buenas tardes, mi estimado Julio Valdespino, reportando su radio escucha, José Enrique. ¿Cómo estás, José Enrique? Por cierto, gracias por grabar el spot del nuevo número de WhatsApp de Amor FM. Ya nos hacía falta, gracias. Órale pues, José Enrique, muchísimas, muchísimas gracias por tu mensaje. Y pues vamos a continuar con más, ¿no? Vamos con más música. Les voy a dejar con La Ley. Esto se llama Más Allá. Y lo tenemos aquí en Amor 100.1. Recuerda que hoy tenemos viernes de complacencias en la hora de Luis Miguel. Así que apunta el nuevo número de WhatsApp, que es el 99 97 40 23 88. Ahora sí, los dejo con La Ley, Más Allá, en Amor 100.1.

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1: Son las 5:30.
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1: Son las 5:32.
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1: Son las 5:43.
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1: Son las 5:45.
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3: Son las 6.
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3: Son las 6:02.
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